0: Viendo
1: sí, y le bajabas todo el volumen para que no escuchara a tus papás.
0: ¿Por qué le bajas el volumen? ¿Qué
1: porque
0: pasaba?
1: De pronto unos cosas así.
0: ¿Ah, sí?
1: Obvio, pues tus papás en el cuarto y escuchando.
0: Yo pensé que eran películas de terror.
1: ¡No, ojalá! ¡No!
0: Yo estoy diciendo Golden porque pensé que eran cosas así.
1: No, Golden después de las 12 era Golden para adultos.
0: ¡Uf! ¿Ah, sí?
1: Claro. En fin.
0: ¿Y era explícito?
1: No. Nada más sacaban las partes así como que...
0: Sensualonas.
1: Lo más fuerte era... Los pechos, nada más. Pero de ahí en fuera no sacaban más cosas. Sí, no.
0: Era, 22, 27,
1: era una obra de arte eso.
0: Ajá. 360, 941. Repórtate si tú fuiste niño Golden.
1: Sí, eras niño Golden. No, había otro canal aparte de Golden que decías comerciales en este y le pasabas al otro.
0: ¿Ah,
1: ya,
0: sí.
1: No me acuerdo cuál era. Creo que The Zone, ¿no? Algo así. The Feel Zone. No, creo que era de Philipson, una cosa así, pero sí, en fin.
0: Nosotros nunca tuvimos tele en el cuarto, pero cuando me llegaba a desvelar en cuarto de mis papás, por alguna razón, siempre en la noche veíamos Looney Tunes, Cartoon Network o algo así. Pero casi siempre eran Looney Tunes.
1: No, yo te hablaba cuando ya estaba en la prepa, cuando ya quería aprender de las cosas, sí, claro. Sí.
0: No, ya quería saber cosas de adulto.
1: Quería saber cosas
0: sentí adulto. Cosas de niño adulto.
1: Pero bueno.
0: Son las 6:05. Oye, tenemos un mensaje, nada más vamos a escucharlo porque ahorita va a empezar otro.
2: Amo Golden. Amo este canal. Con ese aprendí a hacer mis primeras manualidades. Para
0: no fuera para otra cosa, porque ahí sí ni participan, ¿verdad, compadres? Oigan, es miércoles, mitad de semana, así que se va a poner interesante el asunto. Ya se encuentra Ayla en la cabina de la frecuencia naranja, pero más adelante les contamos el chisme completo.
1: Pues ahí está, sean bienvenidos, pásele y en todas partes.
0: Ponte Exa, bienvenidos.
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1: Son las 6 de la tarde ya con 11 minutos. Y hablando de locos y no locos, estamos dispuestos a recibir sus mensajes a partir de este momento, porque es miércoles mitad de semana, es miércoles esotérico y ya se encuentra nuestra querida Lala Tarot en la cabina de la frecuencia naranja. Bienvenida.
2: Hola, hola. ¿Cómo están? Muy, muy buenas tardes, casi ya noches, ¿verdad? Aquí muy encantada de empezar este mes patrio con ustedes, claro que sí.
3: Oye, qué gusto tenerte. Pues en este miércoles, porque el clima se presta para tener estas sesiones, ¿no? Escuchar unos buenos chismes de la gente, qué está pasando por su triste vida, si ya los dejaron, si ya regresaron. En fin, hoy es momento de que manden sus preguntas a través del WhatsApp, porque Lala está con nosotros y este clima se presta.
2: Favorece. Y justamente hablando de eso, yo tengo una propuesta de este mes patrio para que trabajemos en este lugar. Yo desde hace rato estoy diciéndoles que quiero hacer como un especial de personajes mexicanos, ¿no?
3: Oh, cierto.
2: Entonces ahorita dije, ay, lo vamos a hacer. Lo vamos a hacer porque sí, porque tengo muchas ganas. Y justamente hablando, ¿no?, de todos estos personajes que se han apoyado en el espiritismo, en el esoterismo o no, que tal vez muchas personas aquí no lo sepan, pero hay muchos personajes que han participado en actos políticos. Pero además también me parece interesante realzar algunas leyendas, ¿no? Antes de Muertitos, de Octubre, que sí, vamos a hablar de espíritus, de historias chocarreras, todo lo que quieran. Pero me parece importante ponernos aquí más patrios y hablar de nuestros fantasmas nacionales, que son una joya. Y hablando de eso, justamente ayer, no sé si supieron, pero su casa está en San Manuel. Y en San Manuel hubo un apagón. Ajá, un apagón tremendo. Si ustedes son de San Manuel, cuéntenme cómo vivieron su experiencia. Pero yo la viví súper sola, porque justamente mi familia fue como, ay, vamos a salir, bye. Y se fueron y se fue la luz. Y yo así como, o sea, estaba en una posición, estaba muy incómoda, no podía salir prácticamente, porque me agarró, ahora sí que él la apagó en un momento así como que... Y entonces me quedé...
3: Ay, ya está rompiendo esto, perdón, gente, es que está de imprudente la Mariana.
2: Me quedé pensando mucho, no sé si ustedes se acuerden que hubo una temporada como cuando éramos más chiquitines, no sé si era un programa estatal o municipal, o nacional. Sé que había una hora nacional en donde apagaban la luz, que era como la hora de la Tierra, del planeta. Entonces, era un programa que por secciones iban a, pues, se apagaba la luz, se desconectaba, y pues no había de otra, ¿verdad? Había que convivir entre nosotros, platicar o hacer cualquier cosa. Y cuando éramos chiquitos también hubo un programa porque estaban haciendo modificaciones en el sistema de eléctrico, ¿no? Entonces, era dos veces a la semana, creo, o una vez a la semana, no nada más al mes. Y me acuerdo mucho que en esa época, pues te agarraba en la casa de la abuelita, de la tía, de quien fuera. No sé si ustedes tienen esos recuerdos, pero sí. Yo tengo muchos amigos que sí. Y pues, ¿qué haces con unas velas, mucha gente y nada de entretenimiento? Pues platicabas historias de terror, claro que sí. Entonces, a mí me gustaba mucho eso porque, como lo he dicho aquí muchas veces, está bien padre pasar, ¿no?, las leyendas, las historias, la narrativa, que ya se está perdiendo.
3: Sí.
2: Hoy ya no te sientas a escuchar a tu abuelita contando historias de terror solo porque sí, excepto que haya algo muy especial. Entonces ayer, cuando se fue la luz, que tengo una foto súper loca que les voy a enseñar ahorita, dije, ay, qué bonito, me acuerdo de cuando tal, esto que acabo de comentar. Y me acuerdo mucho de la historia de mi abuela, Elodia se llamaba, un nombre padrísimo, Maura Elodia. Y entonces nos contaba, tenía dos historias de terror de La Llorona, pero siempre era como la historia de terror. Y todos le pedíamos que nos contara la historia de terror de La Llorona. Y pues se sentaba y la repetía, y cada vez que la repetía la contaba más sabroso. Y entonces ayer dije, ay, me dieron ganas de hablar en Exa de La Llorona.
3: Okay.
2: Entonces, el día de hoy vamos a platicar de Las Lloronas. Ajá. Justamente pensando en recopilar, yo pienso, sus historias sobre las lloronas que han visto, porque ya sabemos en el mundo del espiritismo que no solamente existe una llorona, sabemos la leyenda de la llorona, que hay varias versiones, ¿no? Que es tal vez esta versión de la Malinche después de la conquista, ¿no? Como esta mujer arrepentida por sus traiciones y sus hijos y el lamento que hacía referencia a los mexicanos, ¿no? Luego también existe la leyenda de que era una chica, también en esa época, colombina, en donde justamente, pues le rompen el corazón, un españolete se va así como a la guerra.
3: ¡Déjala!
2: Y no, ay, perdón, no sé cómo le llaman, cachupín. Entonces no regresa, no sé qué le pasó, y ella se quedó aquí lamentándose. También existe la historia de que fue alguien también de origen, pues sí, de las primeras mestizas, que mata a sus hijos, ¿no? Y entonces se relaciona mucho la Llorona con el agua, ¿no? Que casi siempre está en fuentes de agua. Sí. Pero donde hay ríos. Está súper curioso porque además no es la única Llorona. En diferentes países hay un arquetipo de mujer que se lamenta, que llora y que escuchamos, vemos en las noches con características físicas muy claras, ¿no? En flota, es decir, no tiene pies, y se lamenta, ¿no? Entonces, hay una recopilación de varias Lloronas y me gustaría saber si aquí en Puebla, porque yo conozco muchas historias de muchas personas que han visto Lloronas. En Valsequillo, en el centro por la Fuente de los Muñecos, en el centro, o sea, Siete Norte, tal. O sea, se han visto varias Lloronas. Entonces, justamente las historias que yo tengo son de Lloronas, que son de aquí poblanas, y un Llorón, ahí en Playa del Carmen. ¡Órale! Pero también hay un trasfondo, ¿no? Un trasfondo que es bastante triste, ¿no? Porque todas las ánimas o los entes, pues son también memorias o recuerdos de tristezas, de enojos. Incluso también hay, en el mundo espiritista se cree también espíritus que se quedan porque quieren, ¿no?
3: Ok.
2: Y bueno, lo curioso de esto es que ayer justamente estaba yo usando mi último porcentaje de batería para subir historias, porque pues yo dije, ay, ahorita regresa, no regresó. Y me tomé un video y salió una foto súper creepy.
3: Ok.
2: Ajá. O sea, madre ni mía. Siquiera fue como, o sea, fue muy extraño. Y se ven varias figuras en la fotografía. Hice este video en mi consultorio, pero mi consultorio, según yo, está súper bendecidísimo. No sé si fue como la energía del momento o como que yo estaba hablando de las Lloronas, porque también hubo una Llorona que pasó afuera de mi casa. La llamé, ve tú a saber, pero sale una foto mía modificadísima. Ahí se ve súper rara y varias figuras alrededor. Ahorita se las muestro. Okay. Entonces dije, más voy a hablar de la Llorona. Y ya. Entonces vamos a... ¿Qué les parece si platicamos el día de hoy de las Lloronas de Puebla?
1: Me encanta la idea. Oye, ahora que andamos muy mexicanísimos, justamente eso, ¿no? Lo que mencionas. Iniciamos con la Llorona, pero hay un montón de entes, fantasmas, lo que quieras decirle, que son muy mexicanos. Por ejemplo, iniciamos con la Llorona. ¿Qué otro podrías decir? ¿El charro negro?
2: Ajá. Hay muchos charros negros.
1: Hay mucho charro negro. Sí. ¿Qué otro?
3: El que se hace hombre, animal.
1: El Nahual.
3: El Nahual. Los Nahuales.
2: ¿Alguna vez hablamos de Nahuales, se acuerdan? Y nos mandaron unas historias.
1: Sí.
2: Padrísimas.
1: Buenas.
2: Padrísimas.
1: ¿Qué otras? Son
3: el chupacabras.
1: Mexicanos. Chupacabras también es muy mexicano. Que bueno, también tiene su lado espiritista con todo esto, ¿eh?
3: Sí.
1: ¿Qué más? Siempre se habla de una mujer que no es necesariamente la Llorona, pero que es muy guapa, ¿no? Y sobre todo que...
2: Ah, esa es la muerte. Esa es la muerte y sí, esa es una buena historia. Hay un chorro... Ay, me acordé de ahorita que dijiste sí, porque atrae a los hombres específicamente con su belleza. Y cuando menos se lo esperan, drácatela. Y eso, hay un chorro.
1: Pero también hay un hombre, ¿no? Que va a caballo.
2: ¿Qué? ¿Dónde?
1: También hay un hombre que va a caballo y que también es como muy guapo y así. Pero él decían que era el diablo.
2: Ah,
1: bueno.
2: Después
1: eso se decía en mi pueblo.
2: Ah, claro, sí.
3: Bueno, pensemos y en lo que pensamos vamos a música, ¿verdad?
1: 2227-360-941 es el WhatsApp en cabina.
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1: Son las 6 de la tarde con 39 minutos. Estamos en este miércoles espiritual, tarotista, esotérico, con nuestra querida Ayla. Y ya lo platicábamos durante este mes patrio, ¿no? Que ya andamos todos muy mexican. Pues vamos a platicar estos fantasmas mexicanos o leyendas mexicanas. Iniciamos con La Llorona.
2: La Llorona, personaje icónica, reina, madre, todo que ver, porque además es un arquetipo que se ha quedado por los siglos de los siglos, ¿verdad? Y que sí, ya tiene su tiempo, se da a respetar, y todos tenemos una historia que se ha quedado marcada en nuestra cabeza sobre este tipo de fantasma, lo que llamamos la memoria colectiva, ¿no? La memoria colectiva es justa, bueno, suena como obvio, pero justamente son recuerdos que van pasando de generación en generación. Y entonces, probablemente nuestros sobrinos un día les hablemos de La Llorona y no sepan tanto de La Llorona, que eso sería súper tristísimo. Pero nosotros, al menos nuestra generación y pues varios contemporáneos, sí la tienen muy en cuenta, porque es un símbolo importante también, ¿no? Como este símbolo, por ejemplo, hay lloronas en todo el estado, todo el país, ¿no? Que representan también momentos, como estábamos comentando hace rato, súper tristes, momentos también que marcaron la historia de nuestro país. Y como ahorita andamos muy independentistas, pues hablamos de la original, la mismísima la Malinche, ¿no? La que hablaban que era la llorona principal. Y bueno, ella justamente salía, dicen, del lago de Xochimilco, flotaba y había un toque de queda. No sé si alguna vez vieron, bueno, hay muchas películas que hablan de esto, pero los creadores de la leyenda de la Nahuala. También la historia de la leyenda de la Llorona. Y creo que ha sido de las historias más completas que he visto sobre una leyenda mexicana. Y eso justamente hablando de la Llorona. Como salía y lo que más ella secuestraba eran niños.
3: Niños.
2: ¿No? Los desaparecía, se los llevaba, nadie sabía dónde. Al grado que hacían toque de queda y que hacían ellos mismos sus propios grupos para ir a buscarla, ¿no? Ese rumor en esa época se pasó, ¿no? Por todo el país. Al grado que llegó hasta el norte del país, ¿no? Allá Chihuahua, todas esas zonas. Yo conozco una leyenda de una llorona que salía a espantar a la gente en Chihuahua. Decían que se topaba con borrachos, los asaltaba y bueno, así como son en Chihuahua, muy entrones, así como hacían aquí sus rondines, para salir a buscarla. Estaba nuestra llorona y pues yo conozco una leyenda de varias lloronas que resultan que no eran lloronas, que eran asaltantes disfrazados de mujeres.
3: Okay.
2: Entonces eran dos hombres, uno parado sobre el otro, como había toque de queda en esas épocas, pues quien viera, y entonces salían y se lamentaban y aquel borracho o aquel persona que tuviera el infortunio de encontrárselos, pues les daban baje. Hasta que un día agarran a la llorona de Chihuahua y resulta que eran dos asaltantes que ya se habían hecho una lanona, ¿eh? Porque la gente, por miedo, por las leyendas que venían desde aquí del centro, pues se escondía. Nadie salía a verlos. Entonces, también hay lloronas fake, pero también hay lloronas muy interesantes aquí en el centro.
3: Fíjate que, si lo que dices, ¿no? Las generaciones ahorita, pues tal vez no tengan tanto esta historia, pero los que de pronto nos encontraron algo, a nosotros como niños, era para espantarnos. Y nos decían, sin tanta historia, era una mujer. Se ahogó a sus hijos y se la pasa llorando y si te la encuentras, te va a llevar. Y entonces tú como niño decías, en la vida me quiero encontrar a esta señora. Ajá, no, porque sí. Pues, imagínate. Y entonces cada que escuchabas a un perro aullar o algo así, te decían, es la llorona, viene por ti. Y como niño decías, no mamá, por favor, ya me porto bien. No, esa era a grandes rasgos lo que te contaban de la llorona.
1: Como el primer acercamiento, ¿no? Con la llorona.
3: Es correcto, ajá. Sí.
2: Exactamente. Y ¿sabes qué? Yo creo que como niños nos daba más cosa que la llorona, mientras más lejos se escuche, más cerca está. Mientras
1: es cierto,
2: más
1: sí,
2: cerca se escuche,
1: eso.
2: Más lejos está. Sí. Entonces, si tú escuchas a la llorona de lejitos, no. O sea, y también que la llorona es medio nahuala. Entonces, se puede volver caballo o tiene la cabeza de caballo.
3: Órale.
2: Entonces, esa también. Y bueno, entrando en ese tema, esta historia ya la conté aquí. No sé si se acuerdan, pero la voy a volver a contar. La primera vez que yo vi a la llorona
3: okay.
2: fue ahí en el lago de Valsequillo. No sé sí. si supieron de esa historia.
3: Sí.
2: Pero bueno, a mí me gusta porque pues es una historia como muy, muy rarilla. Nos llevaron los papás de uno de nuestros amiguitos al lago de Valsequillo, a la laguna de Valsequillo. Y justamente uno de ellos era medium. Tenía uno de los señores, era medium, le decíamos Robocop. Era un señor bien extraño, pero interesante. Extraño porque tenía muchas ganas de asustarnos. Y justamente él nos llevó a ver unas tumbas que estaban ahí. No sé si ustedes alguna vez vieron eso, que había una cabañita y había unas tumbas. Yo no sé si eso era legal. Pero bueno, y fuimos, pues éramos niños, nos llevó un señor, pensamos que era como muy responsable. Y se va con una amiga y su hijo a tierras más entradas ahí como a un terrenito. Y sale mi amiga llorando diciendo que acababa de ver a una señora con cabeza de caballo.
3: Hola.
2: Entonces dice que eso nunca se le ha olvidado porque Robocop le decía, dale dinero a la señora para que nos deje en paz. Y mi amiga decía, no, no le voy a dar nada. Y el señor decía, le tienes que dar para que nos libere. Y entonces ella decía que no. Ella era, pues, que tenía 13, 14. Se fue corriendo y me decía y me repetía, acabo de ver una señora con cabeza de caballo. O sea, no hay palabras para describirlo. Cuando nos metemos al coche, porque al parecer la llorona ya no quería que estuviéramos ahí, empezábamos a escuchar de lejos un lamento. O sea, literal, y pues estaba cerca. Y entonces nos subimos a la camioneta y no arrancaba. Hasta la fecha yo no sé si era teatro del señor o qué fue, pero pues era demasiado, porque iba con un bebé que era su hijo, una señora, o sea, éramos varios niños, y él decía que no, hasta que le diéramos dinero no nos iba a dejar ir la llorona.
3: Ok, ¿y qué pasó?
2: Y entonces estuvimos en una especie de persecución, camioneta llorona, por un buen rato, y entonces se detuvo enfrente de una casa y dijo, esa llorona es de esa casa, entonces necesitamos ahorita rezar para que nos deje ir. Total, nosotros, o sea, como niñitos así de, ay, Padre Nuestro, que estás en el cielo. Pues claro, rezamos y a la de mil nos dejó ir. El señor, no contento con eso, nos bajó en un cementerio y nos hizo dejar dinero en una tumba.
3: Ay, no sé.
2: Que decía que esa tumba era de esa llorona. Y entonces sí, era el nombre de una mujer y casualmente en esa tumba había un chorro de monedas.
3: ¿Neta?
2: Sí, había un chorro de monedas. Eso quiere decir que no éramos los primeros que íbamos, o sea, que tenían un conflicto con esa llorona. Ahora, también en el mundo espiritista y en el mundo de la brujería, se cree mucho en que si tú te quieres jalar a un muerto, tienes que ir a esa tumba y pues darle como una especie de ofrenda. Mientras más viejita y abandonada, mejor, dicen por ahí, sobre todo si quieres trabajar con un muerto. Entonces, ahora que yo tengo estos conocimientos esotéricos, pienso más bien que Robocop era brujo.
3: Okay.
2: Y que trabajaba con ella.
1: Ah, obviamente a cambio de sus beneficios.
2: Claro.
3: ¿Y a qué hora era de esa historia?
2: Era noche. O sea, estuvimos nuestro día junto a así súper de día de campo, bien bonito. Obscureció y en cuanto obscureció comenzó todo este drama.
3: ¡Hala!
2: Entonces yo ahora tengo mi teoría de que ese señor era brujo, como que se le hizo fácil jugar con eso. Sobre todo porque nosotros fue como de, yo no creo en eso, jajaja. Ja, ja. Obviamente nos dieron la regañiza de nuestra vida, ¿no? O sea, ¿qué haces en un panteón? Tienes, por Dios, o sea, tienes 12. Que es un panteón en la noche con, o sea, era el papá de un amigo de infancia, entonces para nosotros era pues, lo más tranquilo.
1: Claro, claro.
2: No volvimos a ver a Robocop ni a sus hijos porque se mudaron como a la semana.
3: ¿En serio?
2: Sí, quién sabe qué pasó, pero se mudaron, no lo volvimos a ver y ahorita justamente... he estado viendo, o sea, se sabe que si tú quieres controlar a un muerto, pues, y sobre todo que esté abandonado, tiene que estar en la oscuridad y tienes que ir a rendir la ofrenda y sobre todo con dinero. El muerto se te pega.
1: ¿Ora?
2: Pues sí, la tierra de panteón, todos estos rituales que tú haces con las tumbas, todo eso, y tiene un porqué.
3: Ok.
2: Sobre todo porque los actos de brujería más oscura, pues se hacen ahí, ¿no? Cosa que yo no recomiendo para nada, ¿verdad? Porque sí. Hay una de historias horribles, horribles, horribles, horribles. O sea, que tú hagas el ritualito que te viste en TikTok y que te quieres amarrar a alguien y entonces voy y lo entierro y quiero que sufra y eso. Nunca lo hagan, no lo recomiendo nunca, nunca, nunca, nunca. Porque no son profesionales y porque no sabes en la que te puedes meter.
1: Creo que ese es un tema de investigación bien interesante. Cómo se ha, no quiero decir prostituido, pero cómo se ha demeritado todo el tema del esoterismo, el espiritismo, el tarot, ¿no? A través de lo que ahora es TikTok, ¿no? Qué fácil es verlo. Pero bueno, platíquennos ustedes, 22 27 360 941. Sí,

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19: Bienvenidos a esta segunda hora, son las 7:06 en este temazo que ya comienza pues septiembre y estamos hablando de las entidades, de los monstruos, de todo lo que tiene que ver con México.
20: Oye, hablando de México y hablando de cierre de año y hablando de no tiene nada que ver con lo que te voy a decir, pero tengo un chisme tú.
19: Dilo.
20: En la mañana, el compayó Salpizar le dijo a Cuco ¿sí? que él vio ayer que ya le llegaron unos boletos.
19: ¿De qué?
20: De un festival que mucha gente busca.
19: ¡Hijo de Dios! Ok.
20: Que se va a llevar a cabo en noviembre.
19: Sí.
20: Que viene Caifanes.
19: Sí.
20: Que Exa siempre está ahí.
19: Es correcto.
20: Así que ya llegaron.
19: Ya llegaron, gente. Ahora sí, si no nos escuchaban, van a estar bien pendientes, ¿verdad?
20: Sí, ahora sí,
19: ahora sí. Ahora sí, muy bien.
20: Vamos a ir sumando puntos a la gente, evidentemente, que se conecta todos los días. Esa gente que, sin necesidad de que tengamos promoción o algo, se andan reportando, andan platicando con nosotros, que sobre todo los miércoles andan también preguntando, haciendo su preguntita del tarot, andan saludando, etcétera. Así que hoy van a tener puntos extra. Quienes también nos compartan si tuvieron alguna historia o algún acercamiento con alguna llorona.
19: Pues ahí está, 2227-360-941, el WhatsApp para que manden su historia, de preferencia con nota de voz.
20: Así es, nota de voz, 2227-360-941, ya lo escucharon. Son las 7:08.
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1: Son las 7 de la noche ya con 15 minutos y estamos platicando de algunas historias acerca de La Llorona. Y tenemos una historia de alguien que anda todavía aquí en cabina, que nos va a compartir este acercamiento que tuvo con una llorona.
2: No fue un acercamiento, más bien fue... La escuché de pura casualidad.
1: A ver, cuéntanos, mi querida Aida.
2: Mira, fue... ¿Qué tendrá? O sea, ya tiene rato, la neta, fue... Antes de que yo cumpliera la mayoría de edad, con tu 15 años más o menos.
3: Hace un año.
4: Años, yo también. Es que es muy joven.
2: Hace unos días.
4: Tiene su carita de jovencito.
2: No, fue cuando tenía yo, ¿qué? 15, 16 años. Lleva yo en la prepa. Y pues mi cuarto está hasta el fondo. O sea, está muy alejado de la calle prácticamente. Total, ya estaba yo ahí sentado en mi cama, viendo mi teléfono. Y de repente escucho un ¡ay, mis hijos!
4: ¿Cerquita o lejos?
2: Cerquita, o sea, la calle, donde estaba la calle, donde pasan los carros, ahí la escuché yo. Pero pues yo estaba hasta mi cuarto. Así se escuchaba, como dirías tú, cerquita, pero lejos.
4: Exactamente, ¿no? Como con eco.
2: Ándale, algo así. La neta sí me paniqué. Le dije a mi papá, oye, ¿escuchaste lo mismo que yo? Me dice, no, ¿qué? Le dije, güey, pasó la llorona.
5: ¿Así le hablas a tu papá?
2: No. No, ya, perdón. Pero sí, o sea, sí me paniqué. Dije, no manches.
4: Pues claro. Además que él tampoco escuchó.
2: No, o sea, él no lo escuchó. No lo escuchó. Y, o sea, ese día se estaba él bañando. Fue de, oye, ¿escuchaste lo mismo? Y él, obvio, el baño está más cerca. Exacto. De la calle. ¿Escuchaste lo mismo? Dijo, no, yo no escuché nada.
5: Ay. Oye, tu calle, yes. ¿Es seguido que lo que la escuchas o nada más fue esa vez y párale?
2: O sea, fue de todo, me dirías, acontecimientos terroríficos que te hayan pasado, el único. O sea, nunca me ha pasado otra cosa de que se me aparezcan las brujas o haya yo visto un fantasma o algo. O sea, no, nunca.
5: ¿Y las brujas de las 4 de la mañana cuando te llego a ver? Ah, esas no, cuéntame, ¿verdad? No, ya, perdón.
4: Era contar una historia, no contar.
1: No ventilarnos.
2: No andar quemando. ¿Qué pasó, Tocayo? ¿Qué pasó?
5: Un disculpa a tus abuelitos si no se están escuchando.
1: Ay, no, los abuelitos.
5: No, ya.
1: Nos dio una regañita.
5: No, ya, no. Pero bueno, ajá.
2: Y pues sí, o sea, ya después, en una fiesta de familia, no sé dónde llegó el tema de empezar a contar historias de terror. Y yo conté esa historia. Y una de mis tías sí la escuchó, pero o sea, también fue la única. Y la casa de mis tías pues está al lado de la mía. Sí fue de, no, pues yo también la escuché.
4: Oye, ¿y por esa casa hay algún río algo?
2: Nada, bueno, enfrente de su casa hay hace años, bueno, por lo que a mí me contaron, había como una tiendita casa. Y pues eran de dos pisos. Y dicen que una vez ahí un señor lo encontraron ahorcado. O sea, colgado del cuello. Colgado de una soga, perdón.
4: Ándale. Entonces, ¿sientes que ha de haber sido como algo por ahí que llamó a esa...?
2: Pues puede ser, porque sí, o sea, esa casa, esa tiendita casa, nunca la volvieron a abrir, a habitar. O sea, nunca volvieron a... como que abrir la persiana de esa...
4: Oye, bueno, no quiero que nos des tu dirección, ¿verdad? Pero más o menos, ¿por dónde es?
2: Por donde está Galería Cerdán.
4: Ah,
2: pues, okay. O sea, no hay como que un lugar abandonado.
1: Es que por ahí de la Constancia sí hay como ciertas historias, ¿no?
4: Sí, un chorro.
2: En La Libertad, sí. En La Libertad, sí. Pero yo soy parte de la Cerdán. La Libertad está del otro lado.
4: Ándale.
2: Y ya no son...
1: O sea, la siguiente calle ya no pasan los fantasmas.
2: Ándale, o sea, ya no circulan.
4: Sí tienen sus zonas, sus caseríos.
1: Ya, ya de aquí
4: zonas.
1: Para allá le toca a la otra.
4: Exacto.
2: De aquí para allá te toca a ti. Ándale. Sí, pero sí, o sea, de todos los acontecimientos, así...
1: Pero tú escuchaste así la frase.
2: Sí, o sea, ay, mis hijos. Sí, o sea, lo escuché. Y hasta me dijo, oye, ¿no habrán pasado con una bocina o algo? Un carro. No, o sea, no... Luego identificas,
1: claro, sí,
2: cuando
1: sí,
2: se
1: sí.
2: Escucha de una bocina, ¿no? Cuando pasa un carro.
1: Oye, cuando lo escuchaste te dio escalofríos o algo así.
2: Sí, o sea, sí me paniqué, sí me saqué de onda, hasta apagué mi teléfono y me quedé así como que sentado en mi cama razonando lo que acaba
1: Dios
2: de pasar.
5: Oye, tocayo, y el timbre de voz, ¿cómo era? ¿Era agudo? ¿Era a lo mejor un grave, ay, mis hijos? A lo mejor,
2: amigo,
5: era un
2: ¿te lo puedo describir? O sea, era casi literal como el de la película de La Llorona.
5: Ok.
2: La animada. O sea, era casi idéntico.
4: La leyenda de La Llorona.
2: La leyenda de La Llorona.
4: Muy buena, ¿ves? Ju- justamente. Y es un tipo de fantasma a nivel mundial, justo. Se relaciona con algún acuífero, ¿no? Con algo que tenga que ver con un río, pero si no, es que arquetipo de la mujer que se lamenta existe en Europa, en Irlanda, específicamente, ¿no? Como esta señora que se llama Banshee, en Asia, en Japón, en China, con estas características de lamento por la pérdida de sus hijos, pero bueno, se llaman diferente. Entonces, ve tú a saber, siempre decimos aquí cómo sea el mundo espiritual o cómo se dividan estos entes o estos espíritus, pero es impresionante. La verdad, dicen que cuando tienes miedo, cuando te da miedo, cuando sientes este escalofrío, quiere decir que de alguna forma tus sentidos te están diciendo que te protejas. Es como un sentido de sobrevivencia, ¿no? Entonces, cuando sientes miedo es cuando ahí está el meollo del asunto. Porque ya sabes, así, vi a mi abuelito fantasma. ¡Ay, qué bonito! ¡Qué padre! Pero escuché la llorona y de inmediato como que tu piel se enchina, algo se detiene, te petrificas. Quiere decir que tus sentidos te están diciendo... haz algo, corre, no vayas a investigar, o sea, avanza. Y sí, pues algo así te ha de haber pasado, o sea, un ente oscuro.
5: Sí, yo creo que sí. Gracias, Tocayo, por esta anécdota que nos acabas de compartir. Igual a la gente que nos está escuchando, 2227-360-941, igual que nuestro Tocayo, si tiene alguna experiencia pues extraña con la Llorona, cuéntela.
1: Cuéntela, ya lo escucharon, el WhatsApp en cabina y también redes sociales @exafmpuebla. Mientras tanto, son las 7:21.
5: Vámonos a música, regresamos para seguir platicando de La Llorona y muchísimas cosas más con nuestra especialista, nuestra queridísima Ayla.
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1: Se me hace súper interesante, son las 7:37, platicar justamente de lo que nos decía Ayla, ¿no? Como esto que hay detrás de la historia de La Llorona, cómo nace, ¿no?, este tipo de leyendas y cómo se, vamos a decir, occidentalizan, no sé cómo darlo a entender, pero cómo esta transición después de la conquista, etcétera, y cómo algunas de nuestras leyendas, como en la época prehispánica, se adaptan, ¿no?, a lo que nos enseñan en la conquista.
2: De acuerdo, y pues como Ayla está con nosotros, tiene muchísima información más. Adelante, Ayla.
3: Adelante. Muy bien, muy bien. Bueno, pues estábamos platicando de las Lloronas de Puebla. Ay, ojalá alguien nos mande. Todavía tenemos tiempo para que nos manden sus historias de Lloronas de Puebla, porque yo sé de varias. Estábamos platicando ahorita de una Llorona que justamente está en la colonia Azcárate, en la Tres Oriente. Que después yo estaba deduciendo, ¿será la misma del puente de Obando? ¿Tendrán relación? Justamente en este sentido, yo sí tengo 2-3 amigos, amigas que viven en esa colonia que han escuchado literalmente el lamento ya famoso y conocido de ¡ay, mis hijos!, ¿no? Que ahí sí tiene también más conexión porque ahí estaba el río, como saben, el río ahí en San Francisco, ¿verdad? Era pues un tema que marcaba mucho la periferia del centro de Puebla con la gente que era como de la alta sociedad, ¿no? De la alta alcurnia. Y entonces del otro lado del río ya vivían la gente que eran empleados y demás. Por eso el puente de Obando era como tan famoso y reconocido, porque se supone que lo mandó a hacer el mismísimo señor de los Obandos, para que solamente su familia pasara, ¿no? Porque era ese tema. Así de marcada estaba la sociedad y las clases en ese entonces. Y justamente en la leyenda del puente de Obando, pues se sabe que este señor pues se desquició, manda matar o mata él por su propia mano a su hija, y la leyenda es que hay situaciones o hay momentos en donde se aparece ella y justamente lamentándose, llorando, muestra su rostro a la gente, y si la gente se asusta, los mata, ¿no?, o los ahoga. Ahora que el río en especial ya no está tan alto, o que bueno, ya el estrago del tiempo ha sucedido, ya esa leyenda ya no es tan común, pero se supone que antes, si tú pasabas a cierta hora de la noche, te mataban, ¿no? Te mataba ella. Entonces yo me puse a pensar que tal vez tendría relación, no sé, por ser la misma calle, por ser la 3, que se pueda haber escuchado ese lamento. Ahora, muy conectado también ahí por la Fuente de los Muñecos, también se parece una Llorona. Esta Llorona, casi siempre, como les decía, son las características ya clásicas, ¿no? Vestimenta blanca, un lamento, tal vez no se le ven los pies tanto. Porque justamente hablando de esto, de los espíritus, ¿no?, mucha gente platica y comenta que, ay, es que platiqué con un señor y me enteré que a la semana ya había fallecido, ¿no? Ajá. Y tú no te das cuenta porque no, lo último que estás pensando es verle a los pies a la persona, ¿no? Y justamente ha habido hasta interacciones con lloronas, ¿no? Yo me acuerdo mucho de una leyenda que contaba mi abuela justamente, y que justo ayer le estaba recordando cuando se hubo el apagón aquí en San Manuel, que ella en la noche, pues como tenía ansiedad de un embarazo, mi abuela tuvo 7 hijos.
4: Ok.
3: Entonces uno de esos embarazos, pues ya tenía hijos ya nacidos, chiquillos, y tenía que salir a lavar pues sus calzoncitos de tela. O pañalitos. Entonces ella contaba mucho esta historia, que en una ocasión salió, ella vivía, me parece, ay, déjame recordarle, entre la 2 y la 4, ahí.
4: ¿2 y la 4?
3: Ajá.
4: ¿Del centro?
3: Sí, en el centro.
4: Órale.
3: Nada más déjame acordarme bien que si era norte, sur y así.
4: Ah, ok.
3: Para que ubiquen muy bien. Entonces ella vivía en una vecindad y ahí se daba mucho que pues todos iban a lavar a los lavadrillos, ¿no? Entonces ella se llevaba con todas las vecinas, pero mi abuelita era bastante directa, era una persona muy dura, muy ruda, y le encantaba la gente educada. Entonces mi abuelita, como ya se perdió también eso, buenas tardes, buenas noches, ¿cómo estás? Y demás. Llega, empieza a lavar unos pañalitos y se da cuenta que a su lado pues hay una señora llorando. Entonces ella le pregunta a la señora con toda confianza si estaba bien. Ella pensó que era una vecina. Entonces mi abuela se dijo, no me contesta, me sigo lavando los pañalitos. Estuvo ahí un buen rato lavando con la señora. Y que le volví a decir, bueno, buenas noches, ya pensando en que ya se iba. Que la señora no le contesta y mi abuelita pues así como de, ya estuvo bueno. A ver, le estoy diciendo que buenas noches. Se voltea la señora con un manto blanco en la cara, no se le ve el rostro y mi abuela se fija en los pies. No tenía pies. Pues mi abuelita dijo, no te preocupes, ya me voy.
1: Mejor ya no me saludes.
3: Ya me iba de todas formas, el lavadero es todo tuyo. Y se fue hecha la bola, ¿no? Y dice que nada más se metió a la casa y que vio como la figura se volteaba y se iba por la entrada de la vecindad.
2: ¡Hala!
3: Y al rato escuchó, ¡ay, mis hijos! Que fue la primera vez que escuchó a la Llorona. Y no solamente la escuchó, sino lavó.
2: Aparte.
3: Lavó con ella.
1: Ajá, claro. Echó casi que.
3: Que ayer Llorona justamente estaba diciendo, o sea, qué feo tener que seguir lavando.
1: ¡Ay, no! Imagínate.
3: ¡Ay, no! Ya, oye.
1: No, ya.
3: O sea, me la pasé lavando en vida, ya, si no, ahora en muerte también, pues ni modo. Pero justamente esa historia como me encantaba porque lo contaba como muy de... Y yo me enojé y le dije, buenas noches. Y no me contestaba la vieja esta. Ay, no. Qué encanto.
1: Moraleja, si no te quieren contestar, no insistas.
2: No insistas y ve los pies luego, luego.
3: Si es de madrugada, no lo sé.
2: Aparte un velo blanco, ¿no?
3: Exacto.
2: Qué random.
1: Medio sospechoso.
2: Medio sospechoso el asunto. Aparte, no sé qué sensación te puede dar estar junto a una entidad como la Llorona. Me imagino que un frío o algo raro te tiene que pasar, ¿no?
3: Fíjate que sí. Ah, justo ahora lo estábamos platicando, que hay características muy específicas cuando tú estás o con un ente o estás cerca. Es este sentido de sobrevivencia, pero además como que sí realmente esta piel de gallina que se siente desde la mollerita hasta como los brazos. Es una sensación no pesada, pero que te petrifica.
2: Sí.
1: Claro,
2: sí.
1: Como eso de que se te sube el muerto, ¿no?
3: Sí, exacto. Ajá. O sobre todo como cuando escuchas psicofonías. Yo hace 3 años, me acuerdo muy bien porque falleció mi abuela, y yo no sabía, pero bueno, ahorita les cuento esa parte. Estaba a las 3 de la mañana en mi casa y empecé a escuchar, Rafa, que es mi hermano mayor, Ayla, ¿dónde está Bimba? ¿Dónde está Bimba? ¿No? Y como que lloraba por Bimba. Bimba es mi perrita. Y yo, eran las 3 de la mañana, estaba en mi cochera y yo no me podía mover.
2: No manches.
3: O sea, no me pude mover. En mi cabeza, ya sabes, tú ves películas y dices, no, si yo fuera ella, yo.
2: ¡Claro!
3: No, hombre, voy y le digo el huevo que lo puso. Pero esta vez, no me pude mover. O sea, ahora sí esta cosa de que se te sube el muerto.
2: Sí.
3: Y entonces yo nada más me tuve que chutar la psicofonía, ¿no? Porque además las psicofonías no vibran, es lo que estábamos platicando. No es como cuando ahorita en el micrófono se escucha el AP o cosas así, ¿no? No, es un sonido distinto, con eco, como el de la Llorona.
2: Como el de la Llorona, uh-huh, justamente.
3: Exactamente.
2: Oye, y también aparte de estos escalofríos que te dan y todo eso... me ha tocado platicar con personas, sobre todo mayores, que tienen unas historias fenomenales, los adultos mayores, que hablan sobre que te empieza a dar mucha tristeza. O sea, empiezas a sentir una así de, ¿por qué me siento así? Estoy bajoneado, me siento con escalofríos, estoy muy, muy triste, hasta los ojos se te hacen chiquitos y todo eso. Vete a saber qué presencia tiene esta entidad que hace que te sientas bajoneado muy cañón.
3: Sí, como estos estragos de tristeza, ¿no?
2: Ajá.
3: Yo en las sesiones, bueno, luego hay gente que quiere contactar, no sé, a sus seres queridos, ¿no? Y lo que yo platico mucho y lo que a mí también alguna vez yo pude presenciar fue que la conciencia, el espíritu, también es muy flexible. Y entonces, a veces lo que se queda son más estos cachitos de conciencia que están tristes. Ajá. Es lo que todavía no les permite asimilar, que ya no están en esta dimensión.
2: Sí.
3: Entonces, claro, esa tristeza es lo que los ancla acá, ¿no? Hay espíritus que solo no se quieren ir.
2: Ajá.
3: Y entonces, pues los ancla otras emociones, otros recuerdos, otras nostalgias. Pero los espíritus que tienen tristeza o enojo, que son emociones tan fuertes, claro que se anclan. se anclan acá, ¿no?
1: Oigan, vamos a poner interesante el asunto. Son las 7:47 minutos. Y, ¿qué será? Dinos un número no tan grande, no tan chiquito. Ayla.
4: ¿Del 1 al 10?
3: Del 1 al 10, 3.
1: 3. El tercer mensaje que llegue con alguna historia que tenga relación con el tema de La Llorona, te lleva un acceso doble para que se lance al cine.
2: Al cine, al me cine. Parece perfecto. En este momento puedes ir con tu abuelita o tu abuelito, que son los que tienen historias fantásticas, y preguntarle, oye, abuelita, ¿me puedes contar una historia de La Llorona? Y lo mandas, ¿no?
1: ¿Sabes quién es? Los Uber y los Didi. O sea, ellos tienen unas historias así cañonas que yo estoy segura que alguien que nos está escuchando que trabaja en plataformas o es taxista, alguien en tema de carreteras ha escuchado o ha tenido algún contacto con alguna llorona. Y recuerden que estos accesos del cine a mí en lo particular me encantan porque es para que vayas a ver no una película en particular, puedes escoger la que tú quieras de lunes a viernes en el horario que tú quieras, en el Cinépolis que tú quieras. Entonces está muy chido.
2: Pues ahí está, opciones tienen, así que apúrense, vámonos a música, regresamos porque estamos, bueno, vamos a entrar a la parte final, así que pues no pierdan tiempo.
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1: 8 de la noche con 12 minutos. Recuerda, tenemos un acceso doble para que te lances al cine. Al mensaje que haya sido o que vaya a ser, no les vamos a decir. Número 3, que nos platique su historia, si haya tenido algún acercamiento con alguna llorona. De preferencia mensaje de voz, ¿verdad? Sí. Se lleva su acceso doble para que se lance al cine. Así que sean bienvenidos a esta tercera hora. Con esto vamos a estar concluyendo con sus historias y con alguna otra cosa que nos quiera platicar nuestra queridísima Ayla. Pero mientras, vámonos a música. 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
1: Tenemos algunas historias, pero están en texto. A ver, vamos a leer una. Dice, creo que es por la temporada que se escuchan cosas, ¿no? Dice, porque en estas últimas semanas, en la casa de mis papás, se escucha que se caen cosas. Se escucha como cuando está caminando mi perrita con el sonido que hacen con sus uñas. Igual se escuchó que zapatearon arriba del techo y todo eso se escucha por la noche.
2: Ok. Oye, Ayla, pregunta. ¿Se podría presentar la Llorona en alguna iglesia? Y déjame te lo digo, porque de pronto vas a jugar a... Ya sabes que en las iglesias tienen algunas jueguitos o un parquecito y todo eso. Y cuando eres niño, pues te da la noche ahí jugando. Y entonces oyes que dentro de la iglesia se escuchan lamentos y aparte se escuchan feos porque es el eco de las iglesias y todo eso. ¿Podemos atribuir que es la Llorona o puede ser otra cosa?
3: Sí, yo creo que sí se puede. O sea, como viéndolo como este arquetipo de que es una imagen femenina, que se lamenta, ¿no? Que de alguna forma se representa en los lugares donde está. Yo creo que sí. Y llorones también, ¿eh? Hay una leyenda en Zacatlán de no me acuerdo muy bien cómo se llama la iglesia, pero hay una leyenda de un padrecito que está enamorado de una señora, una chica que estaba comprometida.
1: La Llorona.
2: Perdón.
3: Y entonces el padrecito pues estaba como, pues ya sabes, esta culpa, la chica se quería fugar con él, a la mera hora el padrecito pues le dice que no y se suicida en la iglesia, se cuelga.
2: No manches.
3: Y entonces se sabe que en esa iglesia está este padrecito que se lamenta. Entonces es un llorón y pues hace cuenta que invade toda la iglesia. Es una leyenda muy, muy vieja, ese padrecito llorón. Y es el lamento, y es el ruido, y es esa psicofonía que no acaba. De tristeza, de mal de amores, se suicidó.
2: Pero aparte, hijito bañoso, tenía que haber hecho eso.
3: Bueno, es que también es mucha convicción, ¿no? O sea, como decidir así tu camino religioso y decir, ya, yo me caso con Dios, o sea, yo nunca más nada,
2: ¿no?
3: Nada, exactamente. Claro. Y de pronto, o sea, tienes que testear con la mente en el juego, pidiendo para adelante, porque yo creo que, pues, eres humano, ¿no? O sea,
2: sí, al
3: final de cuentas, de pronto, pues, te enamoras o algo y tienes que ser muy, muy pues, seguidor de tu religión, como para que eso pase. Pero sí, yo creo que sí se puede.
1: Imagínate, hay otro mensaje.
3: Museo de Santa Rosa, ¿cómo ha de estar?
1: Uy, imagínate.
3: O el de Santa Mónica, que dicen que ahí se escucha fuerte en las catacumbas, no sé qué me pasa hoy, perdón.
1: Oye, fíjate que allá en Izúcar está el ex convento de Santo Domingo, que es muy grande, el que les decía que era la catedral, el señor Rocha, que también fue a Izúcar apenas. Y en la parte de adentro hay como unos túneles, ¿no? Y hay unas pinturas. Entonces ahí dicen que se mueven esas pinturas y que seguidos aparecen cosas ahí. Entonces está bien interesante, como para hacer ahí un estudio de qué es lo que se aparece y por qué, o sea, qué hay detrás, ¿no? Me refiero a hace algunos años, cuando estaba activo ese ex convento, o ese convento, perdón, como qué cosas pasaron ahí que llevaron a las leyendas de hoy.
3: Claro, o por ejemplo, se sabe que las monjas, los monjes, también vivían algo que se llama claustro.
1: Ajá, claro,
3: ¿no?
1: Claro.
3: Y el claustro era algo, pues, real, algo serio.
1: Estar encerrado, sin contacto.
3: Exacto, sí, desde sí, que entras. Sí. Y quien no cumplía ciertas restricciones, pues, se acomedía a las leyes de la misma iglesia, dentro de la iglesia. Entonces, a muchos padres o monjas o así que se equivocaban o no hacían bien las cosas, se sabe que los emparedaban, ¿no? O sea,
1: si eran castigos
3: vida, depende,
1: bien feos.
3: Sí, dependía de como el pecado, el castigo, ¿no? Tanto emparedados vivos hasta gente que pues metían así como en un pozo sin fondo, ¿no? Así un chorro de métodos dentro de la iglesia. Entonces, claro, imagínate cuántas historias. Deberíamos de hacer un día ahora en Muertitos.
2: Preguntan por acá que por qué se aparece en toda la República.
3: Porque como estábamos platicando, es un tipo de fantasma, la Llorona, ¿no? O sea, antes,
1: no
3: obviamente...
1: Es un personaje en específico.
3: Exacto. La historia que nosotras conocemos de la Llorona está, pues, la leyenda que puede ser esta mujer en la época precolombina o colombina, en donde, pues, ya justamente hace... Bueno, mueren sus hijos ahogados en un río por un accidente. Esa es una versión. Y entonces ella los busca, ¿no? Eso fue justamente en Ciudad de México. Luego hay otra leyenda en donde ella en un ataque psicótico los mata y luego los busca. Luego hay otra leyenda que es la mismísima Malinche lamentándose pues justamente toda la matanza que hubo en la conquista. Y entonces así nos podemos ir como deshilachando estas historias que a nivel global, es decir, a nivel mundial, hay lloronas con diferentes nombres, ¿no? Por ejemplo, en Estados Unidos es The White Lady, ¿no? Estamos diciendo que es Banshee o The Banshee en Irlanda y en otros en Países Bajos creo que es The Banshee. Y ay, me parece que es Buka, algo así en Japón. Órale. Entonces va así, pero siempre son esas características y que además tienen relación con el agua, ¿no? Como algún tipo de vínculo. Por eso ahorita que contaba su historia nuestro compañerito, yo le decía, allá había algún río o algo así para que se apareciera pues este ente, ¿no? Uh-huh. Entonces, por eso, porque es un arquetipo que representa una tristeza, y como nosotros pues determinamos que es un lamento, es una llorona, ¿no? Así le llamamos, que también hay llorones. Sí. Yo insisto mucho porque yo he escuchado llorones y está fuerte también. Uh-huh. Y muta. El lloriqueo, algo muy intenso. Alguna vez me tocó en Playa del Carmen, también hay lloronas y llorones ahí, estar escuchando, yo vivía sola, imagínense, en una casita, un lloriqueo de un niño en el portón de mi casa. A mí se me hacía muy normal porque había muchas trabajadoras y trabajadores a esa hora todavía despiertos y sus hijos pues estaban jugando, ¿no? Era la gente que trabaja en hotelería, pues tiene una vida también ahí distinta. Entonces había un grupito de niños que seguido se iban como a mi cochera o así a jugar, porque pues me... Y entonces ese día ya era tarde, yo ya me estaba durmiendo y escuché un niño llorar. Lloraba y yo dije, nah, ahorita voy a ir a ver qué pasó, a buscar a sus papás. Y de pronto el lloriqueo del niño, así bebé, empezó a sonar un lloriqueo así como un lamento. Pero ahora estaba en mi cabeza, o sea, se escuchaba así arriba de mí y luego atrás en la calle que ya estaba en la siguiente manzana, ¿no?
2: ¡Ora!
3: Y bueno, como la chava católica que soy, desde luego que me puse a rezar. Y ya, Padre nuestro que estás en el cielo. Y entonces, ¿quién sabe, bebé, tú vas a saber? Dejó de llorar.
2: ¡Ay, mira!
3: Ajá. Entonces, cuando vean una llorona, cuando escuchen un llorido así lejano,
2: que rezar.
3: Hay que hacer algo, o sea, encomiéndate o algo así, no te voy a pasar como a mí, también me pasó que te petrificas. Entonces, okay. Eso es, por eso hay tantos, porque claro que hay muchas desgracias en nuestro país, ¿no? Justamente sí. Venía pensando eso, como que hay tantas personas que viven con mucho dolor o lamentablemente por la situación de nuestro país, que pues es un arquetipo que tal vez con el que estamos familiarizados, ¿no? Cuántas sí. Mujeres no han vivido un buen de cosas súper fuertes. Claro que de pronto, pues por la forma en la que fallecen o sus pérdidas, pues se queda ese dolor. También siento que tiene que ver.
2: Ay, pues qué buena onda. Imagínate que se me aparezca yo. Buenas noches, señora.
1: ¡Salúdeme!
2: Por salúdeme. ¿Por qué tan sola estas horas?
3: ¡Ay! Ay, no, por eso nunca te va.
2: No, si tengo mis tragos, sí, no, pero ya, o sea, en conciencia, no, corre que me voy corriendo. O sea, sí me da ese tipo de cosas. Si yo veo algo así sin pies o que está flotando, no. Sí me voy, por si estoy borracho, capaz, sí, de, ¿qué pasó, señora?
1: No importa que no tenga pies.
2: Le sabo los pies.
4: Ay, no respetas nada. ¿Tú?
2: No, sí, respeto, borracho hago cualquier barbaridad, pero no, sobrio sí, ¿no?
4: Ajá, sí. Oye, hay alguien por aquí que dice, a mí se me apareció en la autopista México-Puebla a la altura de Ocotlán, la vi por el retrovisor. Dice, me tocó trabajando en Uber. Al ingresar a Coronango sentí la piel chinita, sentí que bajaba la temperatura cuando entrando al pueblo se escuchó como un lamento. Al mirar por los espejos del carro, alzó la mirada y veo una mujer en mi retrovisor. Lo único que hice de decir groserías, porque según mi abuelo, con eso los espantas. Dice, cabe mencionar que eran las 3 a.m. aproximadamente. Lo único que hice es irme a la iglesia del pueblo y me puse a rezar. Dice, mi usuario de Uber va... va bien espantado con las historias que han dicho.
3: Saludos, no te asustes, fíjate. Ay, sí. No, no te asustes.
4: No llores.
3: Aunque si un día escuchas un lamento a la lejanía.
2: O si volteas en este momento, tú lo dices.
4: No, cállate, cállate. No, yo también ya tengo este miedo.
3: Gracias por la historia.
4: Coronango.
3: En Coronango.
4: Ok. Y fíjate, sí, es correcto que si tienes miedo o algo así te vayas a una iglesia o sale más contraproducente.
3: Sí, es cierto que tienes miedo. Bueno, cualquier cosa que irradie luz. Hay muchos escritores espiritistas que dicen que a los muertos no les debemos ni el más ni el menos respeto que se le tenía en vida, ¿no? Hay entes que sí son de mucha oscuridad que buscan tu luz, que buscan lo que tú tienes, que ellos no pueden ser carne, ¿no? Okay. Y ese es el privilegio que nosotros tenemos ahora en vida, ¿no? Claro que no sé si saben como que, por ejemplo, esta onda de a los niños se les acercan más los espíritus, uh-huh, o a la gente que generalmente pues es más creyente o es más inocente, se le acercan más, ¿no? E incluso como estos arquetipos de la gente más inocente es a la que buscan para los entes así demoníacos para como que metérseles, ¿no? Yo creo que sí, sí tiene algo de cierto, porque buscan absorber tu luz. Y entonces, donde quiera que estés, mientras tú te mantengas justamente pensando en que tú estás en este plano, y eso me lo decía mi abuela, que es una gran maestra de la metafísica, mientras tú te mantengas consciente de que ellos prácticamente no deberían estar acá, no lo merecen y que tú tienes el poder y el control, pues ya estás. Por eso mucha gente dice que con groserías. No es una creencia popular.
4: Ajá, sí,
3: pero
4: claro,
3: justamente yo no me imagino así un fantasma como estas ánimas del purgatorio, ¿no? Que cuentan que más que ser buenas o malas, pues están aquí porque les faltan juntar puntos, ajá, ¿no?
4: Les como falta para hacer su trámite.
3: Exactamente. Entonces, por eso cuando tú necesitas algo, dices, ánimas del purgatorio, acompáñame. Y la ánima tiene que ir para juntar puntos.
2: ¡Ay, qué buenas historias! Pero nos tenemos que ir a música y regresamos para prácticamente concluir este tema.
4: 8:31.
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1: 8 de la noche con 44 minutos. Cuarto para las 9, ¿verdad? Como usted quiera decirle.
2: Es correcto.
1: Pero oigan, estamos platicando acerca de la Llorona. ¿Con qué cerramos, mi querida Ayla?
3: Pues bueno, ¿hay otra historia? ¿O ya?
1: No, sí. Ya.
2: Ah, no.
1: O sea, de auditorio ya.
3: Ah, ok. Bueno, ¿alguna historia para cerrar? A ver. Fíjense que de esta Llorona, ¿no? De este arquetipo de Llorona, hay un chorro de historias, ¿no? Justamente hay también una Llorona que sale de Xochimilco. Y cuentan, bueno, cuenta una tía mía que se llama Oralia, que quiero mucho, que no creo que me esté escuchando, pero igual para que todo el mundo se entere. Que en alguna ocasión ella tenía una amiga que vivía en Xochimilco. La gente ahí se transporta en trajinera. ¿No? Todavía está vigente ese Órale. Tipo de transportación. Y entonces viajan.
1: Ah, se transporta. Yo escuché se transforma y dije, ¿qué?
2: No, se transporta.
3: Se da y mucho dije, que la gente se transforma.
1: No. Ay, perdón.
3: Se transporta. Entonces ella tenía una amiguita en Xochimilco que iba a ver muy seguido. Mi tía Oralia es una vaga de Ciudad de México. Quiere decir que se la sabe todas, o sea, de toda la vida, ¿no? Entonces ella cuenta que alguna vez fue a ver a su amiga. Se quedaron hasta tarde con unos muchachos. Yo te estoy hablando por ahí de, ¿qué serán? ¿Como los 70? Como del 75, ahí mediados, porque ella era una chava, muy chava. Y entonces dice que se quedaron hasta tarde, ¿no? El chiste es que para regresar y tomar lo que en ese entonces le llamábamos pecero, pues tenía que andar en trajinera. Entonces cuenta ella que en alguna ocasión se le hizo súper tarde por estar con el galán. Y que entonces, pues ya, se dieron cuenta, ya vámonos, se suben a la trajinera, empiezan a remar. Y que de pronto empezaron a sentir mucho frío, ¿no? Era tal el frío que se vararon, pon tú que como que se congelaron. Y dicen que vieron clarito cómo del agua salía una figura de una persona desde el agua hasta flotar, digamos, como 2 metros arriba del agua, que se voltea, los ve. Y ella, pues dice, porque su cuerpo se volteó, no tenía pies, estaba flotando, los ignoró, se volteó y se fue. Y que empezaron a escuchar, ¡ay, mis hijos! Mi tía y su galán se tuvieron que esperar un chorro en procesar lo que acababan de ver, porque literal, y ella jura, o sea, hay gente que se ve luego en la mirada cuando miente.
2: Sí.
3: ¿No? Y hay narraciones que son tan reales que la gente se pone nerviosa, que tiembla. Pues mi tía se pone nerviosa cada vez que cuenta esta historia.
2: ¿En serio?
3: Porque dice que tal vez no estaba literalmente enfrente de ellos, pero al menos a 10 metros de ellos. No estaban alucinando, no se lo estaban inventando. La figura volteó. Sí. Los vio. Fue como de, meh. No es mi target o no sé. Se volteó. Y que a los cada un minuto empezaron a escuchar los lamentos. Que todavía se quedaron ahí varados en la trajinera y que no sabían qué hacer. Como que se les subió el muerto.
2: No manches.
3: Entonces, pues tuvieron que quedarse a dormir en la casa de la amiguita. Su mamá no les creía nada. Así de, ¿por qué no llegaste? Ay, es que salió de la Llorona de Xochimilco. Pues, no, ¿verdad? Si yo fuera mamá, tal vez me costaría. Pero, pues, bueno, ellas pues, les dio mucho miedo. Se tuvieron que regresar, se quedaron a dormir. Fue un relajo, la regañiza del año, ya sabes. Pero que no ha olvidado. Y que de ahí, pues, la gente fue así de, claro, aquí es lo más común para nosotros. O sea, sí, se sabe. Y cuando me cuenta, le digo, oye, ¿y tú has vuelto a escuchar, a verla ahí? Porque su amiga sigue viviendo en Xochimilco. Y dice que que dejaron de escucharla. Y tiene ya un tiempo que ya no la escuchan.
2: Hola.
3: O sea, que hubo una temporada donde sí, había mucho, mucho movimiento. Y que ahora ya no. ¿Quién sabe qué habrá pasado?
2: Ok. Oye, pues prácticamente nos tenemos que despedir. Entonces, aguántame las carnes.
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1: Ahora como sí. Bien lo dijo el señor Rocha, llegó el momento de despedirnos, pero nos despedimos, por supuesto, con quien se lleva el acceso doble para que se lance al cine. ¿Te parece bien?
2: Me parece perfecto, así que suéltalo de una.
1: El mensaje número 3 fue la terminación 0815. ¡Bravo!
2: Oh, tu susto valió la pena, tu susto te lleva al cine.
1: Sí.
2: Ayla, bueno. Pues, muchas gracias por estar aquí con nosotros. Ahora sí te tocó despedirte junto con nosotros. Ha sido un verdadero placer.
3: Ay, con mucho gusto. Va a estar bueno este mes, así que escúchenos los miércoles, Patrios. Vamos a estar contando mucho chismecito patrio esotérico. Claro que sí.
1: Oigan, entonces...

0: exactamente. Ayla, muchas pues, gracias, muchas chicos. Gracias.
1: No, hombre, muchas gracias. Y a ver si dentro de 8 días estamos de nueva cuenta por acá. Y ya sabes que esta es tu casa cuando gustes.
0: Muchas gracias. Nos escuchamos.
2: Ok, entonces nosotros nos quedamos también en redes sociales, @exafmpuebla, @marianalaire.
1: Alex Rocha, locutor, ya sabes que ahí estamos a tus órdenes para lo que quieras, lo que gustes y lo que mandes.
2: Oye, comienza la temporada de lluvias en Puebla, por el amor de Dios, maneja con mucha precaución.
1: Como la segunda temporada, ¿no?
2: Sí, no, ya, sí. Ya, pero ahorita de septiembre es cuando empieza.
1: Las bravas.
2: Medio bravo, ajá.
1: Pues cuídense mucho y nada, síganos mañana en punto de las 6, aquí a través del 94.1.
2: Vámonos y en todas partes.
1: Ponte Exa.
2: Bye.
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22: Hola, hola, bienvenidos, bienvenidas, ¿cómo están? Estamos en un episodio más de Ya Oíste. Yo soy Génesis Sainez y hoy tenemos un tema muy peculiar, un tema que puede pasarle a cualquiera, nadie está exento. En la cocina, en el trabajo o incluso en tu casa, en la calle, que son las famosas quemaduras. Y vamos a hablar sobre qué hacer en un momento difícil que está, porque muchos entramos en pánico en ese momento, es como de, ay, se está quemando, está pasando algo, pero no, a esto nos viene a acompañar nuestro querido doctor Oscar Reyes, jefe del servicio de urgencias. ¿Cómo está, doctor?
1: Hola, buenas tardes. Bien, gracias aquí, gracias por la invitación.
22: Ay, muchas gracias a usted por acompañarnos. Esto se va a poner bueno, porque estamos en una temporada donde justo puede haber muchas, muchas quemaduras, pero vamos a empezar sobre qué son las quemaduras, doctor.
1: Bueno, las quemaduras prácticamente son lesiones causadas por agentes físicos externos, principalmente sea fuego directo, líquidos calientes. Existe también las quemaduras por corriente eléctrica y en menor medida, pero también existen las quemaduras químicas. Entonces, wow, básicamente son lesiones térmicas, básicamente.
22: ¿Cómo son los tipos de quemaduras, doctor, que le han llegado?
1: Bueno, las quemaduras se clasifican, puede ser por, como ya mencionamos, por el tipo de agente que la ocasiona, que ya mencionamos que puede ser por fuego directo, le llamamos por escaldadura, quiere decir por líquidos calientes, quemadura química y quemadura eléctrica. Esa es una clasificación que es de acuerdo al agente físico que lo ocasiona. Y para nosotros como médicos es muy importante clasificarla de acuerdo a la profundidad o la gravedad de la lesión.
22: Ajá. Okay.
1: Hay varias clasificaciones, conforme van pasando los años, se han creado varias clasificaciones. La más usada o la que está más en boga es la que le divide en primer grado, segundo grado y tercer grado.
22: Oh, sí.
1: Ajá, eso es de acuerdo. A nosotros como personal de la salud nos funciona mucho para determinar la gravedad de la lesión y a la vez de saber la gravedad de la lesión, saber si el paciente requiere ser tratado en un hospital o puede ser tratado en su domicilio. La quemadura de primer grado es la que comúnmente cuando vamos a la playa y nos asoleamos.
22: Lo bronceadito,
1: ajá,
22: acá.
1: Esa es una quemadura de primer grado. Obviamente, pues como la mayoría de la gente sabe, pues no es necesario ir al hospital para tratar ese tipo.
22: Incluso hay gente que se broncea por gusto, ¿no?
1: Ajá, o sea, exactamente. Y es algo irónico, pero las quemaduras de primer grado son dolorosas precisamente porque afectan las capas superficiales de la piel, que se llama epidermis, y es ahí donde están los receptores del dolor.
22: Ya tocamos el de grado 1.
1: Primer grado,
22: ya ven. Nos vamos con el de segundo grado. Okay.
1: Sí, el de segundo grado, ya estamos hablando que ya la quemadura es más profunda. De hecho, la quemadura de segundo grado se divide en superficiales y profundas. Ajá.
22: Okay.
1: El segundo grado ya afecta capas más profundas de la piel, en este caso la dermis. Y este tipo de quemadura es muy importante porque la recomendación es que sí se tenga una atención médica, que ya son más profundas a diferencia de las de primer grado. Uh-huh. ¿Cómo los vamos a identificar? La piel se pone rosa y las famosas ampollas o flictenas. Ajá, ya es una característica de las de segundo grado que ya van a cursar con ampollas. Ajá, entonces, este tipo de quemaduras, la sugerencia es que sí se vaya a alguna atención médica, a diferencia de las de primer grado.
22: Sí, sí me ha tocado ver, no me ha pasado, pero sí me ha tocado ver que el aceite creo que es lo más común que vemos, que les cae en la piel e inmediatamente como que empieza a salir la ampollita, o sea, obviamente entre el movimiento y todo, de que te arde, me tocó ver que a mi mamá le salió una enorme. Pero no entendía, o sea, yo en mi mente es como, ¿por cómo es que sale o por qué salen las ampollitas? ¿Es como media de protección de la piel o por qué se da?
1: La mayoría de las quemaduras de segundo grado, como bien mencionas, está ocasionado por líquidos calientes, ya sea aceite, agua hirviendo, o también por objetos calientes como el clásico, la plancha, la secadora.
22: Yo con mi plancha del peine.
1: Entonces, la ámpula o ampolla, como se le conoce, flictena, no es otra cosa que se sale líquido de la piel y se acumula ahí. De hecho, más adelante vamos a ver que cuando ya las quemaduras son más extensas, algo que daña mucho al paciente es la pérdida de líquido o de volumen, que le llamamos nosotros.
22: Okay.
1: Ajá. Aquí también es importante mencionar, ya cuando entramos a una quemadura de segundo grado, nosotros ya a nivel médico, es muy importante la extensión de la quemadura. ¿Estás de acuerdo que no es lo mismo que te, como bien mencionas, que te quemes una área pequeña de tu mano a que te quemes, por ejemplo, todo el tórax, ¿no? O todo el pecho. Sí.
22: Pero pasemos a la de la quemadura de tercer grado, que esa es la última de la escala, sí, por así decirlo.
1: Es la más grave. Por lógica, pues la profundidad es mayor. Aquí es cuando el paciente inclusive ya tiene exposición de hueso, exposición ósea, cuando ya se queman tendones, ya se queman como músculo. Obviamente, pues son pacientes que se exponen a corrientes térmicas o están mucho tiempo expuestos, sobre todo cuando hay fuego directo, ¿no?
22: Claro.
1: Y desafortunadamente muchas de las veces el tratamiento es quirúrgico. Muchas veces inclusive si una extremidad está muy afectada, inclusive puede requerir amputación. Entonces ya es una quemadura pues ya más grave, ¿no?
22: Y hay una pregunta que me gustaría hacerle, porque creo que todos necesitamos saber esas acciones rápidas. Que en dado caso, no sé, estoy en mi casa y veo, o sea, para poder ayudar y también para saber qué hacer yo, ¿no? ¿Qué hacer cuando estás en ese momento que no estás obviamente en el doctor o en lo que llegas? ¿Cómo tratarlo o hacerlo inmediatamente, una quemadura?
1: La principal recomendación es no aplicar ninguna sustancia a la quemadura.
22: Ni la famosa clara de huevo.
1: No, hay veces que le ponen antibiótico en crema, tampoco se sugiere. Clara de huevo, algunas cremas como el tepezcohuite, el aloe. Entonces, la sugerencia es no aplicar nada de eso. Tampoco agua fría. Mucha gente, pues la lógica muchas veces llegaría a pensar, pues si se quema y está caliente,
22: claro,
1: pues échale agua fría, ¿no? Sin embargo, no. Sí se sugiere, obviamente, que se lave la herida con pura agua, pero que el agua sea tibia o templada.
22: Ok. Uh-huh.
1: Tampoco se recomienda poner hielo.
22: ¿Y, por ejemplo, el agua es en contacto directo o como suavecito?
1: No, directo.
22: Directo, uh-huh.
1: Ok. Ajá, entonces, y después taparla con un apósito antiadherente, o sea, evitar que no sea un apósito que se pegue en la piel y obviamente pues que esté limpio, ¿no?
22: Claro, principalmente.
1: Sugerencia que esté limpio. Y si la quemadura sí se ve que tenga ampollas o todo sugiere que sea el segundo grado, pues sí se sugiere que vaya a atención médica.
22: Y lo que hoy nos comparte, doctor, es muy, muy importante, porque hay cosas que ni siquiera sabemos, o sea, podemos decir que es muy como de, ay, no me va a pasar, o nada más me quemé tantito, pero lo dejamos a la desidia y son cosas que se pueden complicar. Nos ayudó a desmentir muchos mitos. Uh-huh. Muchas gracias. Y pues, sin más por el momento, yo le agradezco mucho que nos haya acompañado. Espero que se le haya pasado muy bien.
1: Sí, al contrario, gracias a ustedes.
22: Y pues nada, Estelovers, la verdad es que yo estoy muy, muy agradecida. Muchísimas gracias, doctor, por esta compañía, por compartir información tan valiosa. Yo soy Génesis Sainz, fue un gusto tenerlos aquí. Muchísimas gracias, nos vemos en el próximo episodio. Adiós.

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0: Camilo VII, Jonathan Samuel Meléndez Ochoa, su esposa Ana Paula, de 34 años, y con 4 meses de embarazo, su hija de 3 años, y Aleida, la empleada del hogar de 21 años, pues esto que ha conmocionado a la opinión pública y aceleró también el actuar de las autoridades, que ya tienen a 2 detenidos. Uno de ellos, Diego Sebastián, socio y amigo de Jonathan Samuel, quien sería el autor material de esta masacre, presuntamente por temas de dinero. También está capturado Gerardo N., identificado como el conductor del vehículo en el que llegó Diego Sebastián a residencial Gran View de la zona Esmeralda de este municipio, donde ocurrió el cuádruple homicidio. Según las primeras investigaciones, Jonathan tendría una reunión con Sebastián, pero el presunto homicida llegó primero. Incluso una cámara de seguridad lo capta en el elevador cuando eran las 17 horas con 24 minutos del martes, y previo a su ingreso al penthouse donde Jonathan y su familia residían. Diego amagó y disparó contra la esposa del artista, luego contra la niña y posteriormente sobre la trabajadora del hogar. Incluso el multihomicida también acribilló a la mascota de esta familia. Pero un niño de 6 años, hijo de Jonathan, logró esconderse debajo de la cama y salvó su vida. Al llegar, el músico también fue asesinado. Jonathan, su esposa e hija murieron por disparos en la cabeza. La empleada del hogar recibió un balazo en la espalda. También existe una versión en el sentido de que el músico de Camilo VII habría avisado a un amigo sobre el encuentro con Diego Sebastián y le habría pedido que, si por la noche del martes no respondía a los mensajes, que diera parte a las autoridades. Esta versión ya está siendo cotejada y confirmada por la Fiscalía General de Justicia del Estado de México, que en las próximas horas seguirá emitiendo información. Al enterarse del multihomicidio y saber que Aleida, trabajadora del músico, pues estaba ahí en ese lugar, y a esa hora familiares de la empleada del hogar acudieron al sitio y no daban crédito a lo sucedido. Reclamaron justicia para esta joven de 21 años de edad, quienes dijeron pues no debió morir de esta manera. Escuchemos.
1: Sí. Justicia, ¿no? Para la víctima que no merecía, bueno, mi sobrina no merecía morir de esa manera, ¿no? Que era inocente.
0: Decirte que hasta el momento el Ministerio Público Mexiquense solo ha confirmado que una de las líneas de investigación sería una disputa o diferencias económicas entre Jonathan Samuel y Diego Sebastián, quienes eran socios en temas inmobiliarios. Los integrantes de la banda Camilo VII emitieron un comunicado en el que lamentaron la muerte de su compañero Jonathan Samuel Meléndez, a quien de cariño le decían Jonás, así como de su esposa e hija, y también expresaron condolencias para la familia de la trabajadora del hogar. En las siguientes horas, la Fiscalía Mexiquense entregará los cuerpos de las 4 víctimas a sus familiares y llevará a los 2 detenidos a un penal estatal, donde quedarán a disposición de un juez para iniciar el proceso penal por el delito de homicidio doloso de las 4 personas. Así las cosas con este espeluznante caso, por decirlo tremendo, menos, Ana Francisca.
2: Tremendo lo que nos estás narrando. Juan Gabriel, te agradezco mucho. Cualquier cosa, volvemos contigo en el transcurso del programa. Por lo pronto, gracias por el reporte, gracias por la actualización.
0: Estamos pendientes, Ana Francisca. Buenos días.
2: Gracias, gracias. Muy, muy buenos días. Vamos a ir con este tema un poquito más adelante. Por lo pronto nos vamos hasta Culiacán, en donde desafortunadamente también se reporta un asesinato de un chico de 17 años, estudiante de la Universidad Autónoma de Sinaloa. ¿De quién se trata? ¿Qué ha sucedido al respecto? Karina Méndez, saludos hasta Sinaloa.
3: Hola, ¿qué tal, Ana Francisca? Buenos días. Pues sí, te saludo y te informo que un joven de 17 años, identificado como Junior Alexis, fue asesinado a balazos y localizado boca abajo sobre la banqueta frente a la Escuela de Derecho de la UAS en Culiacán. La víctima llevaba una mochila y estaba en la parada de camiones cuando sujetos desconocidos lo interceptaron y le dispararon en repetidas ocasiones hasta que el menor de edad pues falleció. Ante los hechos, la Universidad Autónoma de Sinaloa lamentó profundamente el asesinato del estudiante de la Facultad de Contaduría y Administración, ocurrido la mañana de ayer miércoles 2 de septiembre en las inmediaciones de Ciudad Universitaria en Culiacán. A través de un comunicado, la institución expresó su solidaridad y acompañamiento a los familiares, amigos, compañeros de clase y docentes del joven. Junior Alexis contaba con una ficha de búsqueda inactiva desde el mes de julio, cuando fue reportado como desaparecido y posteriormente su localización. Las autoridades ya investigan la relación entre estos dos acontecimientos. Al sitio pues acudió el personal de la Fiscalía General del Estado, departamentos de la Dirección General de Investigación, pues para dar fe y levantamiento de los hechos. Ayer mismo, después de este hecho, se dice que el operativo empezó un operativo de búsqueda y que habían como localizado a una persona que presuntamente tenía las mismas características de la persona que le había privado de la vida, sin que hasta el momento las autoridades hayan confirmado la detención de este joven, que fue presunto agresor de Junior Alexis, Ana Francisca.
2: Pero no me queda claro, Karina, ¿es un tema de estar en el momento equivocado, en el lugar equivocado? ¿Es un tema que iba dirigido hacia él? O sea, es un estudiante de 17 años, caray.
3: Pero fíjate que el tema de la ficha de búsqueda, la desaparición, mueve mucho a las autoridades porque dicen qué relación tiene que haya desaparecido en el mes de julio. Cierto. y ahora localización. Se dice que estaba él junto con otra persona en la parada de camiones, llegan estos jóvenes y bueno, uno le dispara y no se sabe de la otra persona que lo acompañaba, pero pues está investigando estos dos casos, ¿no?
2: Bueno,
3: o sea, la desaparición y el asesinato.
2: Sí, sí. Por supuesto, estamos pendientes de lo que vaya saliendo por allá en Sinaloa, en Culiacán. Gracias, Karina.
3: Buen día.
2: Te mando un abrazo. Muy buenos días. La diputada federal, Paola Gárate, por Sinaloa, por supuesto, denunció que la Secretaría de Seguridad a cargo de Omar García Harfuch solicitó ante una jueza federal quitarle el esquema de protección que mantiene desde junio, cuando fue amenazada con una corona fúnebre en su domicilio de Culiacán. Hay que recordar que Paola Gárate fue secuestrada previo a la jornada electoral que terminó por llevar a Rubén Rocha Moya a la gubernatura. Fue secuestrada por los chapitos en esta operación electoral que hizo el grupo criminal para llevar a Rubén Rocha Moya al poder. Estuvo secuestrada pues más de 24 horas, la ataron, le vendaron los ojos, en fin, fue víctima de esa violencia y fue la única persona que se atrevió a denunciar ese secuestro. A denunciar, quiero decir, no públicamente, sino a denunciar formalmente ante las autoridades. Una persona que ha estado pues en ese nivel de vulnerabilidad y ahora pues está denunciando esto, que se le quiere retirar la escolta, el esquema de protección que mantiene desde junio. Lo confirmó en entrevista para Milenio, así lo hizo.
4: Veo con mucha preocupación, peligro, que ahora justamente se quiera interponer este documento por parte de la Secretaría de Seguridad y Protección Ciudadana, o sea que el Batman quiera retirarme a la Guardia Nacional para dejarme en manos de Itzunza, del gobierno local, para que hagan y deshagan conmigo, es grave, ¿no? Así que, pues, el llamado a la cordura, y bendito Dios, y gracias a la jueza que paró momentáneamente esto, pues es que tengo la oportunidad de hablarlo.
2: Bueno, y aquí en la Ciudad de México fue detenido temporalmente el productor Luis de Llano por incumplir la sentencia por daño moral y abuso sexual en contra de la cantante Sasha Sokol, cuando el productor tenía 39 años, tenía una relación pues evidentemente que no tenía por qué suceder con una chica, en este caso Sasha, que tenía 14 años. Juan Carlos Alarcón, platícanos, ¿cómo estás? Buen día.
5: Me da gusto saludarte, Ana, gracias. Muy buenos días a todos. El productor musical Luis de Llano Macedo fue arrestado ayer por la tarde por policías de la Secretaría de Seguridad Ciudadana en cumplimiento a dos órdenes emitidas por una jueza del Tribunal Superior de Justicia debido al incumplimiento de lo que ordena una sentencia de la Suprema Corte de Justicia de la Nación, de acuerdo con datos proporcionados por el equipo jurídico de la cantante Sasha Sokol. En un breve comunicado se establece que se le impuso un arresto de 15 horas acumulables por cada una de las resoluciones judiciales que no ha cumplido. Las órdenes de arresto son medidas de apremio por dos incumplimientos distintos y por separado derivados de las sentencias del alto tribunal. La primera corresponde a la negativa de Luis de Llano a grabar y exhibir al juzgado una disculpa pública dirigida a Sasha Sokol, y el segundo es la negativa a publicar la síntesis de la sentencia donde se confirma su responsabilidad por daño moral en contra de Sasha. Lo anterior, tras haberse comprobado que la intérprete fue víctima de abuso sexual cuando era menor de edad, las medidas de apremio son herramientas que establece la ley para obligar a una persona a acatar las órdenes judiciales. En ese sentido, las órdenes de arresto Sí. No son un hecho aislado ni sorpresivo y llegan después de meses de incumplimiento, multas ignoradas y múltiples requerimientos de la jueza que Luis de Llano desatendió. El equipo jurídico de Sasha Sokol precisó que de continuar con el incumplimiento de la sentencia y el desafío sistemático de las órdenes judiciales, sí, podría configurarse un delito que implica hasta 5 años de prisión. Por lo pronto, las 30 horas de arresto deberá cumplirlas en el Centro de Sanciones Administrativas e Inclusión Social, ubicado en la Avenida San Fernando, en el centro de la Alcaldía Tlalpan. El reporte que tengo.
2: Pues le dará para pensar si vale la pena y si no, mejor efectivamente hace esta disculpa pública. Caray, no puede ser que después de lo ocurrido, de las pruebas documentales, Juan Carlos, de la edad que tenía él, la edad que tenía ella, pues no ofrezca una disculpa pública como se lo requiere la sentencia. Es increíble.
5: Fíjate que recientemente, Ana, observé una entrevista que compañeros periodistas dedicados a la actividad de periodística del espectáculo, sí, lo habían entrevistado a Luis de Llano, sí, tendrá pues aproximadamente 2 o 3 semanas, y le preguntaban justamente que si ya había dado cumplimiento pues a estas órdenes que había emitido la jueza del Tribunal Superior de Justicia, y él respondió que hasta el momento pues no lo había hecho porque no había sido notificado, que no le habían informado, que no tenía pues prácticamente conocimiento de lo que tendría que hacer después de estas sentencias que emitió una jueza civil del Tribunal Superior de Justicia de la Ciudad de México, ya. Y le reiteraron que si aun cuando no fuese pues un ordenamiento judicial, lo haría ante Sasha Sokol o de forma pública, y dijo que no, que solamente que alguien se lo requiriera de manera legal y oficial, entonces estaría obligado a hacerlo. Pero en ese instante que te digo, pues tendrá unas 2 o 3 semanas que vi esa entrevista ante los compañeros reporteros, pues dijo que no había sido requerido y que no tenía conocimiento de que tendría que ofrecer una disculpa pública.
2: Bueno, pues veremos si reconsidera dadas las nuevas circunstancias. Gracias, Juan Carlos, te mando un abrazo, buen día.
5: Nada más para comentarte. Dime, por último, que está en el centro de sanciones administrativas. Recordarás que anteriormente el Torito estaba en la zona de Tacuba.
2: Sí.
5: Bueno, pues hubo ahí algunos ajustes que realizó la Secretaría de Seguridad Ciudadana. Los hombres, ahora que cumplen estos arrestos administrativos, están en el área donde anteriormente se le conocía como pues el tribunal para menores o la cárcel para menores de edad, sobre la avenida Fray Servando, sí, que tú recordarás que en muchas ocasiones hubo motines de adolescentes ahí.
2: ¿Sí?
5: Bueno, ahora ahí los hombres ahí cumplen las sanciones administrativas y las mujeres se quedan en lo que fue el Torito, en la zona de Tacuba.
2: Bueno, pues ahí está entonces Luis de Llano. Le quedan todavía, por supuesto, algunas horas que cumplir. Estamos en comunicación, Juan Carlos. Cualquier cosa, regresamos contigo, por supuesto.
5: Gracias, muy buenos días.
2: Un abrazo, muy buenos días. Bueno, en información política, ayer fue la primera sesión del periodo ordinario de sesiones en el Senado. Una de las cosas que llamó la atención, varias llamaron la atención, pero una de ellas fue cómo el excoordinador de Morena en el Senado, Adán Augusto López, pues cruzó literalmente el salón de plenos para saludar muy afectuosamente al senador, ahora independiente, Enrique Insunza, señalado por Estados Unidos de vínculos con los Chapitos. Y se quedó, estaba la sesión andando, pues, y Adán Augusto López y Insunza, pues, se abrazaron, platicaron, etcétera, como si la sesión no importara, así como da igual, ¿no?, si están hablando ahí o no están hablando ahí, ellos básicamente comadreando. Y bueno, para sorpresa de nadie, Insunza aseguró que va a mantener su voto alineado con Morena. No vayan ustedes a creer que esto tiene que ver con que se pueda extraditar o no. No, eso es otro tema. Pero bueno, decidió que a pesar de que ya no es parte de la bancada de Morena, va a seguir votando en sentido, digamos, de el apoyo a la autodenominada Cuarta Transformación. Óscar Palacios, ¿cómo estás? Buen día.
6: ¿Qué tal, Ana Francisca? Buenos días. Así es, el Senado de la República arrancó los trabajos del periodo ordinario de sesiones con la presencia de Enrique Insunza, quien rechazó que haya establecido algún acuerdo para seguir votando con la bancada de Morena, esto a pesar de haberse separado del grupo parlamentario. Antes de iniciar los trabajos, Enrique Insunza arribó tranquilamente a su escaño, ubicado justo en la zona donde se sientan los morenistas, e incluso recibió el saludo de Gerardo Fernández Noroña y Adán Augusto López, quienes caminaron hasta donde se encontraban para tenderle la mano. El hoy senador sin grupo parlamentario reiteró que aunque ya no forma parte de la bancada del partido Guinda, seguirá siendo fiel a los principios que lo identifican con la 4T e incluso anticipó que apoyará las iniciativas que presenten. Escuchemos.
7: Yo honro mis principios en cualquier circunstancia. Yo no cambio de principios. El que yo no esté dentro de la bancada parlamentaria de Morena no implica que yo abdique de los principios en los que creo. De tal manera que siempre que haya una iniciativa que tienda, que tenga como propósito reforzar la garantía de la soberanía nacional, de afianzar derechos de las y los mexicanos, de generar prosperidad compartida, de generar justicia, bienestar en México, contará con mi apoyo sin reservas.
6: Enrique Insunza precisó que no está buscando el arropo de la bancada de Morena y aclaró que no teme ser objeto de críticas por parte de la oposición. De hecho, durante los trabajos, Enrique Insunza no enfrentó ninguna descalificación y fue uno de los últimos en abandonar el salón de sesiones en solitario. Ana Francisca, el reporte. Buenos días.
2: Muchas gracias, Oscar. Muy, muy buenos días. Hasta. Bueno, el gobernador de Sonora, Alfonso Durazo, morenista, por supuesto, arremetió contra el senador por Movimiento Ciudadano y aspirante a la gubernatura justamente de Sonora, Luis Donaldo Colosio Riojas. Dice que le falta mucho que aprender, mucho por madurar, cuestionó su calidad moral al haber criticado duramente al gobierno de la presidenta Claudia Sheinbaum en el pleno de el Congreso cuando se abrieron la sesión de este nuevo periodo ordinario de sesiones. Aquí les poníamos un cachito del duro discurso de Luis Donaldo Colosio. En respuesta, Luis Donaldo Colosio dijo en una entrevista que la reacción de Durazo tiene que ver con que a Morena le caló, así lo dijo, que les dijera la verdad en tribuna.
8: No, claro, y siempre será muy cercano a la familia, precisamente, y somos grandes amigos desde hace muchos años. Sin embargo, el mensaje que me dirigen el día de hoy, pues no me lo está mandando mi amigo, me lo está mandando el gobernador de Sonora, el presidente del Consejo Nacional de Morena, y en esa capacidad, pues hay que reconocer que les caló tanto el mensaje que tuvieron que mandar a un gobernador a responderme, cosa que lamento. La verdad es que no deberían estar gastando su tiempo en mi persona, deberían de gastarlo precisamente en el estado de Sonora. Yo entiendo que el mensaje de ayer haya calado, y es normal que cale lo que es cierto, porque ayer hablé precisamente de las recetas médicas que no se surten, de los hospitales que no tienen insumos, de las miles de familias de desaparecidos que llevan ya mucho tiempo sin ser atendidos por parte de las autoridades.
2: Bueno, ya ven que Alito Moreno, diputado por el PRI, líder nacional del PRI, anda pues desesperadamente buscando alianzas para las elecciones del 2027. Hubo un cruce ahí de reproches entre Alejandro Moreno, Alito Moreno, y el coordinador de Movimiento Ciudadano en el Senado, Clemente Castañeda. Vamos a escuchar primero a Clemente y ahorita escuchamos lo que le respondió Alito.
9: El PRI no tiene autoridad moral para convocar ni a una borrachera, lo digo con respeto, pero nosotros hemos definido nuestra ruta política y así vamos a seguir.
2: Bueno, eso dice, ¿no? Y Alito Moreno le contesta así.
10: No, para eso está Maynes o Samuel, ellos convocan a buenas borracheras porque así ven el país. Yo lamento enormemente la posición patética, triste, que ha hecho ahora el Movimiento Ciudadano, porque están dejando claro que no están con México, ellos son unos esquiroles, ya dijeron que no van a ir. Y no es un tema con el PRI, Movimiento Ciudadano es una vergüenza, es un esquirol. El que no vaya en una coalición le hace el servicio a Morena, está como la vez pasada, ¿no? No, es que si está Lito al frente del PRI no hacemos coalición, son puras pendejadas, hay que ser serios en este país.
2: Bueno, siendo serios, a petición de Alito Moreno, ayer justamente el diario El País presentó una encuesta en la que se explica básicamente la desesperación que tiene Alejandro Moreno por hacer algún tipo de alianza electoral con quien se deje, con el partido que sea. El PRI es el partido con más negativos. El 60% de la gente rechaza al Partido Revolucionario Institucional. Y por si dudamos de las encuestas, van las cifras, se las decía hace apenas unos días. Del 2023 al 2026, el PRI perdió nada más y nada menos que 600 mil militantes. Entonces, pues sí, claro, Alito debilitado responde así. Bueno, a la presidenta le preguntaron sobre el llamado de austeridad que dio en el mensaje de su segundo informe de gobierno. Le preguntaron si iba dirigido o no a alguien en particular. La lista, hay que decir, sería larga, ¿no? La verdad, viajes en primera, aviones privados, propiedades por todos lados, bodorrios inmensos, la lista es larga de los escándalos que han salido en los últimos tiempos de gente asociada a la autodenominada Cuarta Transformación, pero bueno, esto es lo que dijo la presidenta Sheinbaum.
11: A todas y a todos, de todos los partidos, ¿eh? A todas y a todos. Se debe gobernar con humildad, con sencillez, sin extravagancias, acercándonos al pueblo.
12: ¿Considera que se está haciendo caso? Porque este llamado no es nuevo.
11: Pues es dependiente de cada quien. Si hay alguna ilegalidad, pues se investiga. Pero si no, pues es un asunto de cada quien. Quien no lo haga, pues también el pueblo lo va a sancionar electoralmente o de otra manera. Y repito, es para todas y todos los que quieren hacer política, no es solo para los de Morena.
2: Bueno, quien respondió a la publicación del diario Reforma sobre su pues estilo de vida de lujo y su patrimonio y etcétera fue la secretaria de Turismo, Josefina Rodríguez. Dijo ayer en un comunicado que ella adquirió todos estos artículos de lujo con fondos propios, que este patrimonio que ha construido junto a su familia, el mismo rollo que avientan cada vez que pasa algo así. Pero hoy es divertido porque Reforma le revira a la secretaria de Turismo y dice que hay algo raro que está sucediendo con sus declaraciones patrimoniales porque ha tenido un empobrecimiento inexplicable en su paso por el gobierno federal. En 2021 declaró ganar más de 10 millones de pesos anuales por actividades empresariales y por inversiones. En 2024, o sea, 3 años después, ya con un cargo federal, ya no andaba ganando 10 millones, sino 3 millones, nada más reportando su sueldo público y un restaurante que tenía, una inversión en un restaurante. Y ya en 2026, 1.8 millones de pesos, o sea, se ha empobrecido, básicamente, durante los últimos años. Este último es correspondiente nada más a su salario mínimo como funcionaria pública. Y les decía, pues la lista es cada vez más larga de los personajes que se van sumando a este asunto de la falta de austeridad republicana. Hoy brincó uno nuevo que no teníamos en el radar. Publica en su primera plana el diario El Universal que el director de Birmex, la empresa que se encarga de comprar vacunas y que se encarga de comprar los medicamentos del sector público de salud, el director de Birmex, Carlos Ulloa, compró en los últimos años 2 departamentos de contado por un valor de 22 millones de pesos. Ojo, antes de ser jefe de Birmex, director de Birmex, fue secretario de Vivienda de la Ciudad de México y antes de eso fue secretario particular de la entonces jefa de gobierno Claudia Sheinbaum. Reporta el Universal que en estos últimos puestos como servidor público pues no ganaba más de 100 mil pesos para comprar 2 departamentos al contado de 22 millones de pesos, pues tendría que andar ganando algo así como 400 mil pesos mensuales. Así es que, pues ya brincó otro caso en donde seguramente mañana va a sacar un comunicado de que, pues no sé, su familia ha trabajado mucho los últimos años, qué sé yo, ¿no? Porque pues así se les dan los deslindes. Y además, desde el partido dicen, pues eso es cosa de ellos. Ellos lo tendrán que explicar. Y no explica nada, ¿no? La verdad es que no explica nada al final. Pero bueno, tenemos mucha información, como pueden ver, el día de hoy. Vamos a la pausa, 7:26. Regresamos con mucho más. Al volver, 5543-77125, nuestro WhatsApp aquí en cabina. Gracias por acompañarnos también en nuestra transmisión en nuestro canal de YouTube, MBS Noticias, por allá. Y regresamos en un segundito.

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10: Toluca que venció al León. América y Monterrey empataron a 2 en un partido que terminó ya cerca de la medianoche. Fueron a los penaltis, Monterrey metió los 5, el América falló a Alan Cervantes y con ello quedó eliminado. En un partido que pasó por cierta polémica porque se marcó un... ganaba el América 2-1 y al minuto 69 hay una jugada dentro del área donde aparentemente hay un contacto de Kevin Álvarez, jugador del América, sobre Orbelín Pineda de Rayados. El árbitro marcó penalti. Al final del partido se queja Guillermo Almada, el técnico uruguayo del América, se queja del arbitraje, dice que fue un horror. Y luego lo más destacado del tema, lo más delicado, es que Almada acusa y dice que la directiva ya se lo había dicho, de que el árbitro Jair Miranda, que estuvo en el VAR anoche en Los Ángeles, ahí en Carson, pues es un árbitro que tiene una campaña contra el América y que ha tomado varias decisiones que perjudican al club. Mal hecho por Almada, mal hecho, está mal, no puede, tiene que entender que está en una silla como la del América, que todo lo que diga pues va a incendiar el medio. Y bueno, no es lo mismo que decirlo como técnico del Pachuca o técnico del Santos o del Valladolid o, con todo respeto, al Real Oviedo en España. No, es la banca del América y tiene que tener mucho cuidado y mucha responsabilidad. Enseguida apareció un video por ahí, ya ve que no faltan los videos o los tweets, y aparece un video de Almada hace un par de años dirigiendo al Pachuca en un partido contra el América, donde dice, bueno, el América es el último que puede quejarse del arbitraje. ¿Y ahora qué? ¿Ahora que estás en el Banco del América piensas otra cosa? Por favor. Me parece que más allá del resultado, más allá del arbitraje, es el primer fracaso de la era de Guillermo Almada como entrenador del América. El Toluca le ganó 2-0 al León. Muy bien el Toluca de Mohamed, el mejor equipo balanceado, equilibrado. Marcaron Federico Pereira, Federico Viñas también, el uruguayo. Así que el Toluca va a jugar la final contra el conjunto de Monterrey. Y León y América van a jugar el tercer lugar, que a nadie le interesa. Está claro que a nadie le interesa el partido por el tercer lugar. Bueno, a León sí, porque si lo gana, tendrá un boleto para la Liga de Campeones de la CONCACAF del próximo año. Hablando del América, se confirma la llegada de Carlos Álvarez, el volante de 23 años que viene del Levante de España. Tiene buenos números, el América pagó poco por él, aparentemente 6 millones de dólares, así que es una buena contratación. Anotó Armando la Hormiga González, después de que tuvo un fallo increíble el fin de semana por la Superliga griega, esta vez en un partido de la Copa de Grecia. Anota gol con el Olympiacos en una victoria de 4-0 sobre el AE Larissa. También dio un pase para gol. Qué bueno que la Hormiga pues de pronto ya se reencuentra con las redes. Y la gran noticia de ayer, sin duda, es Rebeca Bernal. Se convierte en la primera mexicana en jugar en la Liga de Fútbol Femenil de Inglaterra, en la Women's Super League, luego de anunciarse su traspaso al Manchester United, con el que firmó contrato hasta junio del 2029. Según algunos medios, el club inglés pagó 300 mil libras esterlinas al Washington Spirit de la NWSL, la Liga de los Estados Unidos. La capitana de la selección mexicana de fútbol, exjugadora del Monterrey, exjugadora ahora del Washington, va a jugar en la Liga Inglesa Femenil con el Manchester United. Vaya noticia la de Rebeca Bernal. Bueno, cambiamos de escenarios, de temas. Carlos Alcaraz sufrió anoche en el US Open, pero finalmente derrotó al número 72 del mundo, el portugués Jaime Faria, para avanzar a la tercera ronda. Partido complicado. Perdió el primer set 4-6, luego ganó 6-0, 6-3 y 6-2. Acuérdense que está recuperándose de una lesión. Y bueno, obviamente que siempre hay alarma con respecto a este espectacular joven español por lo que pueda ocurrir con su físico. En el béisbol de la Liga Mexicana, los Sultanes de Monterrey fueron vapuleados por los Toros de Tijuana y de esta manera el equipo de los Toros gana la serie final del Norte y está en la Serie del Rey. Está en la Serie del Rey el equipo de los Toros de Tijuana, que derrotó en la serie 4-1 a los Sultanes de Monterrey. En el otro compromiso, en el sur, anoche en Puebla, los Olmecas de Tabasco derrotaron 6-5 a los Pericos de Puebla, así que el equipo tabasqueño está al frente en la serie 2-1. Hoy se juega el partido número 4 del compromiso en el Hermano Cerdán, allá en Puebla. La máquina de Cruz Azul va a recibir a los guerreros del Santos Laguna este domingo 6 de septiembre en el Estadio Banorte, jornada 7 del fútbol mexicano. 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Bienvenidos al juego. Los esperamos con todo el equipo a las 3 de la tarde en MBC Deportes. Por cierto, una fe de erratas, no de ratas, de erratas. Ayer, mi ímpetu, mi deseo de que comience la temporada de NFL, dije que comenzaba ayer. Estamos a menos de una semana del inicio de la temporada de la NFL 2026-2027. La próxima semana arranca, sí, el miércoles, allá en Seattle, en el estado de Washington. Lo que tenemos en deportes, gracias. Los esperamos con todo el equipo, a partir de las 3 de la tarde en MBS Deportes. Gracias, saludos, Ana Francisca.
11: Gracias, David. Y sí, recibimos ayer un par de llamadas así de, pues, ¿qué le pasó a Faitelson? No empieza la NFL todavía, o sea, de fans de la NFL que nos estaban escuchando y que decían, ¿cómo? Así se nos adelantó una semana. Pero bueno, ahí está la información y la fe de erratas. Las 7 de la mañana con 37 minutos.
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11: Bueno, como les decía, en un país lleno de crimen como México, lleno de homicidios como México, en una espiral de violencia difícil, los últimos años, de pronto hay ciertos crímenes o ciertos homicidios que cimbran y que jalan a los reflectores. A veces es por la identidad de las víctimas, a veces es por ciertas características particulares. En este caso, el multihomicidio ocurrido en el Estado de México, pues tiene que ver con la ferocidad con la que se dieron los crímenes y, por supuesto, contra las personas contra las que se dieron estos crímenes. El tecladista y fundador de la banda Camilo VII, Jonás Meléndez, su esposa embarazada, su bebita de 3 años, la trabajadora del hogar que estaba pues ahí en su casa, y por supuesto su mascota también. Es un crimen verdaderamente espantoso, atroz. Ya saltó además a portales internacionales. Por ahí me decía alguna personas un ratito en redes sociales, es que ¿por qué le dan tanta atención a este crimen? Bueno, otra vez, porque de pronto tienen características que pues hacen que nos regrese la empatía alrededor de las víctimas en este país, que de pronto nada más contamos asesinados o muertos o homicidios al día como si no fuera nada, y de pronto hay casos que nos regresan a esta conexión básica de humanidad con la gente que sufre violencia en este país. Y es un caso, además, por supuesto, muy reciente, que tiene todavía muchísimas preguntas por ser resueltas. En la línea tengo a Antonio Nieto, reportero de investigación, autor del Cártel Chilango y experto en todos estos temas. Antonio, siempre es un gusto conversar contigo, desafortunadamente en este contexto ahora de este multihomicidio. ¿Cómo estás, Antonio?
12: Bien, Ana Francisca, buenos días a todo tu auditorio. Y sí, efectivamente es triste tener que estar siguiendo hablando de este tipo de temas en el país.
11: Hay muchas preguntas alrededor de lo que ocurrió en este departamento de lujo allá en el Estado de México, pero tú pues has estado siguiendo la información muy de cerca, has estado reporteando muy de cerca. ¿Cuáles son las preguntas, digamos, básicas que te quedan a ti al respecto de lo que ocurrió?
12: Bueno, la primera pregunta que a mí me salta después de conocer el contexto ya confirmado en la carpeta de investigación de que Jonathan, el tecladista, era socio de una empresa, de acuerdo con el acta constitutiva, que ya, digamos, está en manos del Ministerio Público, era socio con su asesino, con su presunto asesino, Diego N. ¿Por qué? ¿Por qué saltan preguntas, Ana Francisca? Porque esta, y te lo digo aquí en primicia, en esta mañana de jueves, hay una denuncia contra Diego N., el detenido, el asesino, presunto asesino. Sí. Hay una denuncia por fraude. Uh-huh. ¿Qué pasó aquí? Ellos tenían una empresa donde rentaban inmuebles, rentaban casas en Valle de Bravo, y la empresa que manejaba Diego N., junto con su esposa, sí tienen una denuncia penal por fraude en la Fiscalía del Estado de México. Sin embargo, la víctima de este fraude se desistió después de haber llegado a un posible acuerdo reparatorio. Es decir, que ya había un antecedente de que en esta empresa había conflictos. Uh-huh. Y si de pronto invitaron a tener una participación en alguna de estas compañías al tecladista de Camilo VII, es donde vino evidentemente una cascada de pleitos que el propio tecladista le había advertido a su amigo, que si algo le pasaba, que avisara a las autoridades. Entonces, esa es la primera pregunta: ¿qué pasa con esta empresa? ¿Qué negocios turbios pudiera haber tenido? Y si el tecladista, que hoy es víctima junto lastimosamente con su familia, sabía de esta situación, sabía de estas denuncias.
11: Ahora, la persona detectada, digamos, esta persona, la presunta asesina de todas estas personas, subió al departamento y volteó incluso a ver a la cámara de seguridad. O sea, le valió tres cacahuates ser identificado. Es muy raro, Antonio.
12: Sí, o sea, aquí no es tan raro, Ana Francisca, porque él tenía toda la intención de cometer el crimen a sabiendas de que obtener un recurso. Esto lo sabemos por la declaración de Gerardo N., que es el chofer de Diego.
11: También detenido, ¿no? También está detenido.
12: Sí, también detenido. Lo sabemos porque él refiere que su jefe le dijo: vamos a ir por una lanota, así textual. Entonces se asume, o las primeras investigaciones apuntan a que ya la intencionalidad del detenido, de Diego N., era esa. Era entrar, encarar o decirle las últimas palabras a quien fuera su amigo y su socio, llevarse esa gran cantidad de dinero que le ayudaría a mantenerse oculto. Y evidentemente que termina con la vida de una pequeña, de una mujer embarazada, y de un perrito, y de una trabajadora
11: de una del chica hogar. De 21 años, la persona bien, trabajadora del hogar, de 21
12: pero lo
11: años.
12: Hace a sabiendas de que lo iban a reconocer y de que no debió de haber dejado ningún testigo. Lastimosamente para él sí lo hay, es un niño, y aunque la gente piense, bueno, no vio nada etcétera, etcétera. Se va a trabajar con personal especializado para ver si puede de algún modo aportar, aunque esté pequeño, aunque sea un niño inocente, aunque sea una persona que todavía no sabe discernir muchas cosas, pero hay personal especializado que puede trabajar con él para ver si puede aportar algo a esta investigación.
11: El presunto asesino, después de cometer esta atrocidad, se fue a su casa.
12: Se fue a su casa, evidentemente. Dos cosas fueron fundamentales, Ana Francisca, para que los pudieran detener. La primera, el testimonio de Freddy N., que es el amigo de la víctima, del amigo de Jonathan, del tecladista, quien evidentemente es el que alerta al 911 después de que su amigo ya no contesta. Uh-huh. Esta es la primera señal de alerta que moviliza a la policía municipal de Atizapán, porque él habla y refiere: oigan, a mí me dijo mi amigo que si no contestaba para tal hora, por favor que fueran a checar a la casa, que por favor revisaran que todo estuviera bien. Uh-huh. Y evidentemente eso es lo que pasó. Y la otra es el seguimiento de las cámaras que hay en el municipio y las cámaras particulares, que rápidamente hubo un seguimiento por parte de la Policía Municipal en conjunto posteriormente con la Secretaría de Seguridad Pública Federal. Y ahí siguieron el coche en donde salieron estos sujetos, estos desalmados, y finalmente los atrapan, evidentemente, a sabiendas todos ellos que iban a ser reconocidos, que es un crimen que se iba a saber, que es un crimen que iba a causar impacto y que quizá con el dinero que robaran estuvieran ocultos por un rato. No obstante, ese dinero no aparece, Ana Francisca, ese dinero ha quedado en el aire, porque a pesar de que se hablaba de mucho dinero, no hay evidencia de que realmente hubiese existido y hasta el momento no ha sido recuperado.
11: Están rastreando a la esposa del presunto asesino, ¿no?
12: Sí, Ana Francisca, por lo mismo que te dije hace rato, en primicia, sí hay una denuncia penal en contra de esta empresa y evidentemente que tiene respuesta. Hasta el momento ya no puede ser, imputada por el homicidio, por el multihomicidio.
11: No, no.
12: Sin embargo, sí es o cumple con los requisitos legales para hacerla rendir declaración, porque era su esposo el victimario, y además tiene que ver todo este multihomicidio, o el móvil apunta a una disputa por esas mismas empresas donde su esposo aparecía en el acta constitutiva y Jonathan también. Evidentemente habrá que ver en cuáles otras empresas en el acta constitutiva aparece la esposa, y de ser así, evidentemente que habría un hilo legal de dónde jalar para poder extraer la información y ver si de algún modo tuvo alguna participación intelectual en este doloroso crimen.
11: Un crimen, además, tú lo reportabas también en tus redes, Antonio, un crimen que se cometió muy rápidamente en términos del transcurso del tiempo, ¿no? ¿Cómo fue ocurriendo?
12: Sí, Ana Francisca, aquí están las cámaras, uh-huh. Aunque dicen que es un edificio muy exclusivo, sí lo es. Hay muchas cámaras, pero evidentemente que Diego N. era una persona conocida.
11: Claro.
12: No era la primera vez que acudía a ese inmueble, ya era conocido por el personal que ahí trabaja, ya era conocido por incluso algunos vecinos que evidentemente lo reconocen. Pero las cámaras no dejan lugar a dudas de que es él, sí, como tú dices, voltea la cámara. Es una persona que a pesar de tener este perfil delictivo no tenía otros antecedentes penales y que de pronto decide recuperar un dinero que supuestamente le pertenecía, o que como ser el socio de esta persona en algo hubo un desencuentro, un desacuerdo por cuestiones económicas, y a sabiendas de que lo iban a reconocer no le queda otra, por así decirlo, de terminar con la vida de personas inocentes. Sí, evidentemente llega él y no transcurren ni más de 30 minutos cuando ya ha terminado con la vida de las personas, y es cuando llega Jonathan. Jonathan lo encara, le dice que qué está pasando, habla en voz alta, le grita a su esposa, no oye respuesta.
11: Tremendo.
12: Y es cuando sabe evidentemente que algo malo está ocurriendo, y en ese mismo momento es amagado, en ese momento es amordazado, y bueno, lastimosamente le disparan en el sillón de la sala.
11: Es tremendo lo que nos estás narrando. Antonio, pues muchísimas gracias por este recuento, por esta pues por estas primeras impresiones. La verdad, seguramente estaremos hablando sobre este caso un buen rato, y te agradezco por lo pronto haber conectado con nosotros esta mañana.
12: Gracias a ti, Ana Francisca, como siempre a la orden, un gusto y un saludo a todo tu auditorio.
11: Te mando un abrazo. Las 7:49, vamos a la pausa. 5543-77125. Saludos Chihuahua, Tuxtepec, Zihuatanejo, Morelia, Monterrey, gracias por conectar esta mañana con nosotros. Acámbaro, Guadalajara, Marabatío, la gente de Marabatío allá en Michoacán, un abrazo a todos los que nos están escuchando. Vamos a la pausa, tenemos mucho más al volver.
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0: Son las 7 de la mañana con 54 minutos y así amanecieron los diarios del país.
1: Primeras planas de la mañana. Reforma.
2: Y sigue huachicol fiscal. 10 cada día. Reporta a aduanas 3,109 casos de contrabando en solo 10 meses.
1: El Universal.
2: Director de Birmex compró al contado dos depas por 22 millones de pesos.
1: Milenio.
2: Nuevo León. Embarran a Musk en despojo de tierras para la planta fallida.
1: La Jornada.
2: Alerta Petro de la llegada del hiperfascismo, tecnosumisión y control policial.
1: El Financiero.
2: Unidad de Inteligencia Financiera va por estructuras financieras de cárteles. Omar Reyes. Estrategia va más allá de bloquear cuentas.
1: Excelsior.
2: Insunza cobra 132 mil pesos por leer en su escaño. Para MBS Noticias, Ángela Molina.
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3: A veces, incluso aunque hayan cometido un delito, se les considera víctimas, dependiendo pues de la característica de cuándo fue denunciada su posible desaparición. Y cuando hay un joven que por alguna razón fue denunciado como desaparecido y es detenido, muchas veces, eso depende de la fiscalía, evidentemente, se le considera víctima.
0: Bueno, la presidenta se refería a este caso de Michoacán, de Tocumbo, Michoacán, en donde fue abatido Luis Enrique Barragán, alias el R5, y en donde también trascendió que murió un adolescente de apenas 15 años de edad, conocido como Chuchito Nini, un chico que estaba, pues trabajando para el crimen organizado. Y creo que es importante hablar sobre este tema crecientemente relevante que tiene que ver con los menores de edad, con los adolescentes que pues son reclutados por el crimen organizado para realizar una variedad importante de cuestiones y de de papeles dentro de las propias organizaciones criminales. Entre 145 mil y 250 mil menores de edad están en riesgo de reclutamiento, de acuerdo con la UNICEF. La organización civil Reinserta estima que más de 30 mil niñas, niños y adolescentes en México ya han sido reclutados por el crimen organizado. En fin, es un panorama que vale la pena entender, más allá del señalamiento y del señalamiento público cuando surgen casos como este de este chico allá en Tocumbo, Michoacán. Tengo en la línea a Saskia Niño de Rivera, cofundadora de Reinserta. Siempre es un gusto conversar contigo, Saskia.
4: Al contrario, el gusto es mío, querida Ana Francisca, con el gusto de saludarte.
0: A ver, ¿cómo le entramos al tema de los niños? Porque decía la presidenta y lo decía muy bien, ¿no? Muchas veces, independientemente del crimen que cometan, pues son víctimas ellos mismos de un acto criminal.
4: Sin duda, creo que eso lo tenemos que decir, porque de pronto pasan este tipo de actos como el que mencionas de lo que pasó en Michoacán y luego no falta el político con ganas de ponerse ahora sí que la bandera y sacar alguna estrategia o alguna campaña mediática punitiva, ¿no? Como aumento de penas a estos menores, tratarlos como adultos, etcétera. Pero lo que tenemos que entender es que en México son adolescentes que están en conflicto con la ley, no son menores delincuentes, son

0: se ha redefinido lo que implica pertenecer a la delincuencia organizada, a una pandilla, a pertenecer a uno de estos grupos. El
1: Sí.
0: segundo que te diría es la etapa en la que estos adolescentes están. Los adolescentes, lo más importante cuando llegas a los 11, 12, 13 años es que estás en búsqueda de una identidad propia, ¿no? Es cuando te separas realmente de este seno familiar,
1: Sí.
0: donde dejas de ser un niño y empiezas a entenderte como un ser independiente, donde tienes que buscar para adentro y decir, bueno, ¿quién soy? Y lo que pasa ahí es que cuando te topas con quién soy, que es en mi desarrollo hay ausencias necesarias como amor, como contención, como límites, como necesidades básicas, como muchas cosas, pues empiezo a encontrar un lugar de pertenencia en otro lado, ¿no? Entonces aquí me parece que lleva a una tercera opción, que es lo moldeables que se vuelven estos niños para la delincuencia organizada y lo manipulables que se
1: Sí.
0: vuelven estos niños. No hay un niño que cargue, perdón que lo diga, pero lo hemos visto, los tatuajes que se ponen estos niños. El otro día entrevistaba yo a uno, Ana Francisca, aquí en la Ciudad de México, que tiene un AK-47 tatuada en toda la cara. O sea, la mitad de su cara es un AK-47 y el niño tiene 14 años, ¿no? O sea, pertenecen y son leales porque son adolescentes, ¿no? Es lo que hacen. Y el último que te diría es, pues, el acceso a la justicia. La realidad, y aquí es donde entra un punto que tenemos que analizar, es dónde está fallando el Estado. La realidad es que estos adolescentes no siempre, y en la mayoría de los casos, no llegan a ser procesados. Y esto tiene que ver con la complejidad con la que está hecha la ley de adolescentes en conflicto con la ley, y la flojera, porque hay que decirlo, que le da a las autoridades procesarlos. Entonces,
1: ¿Por qué
0: las historias que
1: flojera?
0: se
1: O
0: repiten,
1: sea, flojera
0: pues porque es
1: porque...
0: más complicado, es mucho más complicado, hay que tener como muchísimo más cuidados, ¿no? Desde que son menores, desde que los detienes, cómo los presentas, ¿no? Todo lo que hay que conocer de la ley. La realidad es que muchos policías, muchos ministerios públicos ni siquiera están capacitados en atender a adolescentes en conflicto con la ley. Entonces, prefieren soltarlos y ese día ir por adultos
1: Claro.
0: que les van a dar un bono, ¿no? Por su detención, que detener adolescentes.
1: Sí.
0: Y más porque dicen, la gran mayoría pues no terminan procesados, no tiene caso. Entonces se ha vuelto también rentable. Es como lo detienen, lo sacan,
1: Híjole,
0: lo
1: qué
0: detienen, lo
1: tremendo.
0: sacan, y lo detienen, y si le dan una pena máxima, es una pena de 5 años,
1: Sí.
0: como pena máxima, ¿no? Con
1: Y
0: eso, ojo, no estoy diciendo que hay que aumentar las penas de los adolescentes,
1: no,
0: pero
1: no, pero
0: esa mentalidad es real.
1: y del lado del crimen es, pues si lo matan, pues que lo maten, ¿no? O sea, que es un
0: Y los
1: niño, da
0: terminan
1: igual, ¿no?
0: matando. Los terminan matando, esa es la realidad. La estadística dice que un adolescente en conflicto con la ley dentro de la delincuencia organizada, su promedio de vida es alrededor de 3 años. ¿Por qué?
1: Ay, qué
0: Porque
1: horror.
0: parte del reclutamiento que hacen enseñarles a no sentir. Y parte de cómo les enseñan a no sentir es la disminución de la empatía. Y la manera para sobrevivir, la disminución de la empatía, no quiero entrar a detalles porque son brutales los detalles de cómo los entrenan para esto, es que se drogan. Entonces son niños que también empiezan a drogarse a los
1: De
0: 9, 10,
1: chiquitos.
0: 11, 12, 13 años, y eso genera una plasticidad en el cerebro y un impacto científico, físico en el cerebro, que hace que se vuelvan niños que empiezan a ser una amenaza para la delincuencia
1: Sí.
0: organizada. El transcurso, digamos, de vida de estos niños dentro de la delincuencia organizada es, los entrenan, se vuelven sicarios rapidísimo, porque ya no es que se vuelvan halcones, no, no, se vuelven sicarios rapidísimo, terminan rápido aprendiendo a desaparecer, a mutilar, a este tipo de cosas, y luego terminan en casas de seguridad, deshaciendo cuerpos donde desafortunadamente pues los líquidos también, voy a decirlo así, los vuelven locos, ¿no? Entonces se vuelven una amenaza para el propio grupo antes de siquiera cumplir los 20 años de
1: A ver,
0: edad,
1: déjame
0: ¿no?
1: te pregunto una cosa. Uno de los, yo creo que el primero, si no es que, sí, uno de los primeros casos de estos niños reclutados por el crimen organizado que nos
0: Fernandito,
1: enteramos fue el caso de Ponchis, ¿no? Este
0: el
1: chico
0: Ponche.
1: en 2010 allá en Morelos, reclutado por el cártel de los Beltrán Leyva. ¿Qué ha cambiado de 2010 a hoy? O sea, en términos de reclutamiento, en términos de profesionalización, en términos, no sé, supongo que de magnitud, porque, por ejemplo, lo que estamos viendo en lugares como Jalisco, pues es una desaparición, no te diría sistemática porque no quiero ser amarillista, pero sí una desaparición muy continua de chicos que terminan, cuando los encuentran, terminan diciendo, pues es que intentaron reclutarme o me reclutaron, en fin. ¿Cómo dirías que ha cambiado la cosa desde el Ponchis hasta hoy?
0: Ponchis es como ese caso que se volvió muy visible, ¿no? Que impactó a México. Hoy te diría que solamente empeoró. Y te voy a

0: decir por qué, y te voy a decir también aquí el área de oportunidad. ¿Por qué? Porque el gobierno no lo reconoció. En el 2010, las autoridades optaron por no reconocer el reclutamiento infantil como un problema. De hecho, Ana Francisca, el reclutamiento se reconoció por parte del gobierno federal por primera vez con Andrés Manuel López Obrador y con Rosa Isela ante la Secretaría de Seguridad Ciudadana. O sea, en el 2018,
1: Sí.
0: cuando Reinserta sacó el estudio donde sacamos más de 70 testimonios de niños reclutados por el narcotráfico. Ahí es cuando el gobierno federal por primera vez dice, ok, vamos a crear el órgano nacional para erradicar y prevenir el reclutamiento infantil. Eso existe, pertenece a la Secretaría de Seguridad que hoy está a cargo de Omar García Harfuch. Me parece que hay muchos esfuerzos que se tienen que hacer todavía en cuanto a la responsabilidad del Estado. Creo que el reconocimiento es el primero porque eso ha permitido que a nivel legislativo existan propuestas para empezar a regular este tema. Este tema que hoy es un problema. No tenemos una cifra, pero yo sí te puedo hablar de que hay alrededor de 500,000 de niños que están en riesgo de ser reclutados.
1: Sí,
0: ¿Por qué? Porque hemos entendido que el reclutamiento viene de ciertos factores de riesgos, como deserción escolar, como consumo de drogas, como situación de vulnerabilidad en cuanto a necesidades básicas, situación de pobreza, etcétera, etcétera. Cuando un niño tiene más de dos factores de riesgo en su vida, es un niño que está en riesgo de ser reclutado por la delincuencia organizada. Estamos hablando de más de 500,000 de niños que están en riesgo de estar reclutados. ¿Dónde me parece que el Estado no ha hecho suficiente? Las escuelas no les está importando a los niños que desiertan. La
1: no, no.
0: razón número uno por la cual un niño es reclutado es deserción escolar. ¿Dónde está la SEP con una propuesta clara en la no permisividad de la deserción escolar o el seguimiento puntual de la mano del DIF para que se le dé seguimiento a estos niños? ¿Dónde está el DIF? El DIF no tiene un protocolo de atención para atender y rescatar a tiempo a niños que han sido reclutados por la delincuencia organizada. México no tiene un proyecto, un programa de desmovilización, no tiene un programa de un centro de atención especial para estos niños, porque luego llegan a los centros de internamiento. Tuvimos un caso en Tamaulipas donde a una niña llegaron a rematarla adentro del centro de internamiento,
1: Tremendo,
0: una niña de 15
1: tremendo.
0: años,
1: Sí,
0: ¿no?
1: sí.
0: La degollaron adentro del centro de Tamaulipas hace unos años. Entonces, no hay, tenemos que proteger a estos niños con un programa de testigos protegidos, con un programa de atención de desmovilización. Si tú tienes un niño en Tamaulipas que pertenece al cartel del noroeste, lo agarras, lo metes a la comunidad de internamiento, le das una sentencia o una medida cautelar de 2 años, cuando ese niño salga, va a regresar a la delincuencia
1: Claro, no,
0: organizada
1: no
0: si tú
1: cambian sus
0: no haces algo.
1: circunstancias, no cambian sus
0: Exacto.
1: circunstancias, es nada más
0: Lo castigaste 2 años y
1: lo
0: ya,
1: mandaste a
0: ¿no?
1: la esquina, sí.
0: Claro, y cuando estaba adentro, la delincuencia
1: Tremendo.
0: seguía pagando. Entonces, hay mucho que hacer, pero sí quiero reconocer que el que ya se le ponga nombre y se le reconozca como un problema, creo que es un primer avance, pero en materia de prevención, necesitamos más centros de salud que atienden a estos niños con adicciones. No es normal que haya niños de 9, 10, 11 años que ya estén consumiendo cristal. No es normal, no está bien,
1: Sí.
0: ¿no? Entonces, ¿y qué estamos haciendo con esos niños? Hoy la realidad es que estos niños afrontan el sistema de justicia penal, si bien la presidenta, y celebro que la presidenta Claudia Sheinbaum lo diga de esta manera, son niños víctimas, los estamos procesando y estamos llegando demasiado tarde. Ya cometiste un delito de alto impacto, vas a ser procesado, vas a tener una medida cautelar. ¿Y antes qué?
1: Ya. Esas que es un panorama dificilísimo, pero creo que es
0: Sí,
1: importante,
0: perdón.
1: ¿no? A ver, creo que es importante hablarlo y que la gente haga mucha conciencia. Es muy fácil decir, híjole, qué horror lo que está sucediendo. Bueno, hay que entender de dónde sale, qué es lo que está ocurriendo y en qué podemos mejorar como país, como nación, Saskia, porque no nada más es
0: Sin
1: el
0: duda.
1: Estado, ¿no? Nada más es el gobierno, es la
0: La
1: sociedad en
0: prevención.
1: general. Y bueno, pues yo te
0: Y la
1: agradezco,
0: prevención,
1: sí.
0: Ana Fresca, de verdad, la prevención, la presidenta lo ha dicho mucho, yo estoy convencida que la presidenta no es culpable, ¿no? De temas como de los adolescentes en conflicto con la ley, de desaparecidos, es una realidad con la que desafortunadamente su gobierno ha heredado de que hemos ignorado estos temas durante tantos años y hoy son un problema
1: Así es,
0: enorme.
1: así es. Saskia, te mando un abrazo. Gracias por conversar esta
0: Gracias,
1: llamada.
0: un abrazo.
1: Gracias, Saskia Niño de Rivera, cofundadora de Reinserta. Las 8 de la mañana con 8 minutos. Gracias, Reynosa, Tampico, Tijuana, Veracruz, León, Manzanillo por conectarse esta mañana con nosotros. Vamos a la pausa. Tenemos mucho más al volver.

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3: Ocho de la mañana con 12 minutos de este jueves 3 de septiembre del 2026. Esta es la información al momento.
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3: Y nos vamos rapidísimo contigo, mi querida Angélica Melín. Se prevé que ya se discuta, se debate y se apruebe antes del 15 de septiembre la iniciativa presidencial para prohibir que personas con doble nacionalidad puedan contender por la presidencia de la República. Y no queda muy claro si también van a incluir por ahí el tema de los gobernadores o no, porque por ahí Ricardo Monreal había dicho que habría que pensarlo y que debatirlo, etcétera, etcétera. Pero por lo pronto, pues ya hay prioridad sobre esta iniciativa de la doble nacionalidad. Angie, ¿cómo estás? Angélica Melín.
4: Hola, Ana, muy bien, muy buenos días y con el gusto de saludarte y a los amigos que nos están escuchando. Están poniendo ya fecha, como bien lo comentaba Ana, en el recinto parlamentario de San Lázaro, a la aprobación de esta propuesta de reforma constitucional que ha presentado la presidenta de la República. Hay que decirlo, muy recientemente se recibió formalmente en este primero de septiembre este proyecto de la famosa doble nacionalidad a quienes aspiran a la presidencia de la República. Y sí, esta propuesta que mandó la presidenta de la República habla también de que estas reglas que se aplicarán para que ninguna persona que aspire a la presidencia de la República, también a gubernaturas y a la jefatura de gobierno en la Ciudad de México que tengan doble nacionalidad, puedan hacerlo a menos a que renuncien a la nacionalidad extranjera que pues tengan antes de registrarse como candidatos formalmente a contender por estos puestos. Será en un plazo de 2 semanas, rápido, que quieren sacar los diputados federales este asunto, y así lo confirmó el propio coordinador parlamentario de Morena, presidente de la Junta de Coordinación Política en el recinto, el diputado Ricardo Monreal. Vamos a escuchar los plazos que él marcó con respecto sí. a este proceso de aprobación rápido de esta propuesta presidencial.
3: Échale.
5: Para la ruta de la iniciativa de doble nacionalidad, será una reunión el próximo 9 en comisiones para revisión del dictamen, y en esa semana, cumpliendo con los requisitos legales, estaremos discutiéndola y en su caso votándola en la primera quincena, 14, 15, 16 de septiembre.
4: es el rango que se estableció para tener ya aprobado este proyecto, que es una reforma que se discutirá en la Comisión de Puntos Constitucionales del recinto, que señala el documento que envió la presidenta a los requisitos para ser presidente o presidenta de la República. Se añade ser ciudadano o ciudadana mexicana por nacimiento, no adquirir, esta es la parte importante, no tener ni adquirir otra nacionalidad y en caso de tenerla, renunciar a ella antes de solicitar el registro como candidato. Se agrega los requisitos para ejercer el cargo de presidente, pero también dice el documento de gobernadores y de jefatura de gobierno en la Ciudad de México, es que no se podrá adquirir ni solicitar otra nacionalidad, ya, ni invocar ante autoridad extranjera una nacionalidad distinta a la mexicana. Va a quedar prohibido el uso del pasaporte o documento de identidad emitido por un estado extranjero, también el ejercicio de los derechos políticos inherentes a la ciudadanía extranjera que se cuente y también pues acogerse a la protección diplomática de que veo el gobierno de otro país. Y a quienes aspiren a estos cargos, bueno, pues tendrán que renunciar a esta doble nacionalidad si es que quieren competir por estos puestos que se marcan en la iniciativa presidencial, Ana.
3: Bueno, veremos si le quitan al final lo de gobernadores y jefe de gobierno, que eso era lo que estaba como en duda, o que Monreal había dicho que podía estar en duda, ¿no?
4: Eso que había señalado, aunque pues el documento formal enviado por la presidencia sí marca estos cargos, veremos si hay cambios.
3: Veremos si le cambian un poquito más de una coma. Está difícil, pero bueno. Gracias, Angie.
4: A ti, hasta luego.
3: Te mando un abrazo. Bueno, además de estas legislaciones, se viene la discusión sobre el presupuesto 2027. Y claro, hay enormes huecos en el presupuesto mexicano por pues la cantidad de gasto que hay y la poca recaudación. Y como andan en eso, ahora han decidido que vaya un alza en los impuestos. En los impuestos, por ejemplo, a la cerveza y a otros productos de alto contenido en sodio. O sea, básicamente, pues, papitas y productos que se les conoce como productos chatarra. Este que vamos a escuchar es el presidente de la Comisión de Presupuesto, Carol Antonio Altamirano.
6: De acuerdo a cifras preliminares que tenemos, habrá que revisarlo de manera puntual, estamos hablando de cerca de 12 mil millones de pesos, pudiera ser. O sea, es una propuesta. Habrá que revisarlo. No dice exceso de sodio.
3: Ojo que de los 12 mil millones de pesos que pretenden recaudar, 6 mil millones más o menos serían solamente por el impuesto a la cerveza. Y claro, ya hay varias reacciones desde del sector privado. Esta es la voz del presidente del Consejo Coordinador Empresarial, José Medina Mora.
7: Es una iniciativa de un diputado, esperemos que esa no pase. Por las condiciones en las que está el país, consideramos que no se le debe cargar la mano al consumidor. En ese sentido, desde luego, la presidenta el día de ayer en el informe comentó que el presupuesto será un presupuesto austero. Esperamos que ese contenga reducción de gastos. El gobierno tiene que mejorar la manera en que gasta y que invierte. Y desde luego que los impuestos sean para aquellos que no pagan impuestos y no para los que ya estamos, tanto personas como empresas pagando, que tampoco se le cargue la mano al consumidor.
3: Bueno, y platicamos con Antonio Nieto, periodista especializado en estos temas, sobre el asesinato de Jonathan Meléndez, tecladista y fundador de la banda Camilo VII, el asesinato de él, de su esposa embarazada, de su niña de 3 años, de la persona que trabajaba con ellos en el hogar y de su mascota. Es parte de lo que nos dijo Antonio Nieto.
8: Él tenía toda la intención de cometer el crimen a sabiendas de que obtener un recurso. Esto lo sabemos por la declaración de Gerardo N., que es el chofer de Diego.
3: También detenido, ¿no? También está detenido.
8: Sí, también detenido. Lo sabemos porque él refiere que su jefe le dijo, vamos a ir por una lanota, así textual. Entonces se asume, o las primeras investigaciones apuntan a que ya la intencionalidad del detenido, de Diego N., era esa, era entrar, encarar o decirle las últimas palabras a quien fuera su amigo y su socio, llevarse esa gran cantidad de dinero que le ayudaría a mantenerse oculto.
3: Nos dijo además Antonio Nieto, nos dio la exclusiva de que la empresa del presunto homicida y de la cual sería socio también Jonathan Meléndez, o al menos de alguna forma se había asociado con él, tiene una denuncia penal por fraude. ¿Okay? Es una empresa que ya tenía, digamos, este antecedente de una denuncia penal por fraude. Y habló hace unos minutitos la presidenta Sheinbaum sobre este caso.
9: En efecto, una situación muy triste, lamentable. Ya hay detenidos y ya se conocen también las causas de una disputa que tenía la familia con otra familia. Incluso ya salió en los medios una publicación y se está apoyando a las familias por parte del gobierno del Estado de México y lo que podamos hacer desde Secretaría de Gobernación. Pero ya hay detenciones.
3: Son las 8 de la mañana con 21 minutos.
0: Luis Miguel González, Economía.
3: Luis Miguel González, ¿cómo estás?
10: Ana Francisca Vega, muy bien, ¿tú?
3: Oye, bien, yo contenta siempre de conversar contigo y de escucharte. La mira está en la cerveza, las sopas instantáneas, cualquier producto que tenga exceso en sodio, que es básicamente, no sé, pues el 80% de los productos que se venden en los supermercados en el país. Pero bueno, van a subirle los impuestos, Luis Miguel.
10: Es lo que parece. Sabremos los detalles el próximo martes que se presenta el paquete económico. Si recuerdas el año pasado, en estos impuestos a los hexágonos, le tocó a lo dulce, ahora viene lo salado.
3: Tienes toda la razón, cierto.
10: Y dos cosas llaman la atención. La manera en que se presenta la propuesta, yo diría, no está a la altura de lo delicado que es el tema.
3: ¿Por qué? A ver, cuéntame.
10: Suelta el comentario como, bueno, y vamos a hacer esto. Creo que es un tema que se tiene que ver con calma. Puede tener un impacto inflacionario. Pienso en particular, se habla de cerveza, se habla de estas sopas instantáneas, pero también son todos los embutidos, para decirlo, jamón, por ejemplo. En buena medida, el pretexto es, bueno, vamos a tratar de que le llaman impuestos saludables, pero no hay una vinculación entre lo recaudado y el gasto público en salud.
3: En esa, pequeño detalle.
10: Para eso es. Lo que se capta va a una bolsa general,
3: sí,
10: que puede terminar lo mismo para pagar el presupuesto de la Cámara de Diputados que para comprar literalmente cualquier cosa.
3: Uh-huh.
10: No son impuestos cuya recaudación directa se aplique a lo que dicen que se está tratando de prevenir. ¿Qué sabemos? Pues básicamente la declaración del presidente de la Comisión de Hacienda de la Cámara de Diputados, que van por este impuesto. El año pasado se aumentaron básicamente a refrescos, a cigarros,
3: sí,
10: y lograron un incremento de recaudación que no es despreciable, pero no lograron bajar el consumo. Fundamentalmente, la historia de los impuestos a ciertos tipos de productos que hacen daño es que hay un primer momento donde baja el consumo, Ana Francisca, y después, vamos a decir, a los 6 meses vuelve otra vez el consumo a los niveles previos al impuesto.
3: Sí, se ajustan, digamos. La gente termina consumiendo lo mismo. Oye, una de las cosas que a mí me preocupó, la verdad, y me llamó la atención en estas intervenciones alrededor del tema es que ya empezaron a salir también estas ideas desde la bancada de Morena de, bueno, pues, por ejemplo, las cerveceras, pues ahora son empresas globales, multinacionales, que han estado explotando el agua y que, o sea, otra vez discurso, totalmente contrario a abrir el clima de inversiones, volviendo a poner el punto en el asunto de que son extranjeros, en fin, o sea, un discurso nacionalista, viejo, no lo sé, o sea, entiendo que puedes conversar sobre el uso del agua de las cerveceras y podemos tener un debate nacional al respecto, eso no me parece mal. Lo que me parece mal es que lo hagamos desde la ideología, ¿no?
10: Totalmente. Si estás abusando de las leyes de agua, seas nativo mexicano
3: eso,
10: o holandés, tendrías que tener el mismo nivel de cumplimiento de la ley.
3: Estoy de acuerdo.
10: ¿Cuál es el contexto general? Yo diría, efectivamente, tenemos un problema de salud pública, pero el otro contexto que es relevante es, hay un agujero en las finanzas públicas, hay un diferencial entre lo que el gobierno ingresa y lo que gasta. Hay veces cuando los economistas, las calificadoras, lo ponen en puntos del PIB, no nos hacemos una idea. Se dice, bueno, es que el déficit está arriba de 4 puntos del PIB. Eso quiere decir más o menos 1.300.000 millones de pesos. Esa es la diferencia entre lo que el gobierno ingresa y lo que el gobierno gasta. Cuando dicen, si cobramos estos impuestos al sodio, podríamos recaudar más o menos entre 12.000 o 18.000 millones de pesos adicionales.
3: Qué bárbaro.
10: Si se incluye cerveza. Eso es más o menos una centésima parte de este diferencial.
3: Sí, o sea, es una curita. Es una curita chiquita.
10: Y obviamente no es que no se tenga que discutir, pero creo que no es con ocurrencias, no es con xenofobia. Otra vez, vamos a postergar temas como reforma fiscal, etcétera, y vamos a entrar en campeonatos de ocurrencias.
3: Bueno, seguiremos platicando sobre estas ocurrencias seguramente en los próximos días. Te mando un abrazo, Luis Miguel. Gracias.
10: Abrazo muy fuerte. Buen día.
3: Gracias. Saludos a León, Guanajuato, que nos están escribiendo por acá. Gracias a toda la gente que nos está escuchando desde Acámbaro, Acapulco, León, Celaya. Gracias a la gente que nos ve y escucha desde Ensenada y Ciudad Valles, allá en San Luis Potosí. Las 8:27, vamos a la pausa, tenemos mucho más al volver. 5543-77125, nuestro WhatsApp aquí en cabina. Volvemos.

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0: Brenda Estefan, ustedes la conocen muy bien, internacionalista. Me da siempre mucho gusto conversar contigo, Brenda.
1: Igualmente, Ana Francisca, más ahora que hay tantos temas en la agenda.
0: A ver, ¿por dónde le entramos?
1: Pues mira, este tema que escuchábamos ahorita el audio de la guerra híbrida entre Europa y Rusia, sí, pues se ha intensificado. Ya desde hace varios años había este tipo de actos que básicamente están un poco por debajo de lo que sería un acto de guerra.
0: Sí.
1: Porque Rusia no reivindica que lo realizó, de hecho dice, no fui yo. Contrata o subcontrata a alguien para que lo realice, pero de facto las capitales europeas están convencidas de que estos actos, como digamos corte de cables submarinos, como paralización de las actividades de un aeropuerto porque hay un dron o un paquete con explosivos, como ciberataques, sabotajes, sí, en fin, todos estos actos son una estrategia de Moscú, sí, para desestabilizar, digamos, a la Unión Europea. Y esto es de lo que hablaba Ursula von der Leyen en el audio que tenías. Sí. Y la misma Kaya Kallas, la encargada de la política exterior de la Unión Europea, habla de que se trata de terrorismo de Estado.
0: Oye, dime una cosa, Brenda. Por eso se llama guerra híbrida. O sea, porque no es una guerra directa. O sea, no se están agarrando a balazos Europa y Rusia, sino que está ocurriendo en escenarios, digamos, no convencionales de guerra.
1: Exacto, por eso es el nombre. A mí no me encanta, no soy fan del término híbrido, pero lo que quiere decir es que no hay militares, como en el caso de Ucrania, con uniforme ruso en territorio de otros países de Europa, pero que sí hay actos hostiles, que lo que cambia esta semana es que Alemania abiertamente dice esto fue realizado por Rusia, tenemos las pruebas. Identificaron a dos personas ligadas a estos tres drones con explosivos en el aeropuerto de Leipzig. Ajá. Y estas dos personas tienen pasaporte ruso. Y el tipo de explosivos, dice Moscú, nos dan pues claridad de que se trata de una operación organizada desde Moscú.
0: Ok. Muy grave, ¿no? O sea, gravísimo.
1: Y muy grave. Ajá. Y pone a la Unión Europea y a la OTAN en una situación complicada, que es cómo respondemos. Porque lo que dice Alemania esta semana es, bueno, vamos a responder cerrando el último consulado ruso que había en Alemania, en la ciudad de Bonn. Vamos a cerrar el Instituto de Cultura Rusa que había en Berlín. Cuestiones así que digamos, tienen un mensaje potente, pero que no
0: son
1: van
0: muy
1: a
0: importantes. Sí, no son muy importantes, ¿no?
1: De continuar haciendo este tipo de acciones. Entonces, cierto, creo que la mayor pregunta hoy para la OTAN y para la Unión Europea es qué hacer para disuadir a Putin de continuar con estas acciones. Creo que la mayor pregunta hoy para la OTAN y para la Unión Europea es qué hacer para disuadir a Putin de continuar con estas acciones que eventualmente pues pueden cobrar vidas de europeos y que pueden convertirse potencialmente en cuestiones más grandes que arrastren a Europa a una guerra, que eso es lo que no quiere Europa.
0: Sí.
1: Europa no quiere que haya una escalada en las acciones y por lo pronto los países de Europa del Este, sobre todo los bálticos, pues preparan a la población con mensajes ya muy potentes sobre que pueda realmente escalar esto a una guerra ya más abierta.
0: ¿Y qué te parece, o sea, qué crees que quiere Putin al respecto? Porque Europa ha estado tratando de contenerlo y de responder de la mejor manera posible sin engancharse en un conflicto militar desde la invasión a Ucrania. No ha sido sencillo en muchas ocasiones, las amenazas de Putin son constantes, ¿no? A países escandinavos, etcétera, etcétera. Pero ¿qué quiere Putin al respecto?
1: Pues yo creo que quiere debilitar a Europa. De entrada, este fin de semana, el domingo, por ejemplo, hay elecciones locales en Alemania y la reacción del gobierno alemán puede dividir a la población respecto a quienes consideran que es una reacción adecuada y que no. Y desde luego a los diferentes países de Europa que ven pues con unos ojos distintos, sobre todo los países del flanco este, los más pegados a Rusia, ven con más temor estos actos
0: pues claro,
1: que los de Europa Occidental.
0: Pues sí.
1: Entonces, pues dividir, ver cuáles son los límites de la OTAN, dónde está esa línea en donde la OTAN está dispuesta a dar un paso adicional. Y yo no creo que vaya a haber una incursión militar digamos en otro país, pero sí creo que pueda lanzar algo más que ciberataques o sabotajes o incendios. Creo que pueda haber incluso una acción, un golpe, digamos, efectista a lo mejor en un país como Moldavia, que no es parte de la OTAN ni de la Unión Europea, pero que es Europa, para meter aún más presión a la Unión Europea. Uh-huh. Y de fondo también es mandar el mensaje de no sigan apoyando a Ucrania. El aeropuerto de Leipzig, que es un aeropuerto desde donde se envía equipo militar a Ucrania. Uh-huh. Y ahorita los ataques de Rusia a Ucrania se han intensificado en un momento en donde se acerca el invierno, pueden cortar los suministros de energía y eso afecta mucho a la población. Uh-huh. Y además las defensas ucranianas están un poco limitadas en cuanto a misiles de defensa tierra-aire. Entonces, lo que dice Putin es dejen de estar apoyando y manda un mensaje también al Reino Unido. En estos días hubo un mensaje de la portavoz de Rusia, del Ministerio de Relaciones Exteriores, diciéndole al Reino Unido, dejen de apoyar a Ucrania o puede haber consecuencias en sus instalaciones militares. Entonces ese es el otro objetivo, debilitar por un lado y por otro lado mandar el mensaje de dejen de apoyar a Ucrania.
0: Oye, yo te quiero preguntar, ¿qué está pasando en Venezuela? O sea, hay audios recientes de Delcy Rodríguez, la presidenta interina de Venezuela, diciendo que va a haber elecciones cuando sea el momento de que haya elecciones, que ella está trabajando desde el primer momento, desde que se llevaron a Maduro a Estados Unidos, para que se vaya dibujando, digamos, el escenario en el cual las elecciones sean probables. Lo mismo dice Trump, pero en el medio de todo esto está el petróleo, Brenda.
1: Claro. Y lo que realmente le interesa a Washington es asegurar sus intereses, no la democracia de Venezuela ni los derechos humanos de los venezolanos. Eso está clarísimo. Desde el 3 de enero, cuando capturaron a Maduro, venimos insistiendo en ese tema, que esto no es una lucha por el pueblo venezolano. Ojalá fuera así, pero no lo es. Es por los intereses del proyecto de Donald Trump. Y en ese sentido, pues mientras el gobierno en turno, que es el caso de Delcy Rodríguez, uh-huh, esté cumpliendo a la letra con lo que Washington le pide, pues no hay incentivos para que lo muevan. Y esto nos confirma dos cosas principalmente. La primera es la intención de Trump, que es controlar el continente, sacar a Rusia y a China de países como Venezuela, que están en lo que Washington considera su zona de influencia, y poner gobiernos afines a la visión de Trump y extraer recursos, en el caso concreto de Venezuela, el petróleo, y ya se vio con este anuncio que se dio a conocer el viernes, que pues Estados Unidos se va a hacer del control de 46 mil millones de barriles de petróleo, básicamente controlar una quinta parte de las reservas de petróleo venezolano, puede comprar al costo de producción parte de este petróleo.
0: Híjole.
1: Ya está claro por dónde va la bola, queda en blanco y negro con este anuncio hecho el viernes de estos contratos.
0: Oye,
1: y por el otro lado, el otro que queda en blanco y negro es que el chavismo, pues es una camarilla que lo que busca es control económico y político. No es un tema ideológico, no es un tema por el cual estén dispuestos a dar la vida, como en el caso de Irán. Acá es un tema de protege mis intereses de poder político y de poder económico, y yo me voy a ceñir a tu voluntad, y Delcy Rodríguez lo está dejando en blanco y negro.
0: Y María Corina Machado pues, se desinfló, ¿no? ¿Qué pasó ahí? ¿Qué?
1: Pues la desinfló Washington, porque lo que decíamos desde el 3 de enero es el que quitó a Maduro del poder no fue el pueblo venezolano, fue una operación militar de Estados Unidos.
0: Así es.
1: Y Estados Unidos está diciendo qué pasa en el gobierno, es el que está dictando el futuro. Y entonces para ellos es irrelevante si está Edmundo González o María Corina Machado en el proyecto. Lo que es relevante es que el gobierno de Caracas en Venezuela se alinea a su voluntad. Entonces, pues desde enero estamos insistiendo en que no era relevante para Washington María Corina. Entendemos que desde la visión venezolana había una esperanza de que esto fuera diferente, que fuera una transición, pero no parece ser el caso. Donald Trump en su tweet del viernes habla de la muy respetada Delcy Rodríguez, cuando Delcy Rodríguez ha sido parte esencial del chavismo y de la represión que ha ocurrido en Venezuela.
0: Sí. Bueno, pues Brenda, te mando un abrazo. Siempre es un gusto escucharte, escuchar tus análisis, y estamos en comunicación. Te mando un abrazo. Buen día.
1: Claro que sí, platicamos el próximo jueves. Muy buenos días a todos.
0: Gracias, las 8 de la mañana con 42 minutos. Vamos a la pausa, 5543-77-1025.

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14: Bueno, ayer les platicaba esta cifra que a mí la verdad me dejó triste y muy impactada. El 50% de las niñas y los niños que en México terminan primaria terminan sin comprender un texto. ¿Cómo le hacen para terminar la educación primaria, pasar 6 años en la educación primaria y no pueden comprender un texto sencillo, un texto que estén leyendo? Se lanza una iniciativa y creo que hay que apoyarla y hay que visibilizarla y hay que difundirla porque ese dato nos tiene que hacer cambiar a todos nuestra apreciación de lo que está sucediendo en la escuela, en las escuelas mexicanas, particularmente en las escuelas públicas. Una iniciativa que tiene como fin promover la comprensión lectora de niñas y niños en este país, mejorar esa cifra. Triste y la verdad vergonzosa para nuestros gobiernos, no este ni el pasado ni el pasado, sino los gobiernos históricamente en este país. Y por supuesto a nosotros, a los padres de familia, a la sociedad que acompaña la educación de las niñas y los niños. Patricia Vázquez, presidenta ejecutiva de Mexicanos Primero, siempre es un gusto conversar contigo, Patricia.
15: Igualmente, Ana Francisca, y además un gusto estar en este nuevo horario contigo y con la audiencia.
14: ¿Qué hacemos? ¿Qué hacemos con este dato?
15: Pues mira, yo creo que primero ser conscientes de que existe ese dato, ¿no? Tú bien lo decías, uno de cada dos niñas y niños cuando terminan la primaria no comprenden lo que leen. Y creo que el reto no es nada más ser conscientes de que esto existe, sino involucrarnos en la solución.
14: Sí.
15: Y justo Fondo Alternativa de Mexicanos primero presentamos como esta iniciativa que no tiene colores, ni tintes, ni nada, sino más bien un esfuerzo colectivo como sociedad para alertarnos que sin comprensión lectora estamos destinando que las trayectorias educativas de nuestros estudiantes tengan, por supuesto, menos logros y además con una tendencia a mayor abandono. Y creo que la comprensión lectora, Ana Francisca, tú que eres una promotora de la lectura y la literatura infantil, tiene mucho que ver con las interacciones sociales que hacemos las madres, padres de familia, cuidadores con nuestros hijas, hijos, sobrinos, en fin, ¿no? Creo que sí necesitamos ser conscientes que no basta con leer. Claro, la lectura es importantísimo y creo que hay que seguir impulsando que haya más libros y más acceso a libros de calidad en las escuelas, en las casas. Pero ¿qué pasa cuando no les preguntamos qué entendieron, ¿no? Sí. ¿Cuál fue el dato más importante que se les quedó en la memoria? ¿Cómo les hubiera gustado que acabara la historia? ¿Hubieran cambiado al personaje, ¿no? Porque eso implica mucho, por supuesto, conexión. Implica conexión emocional, pero además implica conciencia de involucrarse, que la comprensión lectora, claro que tiene un gran, y lo debe de tener un gran espacio en la escuela, durante la escuela, en todas las asignaturas, pero también tiene un lugar importantísimo en casa, porque es como también apuntalamos a la creatividad, a la imaginación, y también a conversaciones quizás más profundas que de repente nos parece muy sencillo, y la verdad es que pues con estos datos hay que alarmarnos. Lo más importante es que hay que activarnos, Ana Francisca.
14: Patricia, ¿qué sabemos de este 50%? O sea, ¿qué características tienen estos niños que terminan primaria y no logran? ¿Son niños mayoritariamente rurales, de estrato socioeconómico? En fin, ¿qué sabemos de ellos?
15: Me encanta la pregunta porque la comprensión lectora no tiene origen y nada tiene que ver con el tema socioeconómico, ¿no?
14: Eso es interesante.
15: Claro que es importante saber y reconocer que en comunidades mucho más alejadas por la escasez de recursos, quizás materiales y de apoyos de docentes, que también tenemos ahí un reto importante, pues claro que va a ser una tendencia más clara y más profunda, pero también está en la zona urbana, está en la zona metropolitana. Yo creo que lo que hablábamos mucho como los investigadores, que nos apoyaron mucho, investigadores de la UNAM, del POLI, que llevan muchísimos años estudiando este tema, lo que nos dicen es que al final del día, ¿no?, pensamos que la comprensión lectora parte solamente de un texto impreso, ¿no? Y también hay comprensión lectora en los pues en las pantallas, ¿no?, en los videojuegos, también los hay cuando vemos un anuncio en la calle o a lo mejor cuando estamos leyendo una receta o cuando estamos también receta de cocina y receta médica. Entonces, no tiene origen, lo que sí tiene es un propósito. No importa dónde estemos, tenemos que lograr que la comprensión lectora esté presente, y aquí hay como dos llamados, Ana Francisca, si me permite.
14: Sí,
15: un
14: claro.
15: Llamado a las autoridades educativas, a la federal y a las estatales, para que refuercen y le metan mucho más pues recursos y sobre todo estrategias pedagógicas para que la comprensión lectora sea una garantía durante todo el ciclo escolar en todos los niveles educativos. Y también un llamado a las familias, o sea, de verdad es que involucrarnos en la educación de nuestras hijas y de nuestros hijos es muy importante. Sí es bueno que estén en la escuela, sí es bueno saber que entendemos que están aprendiendo, pero necesitamos saber si están comprendiendo lo que están aprendiendo. Y no hay manera de que esto sea solamente una responsabilidad del docente o de la escuela, ¿no? También creo que lo que nos ha faltado mucho en México es corresponsabilidad social cuando hablamos de educación.
14: Cuando las familias, pongamos que nos están escuchando y digan, oye, pues sí, efectivamente, yo la verdad no le he preguntado a mi hija o a mi hijo si el texto que estaba leyendo realmente lo entendió, ¿no? No me he tomado el tiempo de hacerlo, asumo que lo entendió porque pues pasa la materia, ¿no? Pero pues la verdad, nunca le he preguntado. ¿Qué recursos tienen las familias? Porque de repente a las mamás y a los papás no se nos ocurre, Patricia, qué preguntarle a los niños.
15: No, por supuesto. Primero lanzamos como parte de esta iniciativa que se sumaron organizaciones, empresas, fundaciones, en fin, van a ir viendo durante todo el ciclo escolar muchas acciones que apoyan y que acompañan y que cuidamos a las familias. Van a ver en la página comprenderlocambiatodo.org, todo es acceso gratuito, descargable, vamos a poner textos y eso creo que nada más vale mucho la pena mencionar. Pero ¿qué recursos? El recurso más importante es la interacción, es darte 5 o 10 minutos diarios ¿qué aprendiste hoy en la escuela?, ¿no? Normalmente tendemos, Ana Francisca, ¿cómo te fue en la escuela? Y la respuesta es bien o mal, ¿no?
14: Sí.
15: Pero si es mal, nos alerta, si es bien, ah, bueno, está. Pero es, ¿qué aprendiste?, ¿no? ¿Cómo lo aprendiste? Hacer esas preguntas, que también hay que apelar mucho a la creatividad y a la imaginación, a las interacciones, pero lo que es cierto es que hay que modelar, ¿no? Entonces, también decimos, el espacio importa, si estás en el transporte público, si estás quizás haciendo una actividad, cuando están a lo mejor en el comedor, o también cuando están incluso, ¿no?, ayudando a vestir, a conversar, esos momentos muy específicos, Ana Francisca, tú que eres madre de familia, lo sabes muy bien, esos 5 minutos importan muchísimo, y si esos 5 minutos, además de preguntarles y de asegurar que emocionalmente tenemos también nuestras hijas y nuestros hijos, también es una buena oportunidad de establecer conversaciones que tienen que ver con sus contextos, con los materiales que ven, con las conversaciones que tienen, y eso también va detonando esta habilidad que es cognitiva, pero también es social.
14: Bueno, pues vamos a estar muy pendientes, Patricia, y ojalá podamos seguir conversando. Creo que es importantísimo, fundamental para los niños en su individualidad, para las familias, pues, pero para el país en general. No podemos aspirar a tener un mejor país si no pues tenemos lo básico, ¿no? Las fichas básicas puestas sobre la mesa, y una ficha básica pues es la educación de nuestros niños, y dentro de la educación la parte de la lectura. Así es que ojalá podamos acompañar esta iniciativa de la manera que podamos, Patricia.
15: Así es, Ana Francisca, está todo acceso libre, se pueden sumar a este compromiso. La verdad es que Fondo Alternativa Mexicanos Primero hemos puesto mucha energía, más de un año y medio trabajando en colocar este tema, lo comentamos en la Secretaría de Educación Pública Federal. Entonces hay que, como decimos coloquialmente, echar montón. Somos dos cosas. 10 años es nuestra meta, que todas las niñas y niños de 10 años comprendan lo que leen. Mira, nos gustaría que los más grandes lo hicieran, pero bueno, vamos a hacer con los 10 años, porque además viene PISA el martes 8 de septiembre, y PISA nos dice 15 años ya es muy tarde, ¿no? Entonces, tomemos esta acción preventiva, estamos a tiempo, y bueno, para los otros niveles y grados, ojalá que también refuercen, porque eso también tiene mucho que ver con habilidades para la empleabilidad. Y siempre, Ana Francisca, agradecida por el espacio que le das a Mexicanos Primero y a la educación, y por supuesto que seguiremos conversando.
14: Regresamos contigo la semana que entra para analizar el tema de los resultados PISA, que no sé.
15: Claro que sí.
14: Muchas gracias. Gracias, Patricia.
15: Bonito día para todas.
14: Te mando un abrazo. Relacionado con este tema, fíjense, hace apenas ayer, antier, la Cámara Nacional de la Industria Editorial Mexicana sacó un comunicado por aquello de que pues están cerrando algunas editoriales importantes. Editorial Era, una de las grandes editoriales independientes en México, anuncia que pues simple y sencillamente no pudo competir ya después de la pandemia, no había forma de que subsistir económicamente, y saca un comunicado la Cámara Nacional de la Industria Editorial Mexicana, la CANIEM, en donde, entre varias cosas, es una carta abierta a la presidenta, que le dice: presidenta, compartimos su preocupación. El cierre de una editorial es una señal de alerta. Ediciones Era no es un caso aislado. Dice, la industria en general está en una crisis importante. Y retomo dos de las iniciativas, porque me gustó mucho esta carta, porque dice, le ofrecemos un plan de acción al respecto para trabajar de manera conjunta. Varias cosas que tienen que ver con la industria editorial, pero hay dos que tienen que ver con la lectura en México. Una de ellas es reconstruir el sistema de bibliotecas en México. ¿Hace cuánto no van ustedes a una biblioteca pública? Cuando fueron la última vez a una biblioteca pública, ¿con qué se encontraron? O sea, ¿en qué estado están las bibliotecas públicas? Que en algún momento la red de bibliotecas públicas era importante para muchísima gente que pues quizá no tenía chance de ir a comprar los libros que les pedían en la escuela, y pues iban a la biblioteca pública a leer La Ilíada y no sé qué, y El Mío Cid, y etcétera. A ver, es importante, y la industria editorial está diciéndole a la presidenta: reconstruyamos el sistema de bibliotecas públicas mexicanas. Eso. Y dos, claro, fortalecer la política nacional de lectura, en el sentido de pues que la Secretaría de Educación Pública y las escuelas planteen nuevas estrategias. No puede ser que el 50% de los niños que salgan de la primaria salgan sin comprender un texto. Simple y sencillamente no es posible. Dice, estimada presidenta, le pedimos atentamente una reunión para avanzar juntos. Estaremos, por supuesto, platicando con la CANIEM en los próximos días. 8:57, vamos a la pausa. Regresamos.

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3: 94.1. ¡Ay! ¿Cómo están? Ah, se me fue el agua del feca de lado. ¿Cómo están? Excelente día para todos. Buenos días. Buen jueves, ya 3 de septiembre del presente año. ¡Eso! ¡Écale! ¿Cómo están? Soy Joss Alpizar. ¡Eso! ¡Écale! ¿Cómo están? Soy Joss Alpizar.

0: Bueno. Y se fueron los viejos marranos.
1: No, es que yo creo que no hay que ser así de cochinos, hay que respetar.
0: Viejos marranos.
1: Esos periquitos hay que respetar, se les mete a la jaula
0: y ayer
1: ya las deja uno descansar.
0: Conozco un animal. Viejos marranos.
1: Esos periquitos hay que respetar, se les mete a la jaula
0: y ayer
1: ya las deja uno descansar.
0: Conozco un animalito que cuando
1: ¿Te reconocieron?
0: No, sí.
1: ¿Lo saludaste?
0: Saludé a Charlie, que el hijo de
1: ¿Parraguirre?
0: De Mutante, no, del Mutante. Ah. Que en paz descanse. Y este...
1: ¿Quién? Que te aventaron una indirecta. ¿Quién? Ahorita que cuenten. Ah,
0: y ¿qué? Este... Y entonces el del teclado... Es que tenemos una historia... No creo que te acuerdes, Cuco, pero pasó algo muy chistoso con este vato que ahorita te voy a acordar. El tecladista me mandó un saludo a principios de la canción porque yo entré a saludarlos, Cuco, la neta. Entonces,
1: o sea, te llaman otra vez...
0: Sí, no me invitaron, pero metes, ya okay. Nos tomamos la fotito y todo.
1: Ah, ¿te tomaste fotito?
0: Sí, y este... No sé qué,
1: la
0: foto
1: ahorita.
0: Solo te las enseño. Ay, y este, amor. Y que me manda saludo el vato. Dije, no, muchas gracias. Para el locutor de XFM, que está por ahí. Yo soy...
1: Así te... ¿Y qué, te sentiste famoso?
0: No. Ah. No. Más bien, no dije nada así como de... Ay,
1: te dio penita.
0: Sí,
1: es que penita. Sí eres como de pueblo, mi querido Alpizar.
0: Pero les mando un saludo a los Marios de Carlos el Mutante.
1: Paz, descanse.
0: Les mando un saludo. Y
1: mi
0: este,
1: compita.
0: Qué gran showzazo se dieron ayer y qué chido por la gente. Que ¿sabes qué? Hay un sentido de pertenencia muy grande escuchando a los Marios.
1: ¿Tú?
0: No,
1: ¿con
0: no,
1: ellos?
0: No, la gente. A eso voy. Okay. Que la gente siente un... Tiene ese sentido de pertenencia. De que los
1: el
0: Marios es igual.
1: Tropical, ¿o cómo era?
0: El toquecito tropical del bar. Tiene ese sentido de pertenencia. De que los
1: el
0: Marios es
1: tropical,
0: igual.
1: ¿O cómo era?
0: El toquecito tropical del barrio.
1: Del barrio, exacto.
0: Entonces, está muy chido. Y qué chido por Pericos que esté llevando grupos. Ya llevó a este. Las que canta la de. Siento un gran dolor. Cumbianova. Cumbianova. Ya llevó a el
1: y esto es
0: cima.
1: Al final del partido,
0: al
1: es
0: final
1: afuera
0: del, partido,
1: del estadio.
0: Exactamente, ahí tienen su templetito, hay un pequeño escenario.
1: Ah, qué bien habla.
0: Al lado de la tienda, la pericotienda, ahí ponen
1: ¿la qué?
0: La pericotienda.
1: ¿Así se llama pericotienda?
0: La pericotienda, ahí hacen los conciertos. Qué chido.
1: Muy
0: se
1: bien.
0: Perdió ayer, Cuco, pero bueno.
1: ¿No? Se perdió ayer, pero mi querido Alpizar, con el material que tú ibas, ganaste.
0: ¡Ah! Porque uno es la afición es la ganadora.
1: No, pero más tú, papá.
0: Claro, mi Cuco.
1: Oye, sí, mira, sí dormiste rico, ¿va? A ver.
0: Y sí, yo ya dije.
1: Carita.
0: Y oye,
1: ¿vienes? ¿Qué, estuviste mucho tiempo en el vapor o qué?
0: ¿Eh?
1: Ahora sí te quedaste mucho tiempo en el baño, ¿no?
0: Sí, sí, sí.
1: Vienes hasta güero, men.
0: Ay, la neta, sí.
1: Y eres morenazo. Y...
0: Pero, Cuco, ya no hay qué que bonito. Hablar de mis intimidades.
1: No, por supuesto. Y... Tus intimidades vienes hasta güero, men.
0: Ay, la neta, sí.
1: Y eres morenazo. Y...
0: Pero, Cuco, ya no hay qué que bonito. Hablar de mis intimidades.
1: No, por supuesto. Tus intimidades se respetan.
0: Y hay que...
1: Y a quien le ardan que eres un hombre feliz. Con harta mujer en tu vida.
0: No,
1: pues ese es otro rollo, ¿no?
0: Tranquilo.
1: ¿Por qué?
0: No,
1: yo todavía te estoy defendiendo.
0: No, gracias, Cuco, pero no seas.
1: Señores, 2227-306941 es el WhatsApp que tenemos en cabina para que tú te pongas en contacto con nosotros. Salúdanos, manifiéstate en esta mañanita de jueves. Neta, ay, qué rico. Yo nada más de pensar que ya. Mañana viernes y a la verga.
0: ¡Ya por fin, oye!
1: Ay, te juro
0: ya,
1: que
0: ya.
1: Así ya no veo caras que ya me caen gordos ni nada. Ya, bendito Dios, a descansar. Cada quien con sus romances, cada quien con sus besos. Que hagan lo que quieran, total. Ni mis nachas son.
0: Eso que
1: no, mi querido Alpizar.
0: Pero bueno.
1: Pero tenemos ya plan. Ahorita vamos a contarles el plan que estamos armando aquí, el señor Alpizar y parte
0: por
1: del
0: si
1: equipo
0: alguien,
1: de EXA, por si alguien se quiere,
0: quiere
1: unir. Ya saben, la señal va a ser 3, 2, 1 arriba, ¿eh?
0: Por no si va quiere. A ser combinado.
1: No, esta vez no. Okay. Acuérdate que quedamos. 3, 2, 1 arriba.
0: 1 arriba, sale.
1: 3, 2, 1 arriba, ¿eh?
0: Por no si va quiere. A ser combinado.
1: No, esta vez no. Okay. Acuérdate que quedamos. 3, 2, 1 arriba.
0: 1 arriba, sale pues. Esto es. Mañanas, buenos días.
2: La rola que mañanera, ahora.

adoptada popularmente por el grupo Los Yabugo y fue escrita por Gustavo Gallegos García. Es un éxito clásico muy sonado en el género de cumbia sonidera y tropicales. También es interpretada por la Orquesta Salas y lanzada el 28 de noviembre de 2025.

0: Tranquilo, tranquilo. Ey,
1: vamos, ¿sabes qué? Mención, intervención, mención, intervención, mención, señores. Bueno, estamos contentos, estamos... Hola, ¿qué tal? Saludos a toda la gente que nos está viendo en redes sociales a través de Exa FM.
0: Ya estamos en vivo, los esperamos, buenos días.
1: ¿Y ahora por qué hablaste así?
0: Porque quería salir así a la cámara.
1: ¿Nunca pensaste ser cómico tú?
0: Sí, Cuco. ¿Sí? Ya tenía Cantinflas 2.0. Oye, fue un éxito total ayer el boleto doble para el Tecate Comedy.
1: No, no vais a empezar, no. No, ahora sí no. Ahora sí no empieces.
0: No, no, tranquilo. Fue todo un éxito, mi querido Cuco.
1: Sí, lo vi.
0: A toda la gente, gracias por participar.
1: Si de por sí entran como 80 millones de mensajes diarios, con lo del Tecate entraron como... como dos.
0: Dice, buenos días, anótenme para los boletos del Tecate Comuna. A eso iba.
1: No empieces. Espérate, a eso iba. Hoy sí no, ¿eh?
0: No.
1: Hoy sí no.
0: No sean pechones.
1: Ah.
0: Desde ayer yo les dije, lo que voy a hacer, me voy a meter en una bronca. Ayer yo les se los dije. Encontré boleto de Cuco.
1: Ahora boleto de
0: cajón,
1: Cuco.
0: Bueno, en su cajón. En su cajón.
1: Cajón, saqué, cajón.
0: En cajón, cajón. Y lo regalé. Por mis yemas.
1: Sí, sí, te apoyé.
0: Gracias, Cuco, por cierto. Pero también no sean pechones.
1: No, es de diario. O sea,
0: ¿a tranquilos.
1: ¿A poco? Sí, ¿a poco del diario lavan sus calzones, no? Claro. ¿Verdad?
0: Tranquilos.
1: Sí, no hagan olas.
0: Entonces, ¿por acá qué dice?
2: Ay, qué bueno, ya viene el fin de semana, a descansar, allá no ir manejando y escuchar un par de tontos en el camino. Ay, qué bueno, fin de semana.
0: Pues sí, ya no escuches.
1: Ay, sí, bendito Dios, ¿eh?
0: Pues ya no escuches Ultra. No. Espérate. Ya no escuchen los 40, pues si no manches.
1: Oye, sí, qué rico que ya. Yo fíjese, la neta, sí, estoy pensando ya jubilarme de este espacio.
0: ¡No, aguanta, Cuco!
1: Es que, ¿sabes qué? Dijera mi mamá en paz descanse, siempre hacía la misma jalada. Ay, mijo, ya me siento cansado. No manches, se siente cansado desde que tenía 20 años, me dijo mi papá también en paz descanse. ¿Y sabes a los cuántos murió?
0: ¿Qué?
1: A los 60 y algo.
0: No.
1: Pero todos los días. Ay, hijo, es que ya me siento cansado. Entonces voy a ocupar la misma frase de mi santa madre.
0: Ya al pisar, cansado.
1: Yo creo que ya me voy a jubilar de este programa. Ojo, de este programa. Okay. Ya me siento cansado al pisar.
0: Bueno, ¿qué te parece? Ya un año. Ya.
1: Pero lo firmamos.
0: Ya.
1: Lo firmamos, sí, órale.
0: Ya, yo me quedo si quieres en la mañana.
1: ¿Qué día es hoy? ¿Te quedarías solito?
0: Pues yo inicié solito. Fíjate que yo inicié en
1: Oye, llegaste tú y le diste en la torre.
0: Pero fíjate que yo hice el
1: a mi espacio.
0: El personaje del numerote.
1: Ahí está el numerote. Hoy va a venir a saludarnos, ¿eh?
0: Ahí en la qué buena.
1: Hoy va a venir el numerote a saludarnos. Oye, trae un caballo.
0: Sí, salse.
1: Nuevo de paquetón, ¿eh?
0: Ese caballo.
1: Qué hermoso.
0: Viene de otro país y estoy segurísimo que es europeo.
1: Tiene más pelos que yo en las patas el caballo.
0: No lo dudaría. De parte de Krillin, que me salude José Ramón de la ruta 21 y 38.
1: Pero espérate, estás viendo que no ajusto todavía mis ideas. A ver, primero a quién.
0: A ver, es la misma persona.
1: Sí, pero
0: saludo de José Ramón.
1: Uno,
0: de
1: dos,
0: parte de Krillin, okay. Que me salude José Ramón.
1: O sea, un saludo a Krillin.
0: A Krillin.
1: Krillin.
0: Que salude José Ramón. Y un saludo para la ruta 21 y 38. ¿Listo, mi Cuco?
3: Krillin, ¿cómo estás? Aquí tu amigo José Ramón, andas muy chambeador, en la ruta. Quiero mandar saludos a la ruta 21 y 38, Espero en los altos vayan leyendo mi libro, Saludos a su amigo José Ramón. Espero al rato verlos ahí en la parada, Me va a acompañar Faitelson. Faitelson, prepárate la nota de color para esta ruta. Gracias. Martinoli, ven. Tráeme el café, Martinoli.
0: Eres bueno, Cuco.
1: Soy bueno. Haciéndole a la mamá.
4: Todos mis yos, mi Cuco.
1: ¿Qué hubo?
4: Ya saquen los boletos del Tecate Comuna. ¿Otro? No sean culos.
1: ¿No saben qué?
4: Y no pongan a mía a escoger el ganador. Porque se los da a sus compadres, a sus comadres. Hagan paro.
1: Hay que investigarla, hermanito. Habrá que investigarla.
0: Te vamos a investigar
1: la chamaca. Sí, Pepe 3. Tú eres Pepe 2, Pepe 2.
0: No,
1: tú eres Pepe 2 y mía es Pepe 3.
5: No, buenos días, quemañaneros. Quiero que sepan, no es cierto. A la gente no le conste, quiero que sepan que todos los números se meten a una ruleta y ya se escoge así al ganador. Ay, una ruleta digital. ¿No las has visto?
0: Esa porquería le llama ruleta a esa cubeta. No sea payasa, mía. Ahora en tu pueblo las cubetas son ruletas.
1: Esa cubeta mía.
0: Esa cubeta está más vieja que las de ventas.
5: Acuérdate que hay que respetar.
0: Esa cubeta, me acuerdo que fue de una dinámica de entregar pozole a domicilio.
1: Ajá, y se la robó el gallo. En paz descanse.
5: Sí, galleta, bueno, el caso es que todo es transparente.
1: Segura, mía.
5: Segura.
1: Un día se te va a calar,
5: ¿eh? Ustedes me han visto.
1: Un día se te va a calar, se te va a hacer
5: ahí.
1: La prueba del
5: parece que linguini. Ando haciendo la comida, revolviendo los papeles.
1: Se te va a hacer la prueba del el linguini.
0: Bueno, mientras
1: todo
5: segura. Transparente.
1: Tienes la conciencia tranquila.
5: Claro que sí, es más, la próxima vez que regalemos un boleto de ese tipo, vamos a hacer transmisión en vivo para que la gente vea que todo es transparente.
0: ¿Estás bien?
5: Sí.
0: Gracias, mía.
5: De nada. Buenos días.
1: Gracias, ratón.
0: Gracias. ¡Soy el ratón!
1: ¡Soy el ratón!
6: Loquitos peligrosos, ¿cómo están? Buenos días. Yo no soy pechón, pero si tienen ahí unos boletitos que les estorbe para el 12 de septiembre de la carrera que va a ser ahí en el autódromo, se los voy a agradecer. Por favor.
1: ¿Qué carrera es? ¿Eh? ¿Qué carrera va a ser?
0: Sí, va a haber una carrera.
1: ¿No es la carrera del Guarache?
0: No.
1: Bueno, sí, investigamos y si nos traen boletitos. Es más, si escuchas que tenemos boletos a ti, hermano, que nos estás hablando, ya ni participes, nada más recuérdanos. Oigan, dijeron al aire que les recordara y ya tenía mis boletos. Si es que llegan a caer, por supuesto, Va.
0: A ver, espérate, estoy...
1: Trato hecho, jamás deshecho. ¿Cómo? ¡Trato hecho, jamás deshecho, camarada! ¡Venga, give me five!
0: ¿Es el Endurance Challenge?
1: ¡Ay!
0: ¿Qué?
1: Oye, me dio cómplice.
0: Es el reto de las 6 horas mothers.
1: Ahora sí, no me cuadré.
0: No, es el reto.
1: Ahora recto.
0: ¿Cuál reto? El reto de las 6 horas mothers.
1: Oiga, no te des programa matutino. Están... Eso déjenselo a los doctores.
0: Sí, déjala al doctor José, que luego viene aquí. Sí, hay una carrera, Cuco, el Endurance Challenge.
1: Ah, qué bonito.
0: 13 de septiembre, Endurance Challenge.
1: Oye, fíjate que se me endura.
0: Autódromo Miguel E.
1: Ok,
0: a.
1: ¿qué dice la gente? Oh.
7: Ahora sí te la jalaste, Pocoyo.
8: Tenía 20.
0: ¿De qué? ¿Pero qué dijeron?
7: No, sí, todos sabemos que mía siempre se los da a sus cuates, a sus primos, a sus compadres. No.
1: Ok, pues pues yo invito a que se le haga auditoría.
0: ¿Auditoría?
1: Auditoría. Y eso que ya fueron los auditores, la hubieran agarrado también a ella, ¿no?
9: Ay, mi amor, la mía me hizo sentir cosas de chavito bien, me estremeció su voz. Y además quería preguntarle que ese bombón, ¿dónde dejó a Bellota y a Burbuja? ¿De cuándo vamos a ir a corretear a la noche al parque? ¡Ay, ay, ay, mami!
1: Te faltó decir, mami, que tú esto es tuyo, papi. Mira, vuelve a saludar al radioescucha, por favor, dile. Pero háblale bonito, así, mi rey. Cuando quieras, vamos por la trucha, ¿o qué dijo?
0: No, en la nutria.
1: Ah,
0: no.
5: Pero no entendí lo de la nutria.
1: Tú dale la nutria.
5: Bueno, a ver,
1: también.
5: ¿Cómo le digo? A ver.
1: Pues algo bonito.
5: A ver,
1: así
5: pero...
1: No, pues, a pesar que yo le estoy diciendo. Tú, pues que te nazca del corazón, ¿no? Sí. Que muy romántica.
5: Vamos a
1: andas
5: decirle...
1: picando por aquí, por allá, ¿ves?
5: Ay, ahora, no.
1: A ver, órale, échale.
5: A ver, a mi querido radio...
1: Más sensual, como así, anoche.
5: Como anoche,
1: ajá,
5: así, ok.
1: Ándale.
5: A ver, ahí va, ¿eh?
1: Sensualona, ¿eh?
5: A ver, aquí. 3, 2...
1: Ay, 3, 2...
0: ¡Ay, ahora!
5: Pues es que me da risa.
1: Te doy el cue.
5: Ok.
1: 3, 2, 1...
5: A mi querido fan radio escucha, te mando un beso para que te lo pongas a donde quieras.
1: Eso me gustó, mía. Qué bueno, que te suban el sueldo. Muy bien, mía. Muy bien. Ahí está.
5: Los quiero y los amo a todos.
1: ¡Ay! Pita por aquí, pita por allá. Es coquetona la niña. Muy bien, mía, qué bonito que trates así con una especialidad al radio escucha. Gracias a ellos nos están pagando. Aunque nos paguen 5 pesos al mes, pero nos pagan.
0: Voy a poner otro.
10: Ay, ay, 1500, le faltó la palabra 1500.
1: No, sí, también la sabe decir. Espérate, mía, no, por favor, di. Órale. Ándale, mía.
0: Dice, mejor que mía, diga un José Ramón.
5: Ah, mejor.
1: Ok, eso yo sí digo lo el 1500 entonces.
5: Ajá, José Ramón.
1: Me parece que estás encendiendo la camioneta, vieja. Estás encendiendo una Ford 1974, ¿eh? 1500, hora y media.
0: Ahí está.
1: Tú pones el taxi. Ahí está. ¿Cómo me gusta eso?
0: Gracias por sus participaciones, chavos, ¿eh?
5: Gracias.
11: Hola, buenos días. Habrá más dinámicas para ver a Raúl y Blasio hoy. Estoy participando en las redes, pero pues perdí.
1: Ah, se anda echando de reversa. Sí, vamos a poner ahorita la primera persona que nos targa el piano de Di Blasio, gana. ¡Gana! Por cierto, quiero agradecer a FM Producciones. Gracias por la invitación. Me invitaron a ver a Raúl Di Blasio. Y a rato también, pues lo vamos a saludar por la tarde al señor Di Blasio. Les deseo que sea un gran show, un gran espectáculo el que den hoy en la noche a todos los poblanos. A ratito nos saludamos, señor Di Blasio, ¿eh? Al ratito, y me le pido mi autógrafo para mi pianito. Traje mi pianito, a ver si me lo puede autografiar en la tecla del do menor.
0: ¡Ah, su máquina!
11: Invítenme, yo los acompaño a saludarlo.
0: Ahí está mi cuco, que le invites.
1: A mí me encantaría llevarte, pero... oye, ay, me lo pusieron bien claro en mi invitación. Oye, invitación, decía, invitación personal. Yo también, no te creas, yo también quería llevar ahí una dama, pero pues, invitación personal, ahora.
0: ¿No, usted un uno? ¿Eh? ¿Una y ya?
1: No, para ahorita saludarlo, pero para el show me dieron 10.
0: Ajá, no quieres llevarte a nadie.
1: Es que me dijeron, oye, ¿con quién vas? Y le dije, mira, fíjate que entre ellas se llevan. Voy con Clau, voy con Leti, voy con Patty, voy con... sí, se llevan bonito. Y yo. Y me dijo, entonces son 10, ¿verdad? Sí. Pues ya me dieron 10.
0: No manches.
1: Vamos a hacer la fila naranja.
0: Uy, se llama... la nueva dinámica, Dixa. La fila naranja.
1: No crean que soy pechón, pero pues, ¿para qué me andan diciendo con quién voy a ir, no, mi querido Alpizar? ¿Tú qué dirías?
0: Yo diría, pues
1: dame 5, ¿no?
0: Pues sí, dame 5 y ya.
1: Yo como entre, pues, las relaciones que tengo, se llevan todas ellas bien, pues dije, pues, somos 9, más yo, 10.
0: 10. Oye, dice, buenos días, Cuco y yo, es un favor, ¿podrían ponerle las mañanitas a mi novia? Es su cumpleaños,
1: sí, claro.
0: Se llama Rosy.
1: Claro, amigo.
0: Rosy.
1: Ahí te van.
0: En este bonito programa te ponemos las mañanitas, deseándote lo mejor. Que cumplas muchos más años, que hoy recibas muchos regalos, que hoy te consientan, que hoy te den un regalo físico, no solamente un saludo por radio, te den algo caro de regalo. Muchas felicidades, que la pases muy bonito.
1: Es correcto. ¿Y sabes qué nos dijo tu galán? En su vida, la mejor Rosy es la que está a su lado.
12: ¡Ah! Mi placer era felicitarte.
1: ¡Véngase la rebanada de Pamsé! ¡No!

0: listo. Oye, antes de ir con la pausa de hidratación, Cuco.
1: Ajá.
0: Para este mes mexicano.
1: ¡Ay, hijo de la! Ajá.
0: Tenemos una celebración aquí en Exa 94.1 que ya lleva muchos años. Que se dejó un poquito en pausa, pero regresó, Cuco. ¡Ala! Es la Pizza Mexa. ¡La Pizza Mexa!
1: ¿Ahora qué son esas?
0: Atentos a los programas en vivo, a las redes sociales, porque vamos a estar regalando pizza para que la disfrutes. ¿Qué
1: trae? Trae bigote integrado y sombrero.
0: Trae bigote.
1: Trae el chal.
0: Trae su playerita de la selección mexicana. Oye,
1: trae la bota y todo.
0: Todo, mi Cuco, todo.
1: ¿Cómo se llama la promoción?
0: La Pizza Mexa.
1: Muy bien, muy
0: mira,
1: bien.
0: Para que la disfrutes con tus compas, con tu pareja, okay, tu jefa, tu jefe, tu familia.
1: Ah, es familiar la
0: sí,
1: pizza.
0: Sí, sí, para que se pongan al tiro, participen y se ganen la tuya.
1: Eso, qué bonita, pues estén pendientes.
0: Ahí tienes una pizza que está,
1: ya hablando, ¿no?
0: Que anda ahí en el panteón.
1: Ok.
0: Esa pizza estaba llorada, estaba insonable.
1: No, si no estaba llorando, llore.
0: Llega otra pizza y le dice: ¿era familiar? Dice: no, media. Mm. Es que mañana, buenos días.
1: Es como en la escuela, ¿no?
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0: Mota, y mando un saludo enorme para Joss y para Cuco. ¡Qué mañanas!
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0: 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Papi, usted es mi 20 siempre.
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0: Buenos días, bienvenidos a la tertulia de esta mañana. Regresamos con los poetas que por un momento se tomaron un pequeño descanso para tomar más literaturas romanas del siglo XIX, escuchar poemas de la antigua Grecia para ponerlos en práctica a través de este bonito programa, esta tertulia. Nos pasan el espacio en ¿Qué Mañanas? Soy Al Pizarrín. Me acompaña el maestro Chuchín el Putín.
1: Maestro, creo que se equivoca en mi apellido. Soy Chuchín el Poetín.
0: Chuchín el Putín está con nosotros.
1: Maestro, Poetín.
0: Chuchín el Poetín.
1: Gracias, maestro.
0: Lo escuchamos, maestro, por favor.
1: Gracias, maestro. Muy buenos días a toda la gente que escucha este bonito, delicado, fino programa. Este poema lo escribí pensando en ti. Me queda tu sonrisa dormida en mi recuerdo. Y el corazón me dice que no te olvidaré. Pero al quedarme solo, sabiendo que te pierdo, tal vez empiezo a amarte como jamás te amé. Muy buenos días. Soy Chuchín el Poetín.
0: Gracias, maestro Chuchín el Putín, quien nos estuvo deleitando con este bonito poema. Vamos, me presento, soy Al Pizarrín y mi poema dice más o menos así. Yo lo escribí con un gran compañero de la escuela, Ali. Yo soy tu maestro, quien supo enseñarte. Fui el segundo en tu vida, pero el primero en amarte. ¿Cómo es posible que me digas que lo amas cuando yo sé que soy el dueño de tu cama? Yo soy tu maestro, quien supo enseñarte. De tu cuerpo yo conozco hasta la más íntima parte. ¿Cómo es posible que me digas que lo amas cuando yo sé, que soy el dueño de tu cama?
1: Gracias. Qué bonitas palabras, qué fuente de inspiración tan profunda, maestro Al Pizarrín. Lo
0: Muchas
1: felicito.
0: Gracias, maestro.
1: Buena pluma.
0: Gracias, maestro.
1: Señores, vamos a continuar dejando a los protagonistas de este espacio que sigan con su actividad cotidiana. Mientras tanto, ustedes a seguir también con la vida que solamente es una. Buenos días.
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0: Perfecto. Estamos en ¿Qué Mañanas? Con Joss y Cuco 94.1 EXA. Nos vemos aquí para evitar que viva el ska mexicano. 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

0: Rocco y George en el programa ¿Qué Mañana? Ahí nos vemos, Grupo Sawyer.
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3: ¡Ausita musical! ¿Cómo están? ¡Buenos días! ¿Están en qué mañana? ¡Es correcto! Estamos transmitiendo totalmente en víbora y a todo color. Hola, mi amor. Aquí te mando
4: un boletín.
3: Transmitimos en vivo aquí en la ciudad de Puebla sobre Vía Tliscayotl en la Orange Station. ¿En la qué?
4: Orange Station.
3: Oye, Exa 94.1,
4: ¿qué? Viene ahorita el numerote.
3: Ya lo vi.
4: Tengo que preguntarle.
3: Anda payaso, ¿eh?
4: Tengo que preguntarle porque yo estoy indeciso dónde voy a pasar el 15.
3: Vete con él.
4: Y es lo que le quiero preguntar. ¿Qué va a hacer, no?
3: ¿Qué?
4: Entonces, no se despeguen porque esto es...
3: ¡Qué mañana!
4: Buenos días. Vamos a echarle mañana.
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0: Joe Salpiste y Cuco Salsa en ¡Qué Mañanas!
1: Diez con cinco. Buenos días.
2: ¿Quién viene, papi?
1: ¿Qué pasó, mi contita? ¿Cómo
2: contador,
1: está?
2: Pa aquí, contita, porque tenemos varios micrófonos. Para eso no los compré.
1: ¡Ah! ¡Hinchador!
2: ¿Cómo estás, contador?
3: Muy bien, aquí peleándome.
2: ¿Con quién?
3: Aquí el numerote que está acá afuera. Anda, de un genio.
2: ¿Tú lo trajiste o qué?
3: Sí, le di un aventón.
2: ¿A dónde fueron?
3: De la Capu, lo traje para acá.
1: ¿Cómo? ¿Pero tú traes una camioneta, Cuco, tu
2: ¿y
1: primo?
2: ¿Y la trocota que está acá abajo?
3: No sé, se le olvidaron las llaves, no sé qué pasó.
1: Se pero... le desvió la...
2: ¿Pero por qué pelean?
3: Pues es bien mamón.
2: Sí, contita.
3: Más menos.
2: Sí. Igual que oiga, a ver, ¿qué le, aquí, no, oye, ¿qué le cuenta en el camino? ¿Qué le platicaba?
3: Pues nada, que de su rancho, sus gallinas, ¿no?
2: ¿En serio?
3: Sí,
2: ¿la cuenta pura?
3: Más menos, sí.
1: ¿Quién es más amor, el Cuco o el numerote?
3: Pues hay balazos, nada más que uno...
2: ¡No, contita!
3: Uno versión norteño.
1: Y otro poblano.
2: Un poblano y un norteño.
3: Más menos.
2: No, contita, usted sabe que yo soy como Maradona.
1: ¿Cómo?
2: ¿Eh?
3: ¿Cómo?
2: Tranquilito.
1: Ay, ay. Puro pase.
2: Puro toque, tiro, puro... ¡Órale!
1: ¡Ay, qué pasó, numerote!
2: ¿Qué pasó, primazo? ¿Qué pasó? Recibe al contador, otra vez lo veo. Gracias por el aventón. Gracias por el raite, hijo de la... Me dio un raite el contador. ¿Qué pasó, señor Alpizar? ¿Cómo está usted, ese primazo cucazo? ¿Cómo está usted, señor, en los controles? Ay, hijo de la... ¿En qué trabajas en la radio? Ay, hijo de la... ¿Qué pasó? ¿Cómo estamos, primazo?
1: ¿Eres mamón, sí o no?
2: ¿Eh?
1: Lo que escuchaste.
2: No, ¿qué está usted diciendo? Me voy llegando. ¿Por qué luego aquí la agresión? ¿Qué está diciendo?
1: ¿Eres mamón, sí o no?
2: No, ¿quién dice?
1: No, nada más sí. ¿Eres sí o no?
2: No, mira, lo que pasa es que allá en el norte, mira, te voy a decir una cosa, primo. En el norte somos bien honestos. Uh-huh. Para nosotros no hay medias, tío. ¿Es sí o no? Entonces yo como soy muy claro, muy transparente, pero dejé, le saco brillo aquí el bigote, y pues la idea, me puse una nueva cerita. Y... Como yo soy muy transparente, pues yo digo las cosas como son. Y eso es lo que hace que a uno le caiga a uno mal.
1: Ok.
2: Pero así como usted dice de esa palabra, pues para nada. Yo no, ando por la vida tranquilito con mi sombrerito. Mira, ahí, juele.
1: Oye, ¿cómo le fue en la auditoría?
2: Fíjese que me fue bien. Me fue bien. Me encontraron, pues hay unos detallitos, nada más me hicieron unas observaciones. Decían que la gallina ponedora es robada. Y le dije, no sea ridículo, auditor, que le voy a meter un botazo en el judillo, ¿no? Dije, no diga tonterías, auditor, tengo los papeles.
1: ¿Qué le dijo de que sus pollos se zurraban?
2: No, para eso nada, nada, me dijo, tráigase usted un poquito más de aserrín.
1: Por cierto, ya
2: y
1: se metieron.
2: Y le dije, claro que sí, aserrín, chin.
1: Ya se metieron.
2: Espérense, se están metiendo los pollitos, hijuela. ¡Vámonos de acá, mis pollos! Una disculpota, ahorita limpio.
1: Oye, numerote.
2: Pero espérate, te estoy diciendo. No. Después me dijo, oiga, con el sueldo que usted tiene aquí en la empresa, esa camioneta como que no cuadra.
1: ¿Cómo?
2: Así me dijo el auditor, le dije, mire, usted no se ande metiendo en lo que no le importa, hijo de la niña. Porque mire, para empezar, esa camioneta es prestada. ¿Sí? Esa me la prestó un hermano que es pudiente. Y a usted le viene valiendo gorro en qué trabaja mi hermano, porque todavía me dijo el hijo de la... ¿Y en qué trabaja tu hermano? Yo te ando preguntando si tienes hermanas o no. No, ¿verdad, auditor? Entonces cállese el hocico, hijo. Entonces lo paré en seco al hijo. Y ya no me dijo nada. Y luego traía un aparatito en las manos, según que con pan nervio. Le dije, mire, tómese un té de pasiflorina. Y si no, échese unas pastillas para dormir, pero el bote completo para que ya le llegue de este planeta, hijo. Me está cayendo usted en la punta, hijo. Me está engrosando las orejas, hijo. Y ya pasó la auditoría y nada más se hicieron unas observaciones aquí en la empresa, primo. Se hicieron las observaciones y dije, estoy observado. Ay, le dije, está observado. Y ya nada más es hacer caso a las observaciones, seguir los pasos correspondientes. Hice mi escrito. Mi firma, mi signature, me puse mi signature y les dije, ahí está, acepto sus supervisiones y vamos a seguir jalando, mijos.
1: Así les digo.
2: Sí, vamos a seguir jalando. Y les dije, y si este es el elemento lo quiere hacer a un lado, usted nada más póngame en claro cuánto me toca y me largo, hijo.
1: ¡Ah, de plan!
2: Ahorita las condiciones de la situación económica del país, mijo. están para que uno se ponga así, así, así que, si quieres, hijo, si no, ¡órale! ¡Órale! ¡Págame! Así se las hablan los jefes hoy en día. Nada de doblarse, mijo. Así que a la gente que nos está escuchando en XFM 94.1, nada de doblarse, que los van a correr, ¡que los corran! Yo les doy jale en mi rancho. Yo les doy jale, hay mucho jale en los ranchos, y usted lo sabe, la gente que me está escuchando y que es de rancho, sabe que tenemos mucho jale, que las vacas, que el establo, que la leche, que los pollos, que la gallina, que aquí, que ya el toro ya se desvieló, que la... No, hay mucho jale.
4: Numerote,
5: ¿Cómo están? Tío Numerote, dice el pillín que ahora sí te va a partir toda tú.
2: Mira, amigo, tú que estás mandando ese mensajito. Ese payaso fodongo, borracho, ridículo, ese me hace los mandados. Así te lo pongo. Ese individuo a mí me hace los mandados. Yo me la persina, así te lo digo. Así te lo digo, hijo. Pero bueno, ¿qué más me quería preguntar, primazo?
1: Oye, Numerote, te quería preguntar, ¿qué vas a cenar el 15 de septiembre? Porque ando buscando, pues, la neta, dónde llegar.
2: Yo te voy a decir una cosa, eres policía.
1: No, pero sí me gustaría saber.
2: Pues lo que cenamos ahí en el rancho, mijo, ya sabes, pues ya sabes, lo tradicional mexicano. Para empezar, abrimos apetito con un como ponche le llamamos nosotros, pero es pulque. Okay. Es el pulquecito, ya sabes que es muy muy mexicano. Eso es como para abrir así garganta. Como,
1: pozole.
2: Echamos el pozole, echamos la gallina, echamos el asado, echamos de repente también el pichón, el ostión, pulpo, camarón, lo que sea, mi primo. Lo que sea, entre familia, cada quien nos ponemos de acuerdo y decimos, ¿qué platillo llevas? Y le dije, yo llevo el volador. ¡Ah, cotorren, hijos de la! Sí, nos ponemos de acuerdo. ¿Por qué quiere pasarla conmigo?
1: Sí, haga paro, ¿no?
2: Ok, ¿y usted qué va a llevar?
1: Lo que usted me pida, el chesco.
2: ¡Ah, despechón! ¿Cómo que nada más va a llevar el chesco? Me hubiera dicho, no llevo las servilletas, mijo. Estoy jodido y pues lo aceptamos. Porque también en la familia hay gente jodida, no se crea. No todos tenemos la misma posibilidad de solvencia económica.
1: ¿El cuco sí lleva?
2: El cuco lleva, claro, acá el primo está presente, claro, él sí está llevando. Fíjate, va a llevar una chalupera, mijo, con todo y comal.
1: ¿Ah, en serio?
2: Ay, la chalupera, mijo, está ahí, me la ando ligando.
6: Oye, Numerote, como que te siento que nada te está embonando, ningún chile, andas enojado, no te ha tocado que te den o no has dado... ¿Qué está pasando contigo? Si no querías ir al programa, no hubieras ido. O sea, no te alquiles y no vas a aguantar vara.
2: Mire, mijo, yo no ando enchilado ni encabritado, digamos, allá en el Monterrey. No, mijo, fíjate que a lo mejor lo que digo, me oyen fuerte, me oyen recio, pero pues así somos nosotros. Eso que me dices, si ya me dieron o no me dieron, pues ya vengo bien desayunadito, nomás para que sepas, bien desayunadito, no como otros pelados que nomás andan buscando a ver a quién le tira. No, yo tengo quién me dé y cómo me pone y todo el rollo, mijo. Entonces, ando de buenas nomás para aclararte a ti. Entonces, mi querido primo Alpizar, lo esperamos para
1: dar el grito. Gracias,
2: ya sabe el atuendo, el conflex es bota, o sea, como la vestimenta, hombre, para que entiendan. Es que creo que usted no sabe inglés.
1: El dress code.
2: Bueno, esa jalada, mijo. Usted se pone su botita vaquera. Okay. ¿Usted como de qué número es? Como del 2, ¿verdad, mijo?
1: No.
2: Tengo ahí un Woody, por si quiere le quito las botitas y se las presto, mijo. Va a poner usted, se va a ver re bonito, jijuela. Abajo dice Andy, pero usted no se fije en el Andy, mijo. Tiene que ir también con sombrerito, tiene que ir con pues ya saben, una chaparrera. Ah, no, pues usted ya está bien chaparro. No se las ponga porque se va a desaparecer entre la familia. Entonces lleve también un arma nomás.
1: ¿Un arma?
2: Sí, un arma nomás para hacerle a la mamá del Pato Lucas que se ponga usted el personaje, diga, ya llegó Pancho Villa, entonces, ay, híjole, ya llegó Pancho Villa, le vamos a hacer festejación. Y lleves un bigote, pero el bigote también bien peinadito, bien rasuradito, así que diga, ay, cabrón no salió. Llévese también, le recomiendo, llévese unas amigas, para que presente, porque ve que desde aquí en la estación usted no se le va, viva uno, hombre, se parece uno que ya se fue, que ¡ala! Arrasaba con todo, le decían el salvo, mijo.
1: El salvo.
2: Arrasaba con la grasa, hijo, con todas, arrasaba el hijo. Pero bueno, primo, lo esperamos.
1: Gracias.
2: Empezamos los festejos el 11.
1: ¿El 11?
2: Sí, primo.
1: ¿Por qué?
2: Porque somos mexicanos, ¿tú qué no? somos mexicanos, los mexicanos tenemos la sangre fiestera, mijo. El 11 en la familia se empieza.
1: ¿Y para cuándo acaba?
2: Allá va, lo esperamos en San Pedro, Coahuila, en las colonias, San Pedro, las colonias, Coahuila. Ahí lo esperamos, ahí de ahí mero somos. Luego paso bien la UBI, como dicen ustedes los programas, pásame tu UBI, hijo, se la, me pasas tu UBI, te voy a pasar una más. Le paso la dirección, primo, y del 11 empezamos y terminamos el 30.
1: De septiembre.
2: No, si quieres de diciembre, mijo, para que te quedes también a la Navidad. No sea pechón, no sea gorrón, hijo. Espérese, nomás es septiembre lo que estamos invitando. No estamos invitando a más fiestas ahorita por el momento, primo. Primo Alpizar, nada más es septiembre.
1: Mi ex ya se metió.
2: Ya se metió mi caballo. Ando estrenando caballo nomás. ¡Espérese, yegua!
1: ¡Qué bonito! ¡Qué bonito! ¡Es nuevo!
2: No, ¿cómo que es nuevo, primo? Ni que fuera automóvil.
1: Pero es nueva su yegua.
2: Es adquisición reciente. ¡Ay, qué reciente! ¡Ay, recién! Es un, ¿qué tal? Pura sangre.
1: Está muy bonito.
2: Pura sangre, cuarto de milla.
1: Está muy bonito.
2: Y de repente lo corremos un octavo de milla, de repente lo quedé. Es viene
1: descendencia.
2: Percherón, mijo, percherón también. Dale las patas, los pelos. Tiene más pelos que usted, mijo. Porque usted ve que sus nalgas ya están todas así lisitas como bebé ya. Por la edad que tiene ya se le están cayendo los pelos de las nalgas, mijo. Pero vea nomás qué chulada de animal, qué ejemplar. ¡Te lo vendo!
1: No.
2: No, está bien así. ¿Sabe montar?
1: Sí, claro.
2: Ah, ¿cómo monta usted a pelo?
1: ¿Eh?
2: ¿Monta a pelo con silla?
1: No, con silla. Con silla.
2: ¿Le gusta con silla?
1: Sí, con silla, numerote.
2: ¿Cuándo echamos una montada usted y yo?
1: De luego, numerote, ahorita no.
2: No se ponga nervioso, estoy hablando en serio.
1: No, es que me bueno, impone no se ponga su yegua.
2: No se ponga nervioso, ¿cuándo montamos usted y yo?
1: Próximamente, ¿sí? Próximamente.
2: ¿Le gusta montar con espuelas o sin espuelas?
1: Con espuela.
2: Eso, para que le pique yo bien. Bien, muy bien. Ah, pues vamos a poner también el día.
1: Al número 3.
2: ¿Eh? Sí, no, ¿dónde? Se me va a rajar, ¿eh?
1: ¿Dónde sería?
2: Ah, ya luego quiere usted que le ponga atención al turismo, mijo. Sí. Aguánteme, tranquilo, tengo que atender otros asuntos y luego hablo con usted.
1: Número 3.
2: Anote mi teléfono. 22-27-345-4212-1122-3945.
1: Ya se pasó, pero bueno.
2: Es que tengo dos, nada más divídelos. Nada más divide los números, cuéntale 10 y 10, mijo, no sea payaso.
1: Numerote, muchas gracias.
2: Me aliso el bigotito, mijo. Y me despido de ustedes, primo Cuco. Cuídense mucho. Adiós, primo. Rotador, quiero agradecer la atención que tuvo usted conmigo. Qué bonito Porsche tiene, mijo. Es caro, esa unidad es cara, ¿no?
3: Más o menos, sí.
2: Oiga, ¿y a usted no le dijo nada el auditor de esa unidad que trae?
3: No, está todo legalmente.
2: ¿Sabe que robado?
3: No. Todo legalmente comprobado.
2: Ah, qué la...
3: comprobado. Nada más que ahí sí le encargo, ¿no? Dejó un poquito de paja ahí en mi asiento. Y olió como a vaca.
2: No, es que subió el ingeniero, no fui yo. Subió el ingeniero, no fui yo. No me ande confundillo, contador. Bueno, contita, pues nada más quería agradecer públicamente el raite que me dio. Primo Dios.
1: Cuídese mucho, lo veo el 15.
2: El 11.
1: Ah, el 11.
2: No seas onzo, el 11. Auditorio de EXA 94.1, un placer saludarlos, primazo. Cuídense mucho y recuerden, en mes patrio. ¡Ay, ay, ay! ¡A reventarlo, hombre! Cuídense mucho.
3: Adiós, primo, que te vaya bien.
1: ¡Está loco! Oye, Cuco, vámonos a hacer un enlace porque el Pepe Morales está en las calles de Puebla. ¡Pepe, ¿en dónde estás? ¡Pepe, ¿dónde estás? ¿Cómo, Pepe, tu grito?
4: ¡Llévale, mi querido Dios Alpizar!
1: No escucho.
4: Ay, perdón. Oye, ya estamos justamente...
2: ¿Ha tomado? Poquito, ¿otra vez? ¿Otra vez?
4: ¡Otro festejo!
2: No, ya no, ya no.
4: ¡Otro
2: festejo!
4: No, ya no. Oye, lo que sí es un hecho es que efectivamente el Exanovil ya se encuentra en las calles de Puebla. 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Aquí está la gorrita, está el Tecua, está el Davis, y a cualquiera de nosotros nos pueden pedir el sticker, y así de fácil se los pegamos en este momento. Así que acá los vemos, Boulevard Forjadores y Cruz del Sur.
1: Pepe,
4: ahí nos vemos y en todas partes.
1: Pepe,
4: mande.
1: ¿De qué equipo eres? ¿De qué equipo eres?
4: No, aquí solo es un equipo. Aquí no somos dos, un solo equipo.
1: Oye, un saludo a las gorritas.
4: Un saludo a las gorritas, que al ratito les contamos lo que está pasando en el Examóvil, porque se pone bien bueno el asunto. Entonces,
1: seguro les llevaron comida, por eso está ya las gorritas.
4: Boulevard Forjadores, para que las gorritas les pegue su sticker, porque mira, ya tiene el trapito, ya tiene el sticker preparado para que uno nada más le llegue así, pip, pip, pip, pip, y ya, así de fácil.
1: ¡Hala! A ver, ¿cómo fue?
4: El sticker.
1: ¿La tocada cómo fue? ¡Pip, pip,
4: pip! Así.
1: ¡Ah, pinche bochito! ¡Ah, pinche bochito! Es como 68 ese bocho, ¿eh?
4: Más o menos. Entonces,
1: yo. Oye, Pepín, pues te esperamos para tu pastel.
4: Otro festejo.
1: ¡Oh, man! ¡Ya, Cuco! Todo lo que ocasionaste, cabrón. ¡Sale, adiós!
4: ¡Adiós! ¡Aquí los vemos!
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1: Oigan, ¿qué está pasando en este programa? Parece que les aumentaron el sueldo, sección tras sección. ¡Qué bonito! Que así fuera todos los días. Que así fuera todos los días, mi querido Alpiza.
2: ¡Ay, mi cucu!
1: ¿Qué? ¿Tienes mensajitos?
2: Sí,
1: ¿o qué? Ponlos, ponlos. Queremos oír a la gente. Nosotros, ¿qué? Nos van a oír.
3: Hola, yo. Hola, mía. Hola, Cuquito. Ay, bonito día. Yo no hablo para pedir nada. Yo nomás hablo para saludarlos porque ya tenía un ratico que no les mandaba mensajito, pero por aquí ando siempre escuchándolos. Que tengan un lindo día. Besitos.
1: Ay, mi amor, pídeme a mí. Ándale. No seas oncita, casémonos.
2: Mira,
1: te llevo a los Marios.
2: A los Marios.
1: Ándale, cásate conmigo.
2: No, ya están apartados los Marios para mí.
1: ¿Eh?
2: Ya están apartados los Marios.
1: ¿Qué, te vas a casar la misma fecha que yo o qué? Ahora resulta que ya el grupo son, es tuyo. Ándale, colombiana. Oye, mi colombiana preciosa, ¿quién la que la el cachetito? No sea tontita.
2: Pero los Marios no, ¿eh?
1: Vamos a casarnos. Te llevo a los Marios.
2: No.
1: Es más, si te animas, nos casamos antes de que acabe el año. ¿Cómo la miras?
2: ¿Viejo?
1: ¿Cómo la miras? Neta,
2: ¿viejo?
1: Así de
2: aventado.
1: Hombre.
2: Échale.
4: Ay, mi amor, se me estremeció la mía. Yo los amo a los tres. Les mando una resquele la chichita.
2: Ya no le haces el resquele la chichita, mi cuchillo.
1: Ya no le he hecho, ¿verdad?
2: Échale,
1: ya. Lo voy a hacer para todo el auditorio. Recuerden que esto no es una grosería, ¿eh? Para la gente luego se asusta. ¿Y cómo dice eso el viejillo payaso? No, espérenme. Rascarle a la chichita es un instrumento, musical.
2: La chichita.
1: E investiguen. ¿Vale? Entonces ahí se los voy a dedicar a todos ustedes después de la explicación, porque estamos en Puebla y ahí somos bien asustados. ¡Ay! Dime, ¿qué te pasó?
2: ¿Qué te pasó?
1: Ay, es que soy poblano, soy re asustado. ¡Sale! ¡Ráscale a la chichita!
2: ¡Hola!
1: ¡Otra vez! ¡Ráscale a la chichita!
2: Si quieren boletos para Raúl Di Blasio, vayan al Examóvil.
1: Cáiganle, están en
2: ahí
1: Reforma.
2: En Forjadores.
1: Ah, piérdelos.
2: No, Forjadores.
1: Están ahí en el estadio.
2: En el estadio.
1: Cuauhtémoc. En el Cuauhtémoc.
2: Dice por acá.
5: ¿Qué onda, pinches putines con pizarrines?
1: ¿Qué? Hola. A ver, ¿eso fue todo?
2: Sí, fue
1: a ver, otra vez, ¿qué dijo?
5: ¿Qué onda, pinches putines con pizarrines?
2: Yo creo que somos familiares de Vladimir Putin,
1: sí,
2: ¿no? Dice, ¿cuál? ¿Cuco, cuál colombiana? Si se escucha que es un travesaño.
1: No, espérenme. Recuerden, yo lo admití al aire, recuerden.
2: Ay,
1: que
2: no, chavos,
1: sí tuve algo que ver, y sé que es mujer, nos dimos unos besos, nos estamos enamorando, pero le hicimos una pausa de hidratación a la relación, ya después ya como que no estaba animando otra vez en regresar, pero ahorita déjenme hacer mi luchita, ahorita que anda el muñeco soltero aquí, que me acabo de comprar un smoking, y todo un smoking me compré con mi sombrerito así como de Chaplin, aguanten, déjenme hacer mi luchita, ustedes estén quirisimisimisi, pero mientras tanto, vamos con el único profesor que no sabemos si nos miente, nos educa, nos orienta o qué cosa pasa. Así que, por favor, todos de pie, por favor.
2: Gracias.
1: A ver, tú de negro, párate, por favor. Eso, mija. Ey. Deja la mochila. Exacto, párate. Todos vamos a darle los buenos días al profesor.
2: Uy, nieto. ¿Cómo están? Buenos días.
1: Buenos días, profe.
2: ¿Cómo están, alumnos?
1: Muy bien.
2: Profesor Menso me dijo.
1: No, dijo.
2: Salte del salón.
1: No, espéreme.
2: Salte del salón ahorita.
1: Sí, sáquela. Sáquela, profe. Oye, ¿por qué es así? Es que mi papá es corista. Sáquela, profe.
2: Clase sáquela, de repostería.
1: ¡Órale! ¡Oh! Oiga, profe.
2: ¿Ay, qué?
1: Pero yo voy para ingeniero.
2: Clase de repostería.
1: Para eso pagan mis papás.
2: Se hizo una investigación a nivel nacional. ¿Cuáles son los panes mexicanos que ya no se consumen y que están dejarlos de...
1: Hacer, a ver, profe. Dejándolos... Profe, espéreme.
6: Lo que usted acaba de escuchar al aire fue una grabación, perdónenos. Ahora va la cinta original.
2: Bueno, hoy en la clase de repostería, los panes mexicanos que ya no se están haciendo y que ya no se están consumiendo.
7: Pues sí, porque ya no se hacen.
2: O sea que los hacen, pero por la baja compra, la baja demanda, pues ya no.
7: Qué bueno que no eres comerciante, profe.
2: ¡Número uno!
1: Sí, profe, ¿cuál?
2: El cocol.
7: ¡Ay, quiero mi cocol!
2: Es de los panes más antiguos de México, de origen virreinal.
7: Ya tiene sus
1: años. De origen cocolexco.
2: Elaborados con harina de trigo, piloncillo y un toque de anís.
7: ¡Ay, hijo de Dios! Oye, pero sí se siguen haciendo, profe.
2: A ver.
7: Yo de repente...
2: Pero ya no se están consumiendo.
7: Perdónenme.
2: ¿Qué no escuchas?
7: No, sí.
2: ¿No?
7: ¿Qué?
2: Es que ya no se están consumiendo.
7: ¿Eh?
2: ¡Número dos! El ojo de buey.
7: Ahí te hablan. ¡No, ese sí! ¡No, ahí sí no,
2: un
7: profe!
2: Un pan hojaldrado de forma circular que lleva en el centro.
7: Fotito no. No, suave. Profe. Ese le voy a decir una cosa. Yo soy fans.
2: Sí, pero a ver, puede que en Puebla sí, pero en Tamaulipas a lo mejor
7: profesor,
2: no.
7: Profesor, entonces le voy a pedir una cosa, porque tengo el derecho, porque pago mi colegiatura.
2: Claro.
7: Conceptualice. Conceptualice.
2: Les dije que una investigación a nivel nacional.
7: Te dije Puebla y me dices, bueno, Puebla puede ser la excepción, entonces dices...
2: ¿Y qué? ¿Y Puebla está en Japón? ¿O qué?
7: Ay, profe, no me entendió. A ver, sígale con sus panes.
2: A ver.
7: Siga con su masa, a ver, órale. Échele más agua.
2: Novias.
7: Pocas.
2: Un bizcocho.
7: Ay, cabrón,
2: enrollado en capas concéntricas que se asemejan a un vestido de novia.
7: A ver, bizcocho. Oh, no, pero ese, profe, esa página es de adultos.
2: ¡Ay! No. ¡Ay, perdón!
7: Sí, profe, póngame el bizcocho. ¡Ah, ese sí es pan!
2: Ay, perdón.
7: ¡Ese sí es pan, profe! ¡Pam, param, pam, pam!
2: Picones de Jalisco.
7: ¡Ay! ¿Picones?
2: Picones. Es un pan tradicional en forma de cono o volcán que lleva en la punta un barniz dulce de huevo con azúcar glas o canela.
7: Ahora, profe,
2: reitero, parece... a nivel nacional.
7: Parece concha, profe.
2: Bueno, pues...
7: Chequen los picones, ¿eh? Picones. Ahorita investiguen. Te voy a dar un picón.
2: Guitarras.
7: Esas sí se hacen, sobre todo en...
2: No,
7: en ahí en...
2: es un pan de hojaldre.
7: ¿Dónde se hacen las
2: paracho? Es un pan de hojaldre o masa quebrada, estirada en forma plana y alargada, barnizada con miel, piloncillo o azúcar.
7: Sí, la guitarra parece que... lo hizo un panadero con los dedos defectuosos. Está hecho al trancazo. Ay, la guitarra. Ese ni... a mí me sacas una guitarra y no me la como. Digo, este pan ya lo mayugaron todo.
2: Buñuelo.
7: ¿Eh?
2: Y es que parece como al buñuelo.
7: No, el buñuelo no es así.
2: Y el último, los camarones, que son como el cuernito. Yo sí lo he visto.
7: Los camarones.
2: Yo sí lo he visto, sí.
7: Yo lo conozco también como cuernito, pero de otra especie.
2: Es un pan dulce elaborado con masa de hojaldre doblada y moldeada en forma de camarón o espiral espolvoreada con abundante azúcar cristalizada. Ahí está.
7: ¿Cómo?
2: Los panes que ya no se están consumiendo y que por ende está bajando su productividad. En peligro de extinción. ¿Cómo ven la clase, los chavos?
7: Pues, profe, a mí me dejó confundillo.
2: ¿Pero por qué?
7: Porque muchos de esos panes yo sí los como.
2: Pero
7: Los comemos en casa.
2: Pero tú...
7: Es más, hasta le hacemos la chopita. Así.
2: ¿Cómo?
7: Andamos chopeando.
2: ¿De qué otro pan se acuerdan?
7: Del mamón.
2: Nada más te pido que no seas grosero. ¿Vale?
7: Profe, el pan con papelito... Le llaman mamón.
2: Nada más que no sé.
7: El pan, como una mantecada. Ese se llama. Yo una vez igual tuve un problema en una panadería.
2: ¿En serio?
7: Sí. Sí, le
2: dije. Oye, ¿no traías uno mamón?
7: Sí. Y me sacaron de la panadería, mi
2: querido. Sí, ese pan es.
7: A ver, ya lo buscaste por.
2: Es del norte.
7: Pues por eso te digo, por mi primo me lo enseñó el numerote.
2: Esos son los mamones.
7: Exacto. Ajá, y nada más ponle una foto tuya y se parecen, son igualitos.
2: Yo nunca los he visto, pero...
7: A ti te ponen un papelito y eres un mamón, un pan con papelito. No,
2: ya bájale. Fue la clase, cuídense mucho.
7: Oiga, profe, qué padre, Gracias por seguir inventando las cosas.
2: No, se invento.
7: Ay, público bonito, ¿usted qué opina? 2227-360-941. ¿Usted qué panquecito? ¿Qué
2: yo opino que dice puras mamá.
7: Exacto. Oiga, ¿qué panquecito? ¿Qué bizcochito ya no se come usted? ¿Eh? Yo el de mi vecina ya dejé un buen tiempo.
2: No, pero que... es panadera, ¿no?
7: Sí, por eso dije, del de mi vecina ya tiene un buen de tiempo que no le compro.
2: Bueno, Cuco. Sí. Se acabó la clase, porque lo gracias, que escuchan profe, es... qué bonito. ¿Qué mañanas? No, buenos días.
7: Más bien escuchan puras...
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2: ¡Ya nos vamos! Oye, Cuco, ya nos vamos. Ya nos vamos. ¿Qué? ¿De que se puso a chatear?
9: No, es que no sé dónde se metió. ¿Dónde estabas? ¿Dónde estabas? ¿En TikTok? ¿Ah, en YouTube? Sí. Se metió. Y mira lo que me encontré.
2: ¿Qué pasó?
9: ¿Qué pasó? Soy muy tonto. Ok, sí, señores, sí, en efecto, pues este programa, ya saben que todo lo que empieza algún día se acaba, hombre. Pero no lloren, no sean tontitos. ¿Quién los quiere? No sean tontitos. Gracias a toda la gente, mi querido Alpizar, que se reportó a través del WhatsApp 2227-360941. Muchísimas gracias. Recuerden que el Examóvil está afuera, está en la calle, tiene premios, promoción para todos ustedes. Entonces, muy, muy pendientes. Los últimos boletos, ya lo decía el Pepe Pedos. Ya lo decía, los últimos boletos para Raúl Di Blasio. Está ahí con cachuchitas. Entonces, cáiganles por ahí.
2: Oye, ¿y yo qué? Ayer no platicamos, bueno, no platicamos ahorita. Ayer el América quedó eliminado de la Leagues Cup a manos de Rayados.
9: Ay, lo sentimos.
2: Y Toluca venció a León. La gran final de la Leagues Cup es Toluca contra Rayados de Monterrey.
9: Monterrey. Lo sentimos. Mira.
2: Algo histórico.
9: Su aguilita volando.
2: Algo histórico, Cuco.
9: El 15 de septiembre.
2: No.
9: Ah.
2: La futbolista Rebeca Bernal.
9: ¿Qué dice?
2: Se llama así, Rebeca Bernal.
9: ¿Qué hizo ahora?
2: Llegó al Manchester United femenil y se convierte en la primera futbolista en llegar a la liga inglesa. Es la primera que llega a jugar en Inglaterra.
9: No, permíteme.
2: Mexicana.
9: Permíteme, déjale. Déjale hecho un chiquitibum bombita. ¡Chiquitibum bombita! ¡Ay, conejita! Yo no quería jugar fútbol, conejita. A mí me trajeron, conejita. Oye, y hablando de noticias de fútbol, mi querido Alpizar, una nota importante.
2: A ver.
9: En una zona de Argentina, acaban de inventar una milanesa que se llama la Milamesi, que es un rostro de Messi y es la Milamesi. Yo, wow, qué ingenio. ¡Guay! ¡Me da tres!
2: No, madre fea.
9: ¿Ya la viste? Sí. La Milamesi. Creo que la hacen en dónde, en qué parte de Argentina.
2: Honra a Messi.
9: Mi mamá me mima.
2: Espérate, es que está en
9: no recuerdo bien el lugar, pero bueno.
2: Damián Zanotti es el chef que
9: exacto.
2: Hizo.
9: Exacto. Ahora qué bromas, lo que es no tener nada que hacer. Oye, ya no va a jugar en la selección. Hazte una Milamesi. Ah, ¿por qué no mejor? Estás
2: ahí, mi querido Alpizar. Tranquilo, Cuco.
9: El día que tú te mueras, ¿qué quieres que te hagan?
2: Háganme.
8: O que te retires de aquí de Exa. Que te hagan qué. Una. Un yositaco.
2: Oye, ay, no estaría mal.
8: Ay, qué creativo. ¡Qué ingenio!
2: ¡Yo sí me mela!
8: ¡Qué hijo de la! ¿Estás de acuerdo? Ahí se los pero dejo. Bueno, ahí está. Si quieren echarse cuando vayan a Argentina una Milamesi, pues no sé cuánto cueste, pero pues ya está circulando en los restaurantes. ¡Dale, señores! Gracias a mi cuña.
2: ¡El cuña!
8: ¡A mi cuña! ¡A mi cuña! ¡Y el señor Gio Portillo! Que repito, anda estrenando Chicote Chillón. ¡Ay! ¡Ay, güey, Chicote Chillón! Y por supuesto, en la producción, a la señorita respetuada en este espacio, Mía Ibarra.
2: ¡Mía Ibarra!
8: ¿Cómo de que no? Y a mí me acompañó nada más y nada menos que...
2: George Alpizar. Como decía mi abuelo, Cuco.
8: ¿Cómo?
2: Mire, mijo, las damas ajenas son como los días lluviosos. Para dormir está rico. Pero para salir está canijo. Y el pinche viejo era bandido. Ahí se las dejo.
8: Ahí se aplica el tracas, hijos.
2: No, tranquilo, Cuco.
8: Okay.
2: Ya nos vamos.
8: Ok, señores, saludo a mi compañero Jorge de las redes sociales, que siempre está muy pendiente. Y por cierto, tengo un recado para el ladrón que le voló su celular. Ladrón. Que le robaste el celular a mi compañero Jorgito. ¿Vas? Y ya sabes qué. Y además te voy a decir una cosa, ladrón. Hijo de la... Te voy a decir una cosa. Ladrón que roba a ladrón. Tiene 100 años de perdón. Señores, yo soy Cuco Salce. ¿Y saben qué?
2: ¿Qué friegas?
8: ¡No, bonito!
2: Ah, sí, va.
8: Oye, tanto que me la rifé el programa de hoy. Parece, te digo, nos traían como mechudos. A ver, falta esa esquina, dale más fuerte esa esquina. Ahora falta aquí, ahora métete en la sección de no sé qué. Ahora dale, voy a ver ahorita a revisar con el contador a ver si mi nómina tiene otros números. Pero bueno, bonito.
2: Sí.
8: Señores, yo soy Cuco Salce y ¿saben qué?
2: ¿Qué pasó, mi Cuco?
8: Que los quiero ver triunfar. Besitos.
2: Mañana no vengo, por cierto.
8: Ah, ni yo.
2: No, tú sí vienes.
8: No vienes mañana.
2: Mañana no vengo,
8: Cálmate, Salce, tú también.
2: Sí, mañana, para que sepan, yo no vengo mañana.
8: Tú también. Sí. ¿Qué vas a festejar el cumpleaños de Pepe?
2: ¡Otro festejo! ¡No, que... la frega! No. No cuenten
8: ¿A
2: conmigo.
8: Dónde vas?
2: ¿Eh?
8: ¿Por qué no vas a venir?
2: Después les cuento.
8: ¿A poco ya? A ver quién adivina. Yo sí sé. A ver quién le da, A ver quién le da. Tan, tan, tan, tan, tan. Tan, tan, tan, tan, tan, tan, tan, tan, tan, tan, tan, tan.
2: Nada más.
8: Ahí está la pista.
2: Nada más voy a decir, ya parte de los Marios. Vámonos.
8: Ah, y ahí va otra pista, ahí va otra pista. ¿Acepta usted a la hija? ¡Hijo, se va a poner! ¡No manches, me voy a tener que hacer un trajecito nuevo!
2: Un smoping.
8: ¡Me voy a hacer un smoping!
2: ¿Qué?
8: A ver, dilo tú.
2: Ah, el dress code. El dress code.
8: A ver, que te pregunte al aire la niña, porque ya se quiere anotar y todavía ni sabe si le invitaste o no.
11: A ver, querido Yashi, ¿cuál es el dress code? ¿Eh? ¿Cuál es el dress code para la boda? Porque me vas a invitar, ¿no? El código.
2: El código 62573.
11: No, ¿cómo tiene uno que ir vestido? A ver.
2: Ah, ¿cómo?
11: Todos de negro, elegante, cóctel, ¿cómo?
2: Chécate. Zapato guante.
8: ¡Hala! Yo sí tengo. Dale, a ver, espérate. Voy a anotar.
2: Zapato guante.
8: Voy a anotar aquí en mis notas del cell phone. Espérame, palomita, zapato guante.
2: Pantalón negro. Hombre y mujer.
8: Pero casual.
2: Casualón.
8: Casual. Palomita, ¿qué más?
2: Playera del Puebla.
8: Hijo, eso sí la voy a tener que comprar.
2: O de pericos. ¡Ay, yeah!
8: Eso sí la voy a tener.
2: ¡Ah, se la prendí! ¡Ya!
8: ¡Ah, cuñado! ¡Ah, gracias, cuñado! Espera, palomita, ya, ¿qué más?
2: Y ya, nomás es eso. Ya. Y regalo.
8: Oye, ¿alguna fragancia en especial que se ponga uno?
2: No pasa nada.
8: De flores
2: nocturnas. Va a ser mesa de regalos de Liverpool.
8: Ajá.
2: Palacio de Hierro.
8: Ay.
2: De Mercado de los Lavaderos.
8: Okay.
2: Tianguis de...
8: Dilo aquí al aire, Mía.
11: ¿También vas a dar sobrecito para que uno te dé dinero? Digo, para
2: saber y llevar. No, también lo quiero hacer campechón.
11: Es que hay gente que sí lo hace.
2: No.
11: ¿O vas a cobrar entrada?
2: Del tianguis de balcones.
11: No. Ok, no vas a cobrar entrada.
2: No,
11: no, no. Es que en otros países lo hacen.
2: No, vaya, son pechones.
11: Pero aquí hay que platicar de eso mañana, Cookie.
8: Ok. Ahora resulta que sabe que en otros países cobran. Si no ha salido de... ¿Dónde vive?
2: De Castillo.
8: De Castillo, la que la, no friega. Oye, que no friega.
2: La lleva la ruta.
8: Vale, señores, se quedan en reconexión. Después entra Marianita de 12 a 2. Después de 2 a 3, el noticiario con Alberto Rueda y Cado Gil. A las 3 de la tarde, de nueva cuenta el Nalgón. De 4 a 6, Mar. Y de 6 a 9 de la noche, de regreso, por supuesto, Marian con su compañerito, el señor locutor Alex Rocha. Bonito día. Mañana
2: dicen Angelópolis que diga San Juan Bosco para que la lleve, no ha salido de...
8: En otros países cobran. No manches, eso lo ha de ver en fotos, mano. En revista de chismes, mano. Sale, bye, besitos.
2: Adiós, público, no vengo, no sé
0: si... 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
7: ¡Hello, Dolly! A través del 94.1, ¿cómo estás? Qué gusto volver a saludarte a través de la frecuencia naranja. Yo soy Marian. Me da muchísimo gusto acompañarte, tu compañera de mediodía desde este momento hasta las 2 de la tarde. O sea, sí, que tenemos 2 horas con un montón de música, promoción exacta, además también notas virales, el recuento y invitados especiales. E invitados especiales en la cabina de la frecuencia naranja, así que comienza a reportarte WhatsApp en cabina 2227-360-941, redes sociales, por supuesto, a la orden. Arroba ExaFM Puebla y a mí me encuentras como arroba Marian al aire. Como todos los días, le damos la bienvenida a mi querido Jules en los controles y la producción de este espacio. Y oye, mandamos un saludo bien especial para todos aquellos que me decían se encuentran en mercados de la capital poblana. Si hiciéramos una lista de los que más nos llegan mensajes, ¿qué sería? Zaragoza, Hidalgo, Independencia, Morelos, y creo que hasta ahí me acuerdo. Bienvenidos. Independencia, ya dije. Independencia, Hidalgo, Morelos, Zapata, La Cocota, y ya, no me acuerdo. ¿Qué más? 22, repórtense. 2227-360-941. Si nos estás escuchando de algún mercado. ¡Ey! La central de abasto, por supuesto que sí. De la central de abasto, de donde quiera que me estés escuchando, repórtate al WhatsApp en cabina. Son las 12 del día con 3 minutos. Bienvenido, pásale. Y en todas partes, ponte Exa.
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1: ¿Alguien ha visto el changuito?
2: Ya lo vi. Ya, bueno, no lo he visto, pero ya lo escuché.
1: ¿Dónde estás? A ver, ¿dónde estás? Hazte para acá. A ver. Vamos a poner, ya llegó el momento más esquizofrénico de la radio poblana. Vamos a poner en contexto a la gente. El Changuis tiene su celularcito que se compró en la feria de Cholula. Bueno, que le compré, al final de cuentas me pidió prestado, pero nunca me paga. La cosa es que ahí vas otra vez. Lo escondimos en una cajita que está aquí al lado del Jules. El problema es que el Changuis, no sé cómo le hace, siempre se sale con la suya. Va y abre la cajita. La cosa es que la cajita tiene candado. Así que a ver, ustedes que son padres de familia, por favor, ayúdenme. ¿Cómo se le hace para esconder algo de un changuito? Porque, pues, no, híjole, ya le buscamos la forma, ya lo escondimos, ya se lo llevó el duende. Oye, ya te dije que en la escuela no lo puedes llevar, ¿eh? En la escuela no, aquí lo dejas. Mira que en el trabajo consigues la forma, pero en la escuela no. Oigan, 2227-360-941 es el WhatsApp en cabina. Comienza a reportarte, platícame dónde andas. Ya casi es fin de semana. ¿Cómo va la primera semana de clases? Ya casi, casi. En tanto son las 12 del día con 12 minutos. Así que en este momento pide un deseo y ahí me cuentas qué cosa pediste. Mientras tanto vamos a ver si podemos quitarle el... Ay, Dios mío. No sé en qué momento te presté tus 20 pesos para que te compraras eso. Son las 12:13. 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
4: Doce veintitrés.

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1: El agua fría en la cara activa el nervio vago. A ver, ahí te va. Hay un beneficio del agua fría que va más allá del tema de solamente la piel. Activar el nervio vago. Este es el principal regulador del sistema nervioso parasimpático. ¿Qué pasa? Bueno, cuando mojas tu cara con agua fría, especialmente en la frente y alrededor de los ojos, se activa el reflejo de inmersión, una respuesta ancestral que baja la frecuencia cardíaca, reduce la ansiedad en segundos y mejora el estado del ánimo. Esto tiene un efecto directo en la piel porque reduce el cortisol de forma inmediata. Hay personas con ansiedad crónica que practican esto al despertar y reportan mayor sensación de calma y menor tendencia a los brotes relacionados con el estrés. Es una técnica de regulación nerviosa que también es rutina de skincare. Gratis, inmediata y respaldada por la neurociencia. Esto es Factor Belleza y lo escuchas en Exa 94.1.
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1: 12:32.

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2: 12:35. 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
3: Yeah.

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1: Darlene, ¿sabías que caminar también puede mejorar tu estado de ánimo? A ver, una caminata activa, una caminata activa diferentes sistemas del cuerpo y puede favorecer la liberación de sustancias relacionadas con el bienestar, como las endorfinas, entre otras cosas. Además, caminar permite romper con periodos prolongados de sedentarismo y puede ayudar a despejar la mente. No es necesario que recorras kilómetros para que obtengas estos beneficios. Incluso una caminata breve puede convertirse en un momento para observar el entorno, respirar profundamente y tomar distancia de las preocupaciones. Cuando es posible caminar en contacto con espacios naturales, puede añadir beneficios emocionales. La frase de hoy: a veces no necesitas tener todas las respuestas, solo necesitas comenzar a caminar. ¿Te sabías esto? Bueno, Darling, este dato te doy porque tu amiga Marianne soy. En todas partes, Pontexa.
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20: Darling, bienvenido a esta segunda hora a través del 94.1. Yo soy Marian, estoy contigo hasta las 2 de la tarde. Y oigan, para todos aquellos que en familia, entre los conocidos, entre las personas que tienen cerca de ustedes, compañeritos de la escuela, algún sobrino, algún primo, algún tío, lo que tengas, que conozcas a alguien que tenga el tema de labio leporino, pon mucha atención porque tenemos invitados especiales en la cabina de la Frecuencia Naranja. Más adelante te cuento de qué se trata. Esta información es súper útil para ti y para alguien que puede servirle. Entonces, Son las 12 del día, 59 minutos y como relojito suizo entramos a esta segunda hora en puntito. Recuerda, 2227-360-941 es el WhatsApp en cabina. Yo soy Marianne, en todas partes, ponte Exa.
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1: La 1:00 p.m. ya con 2 minutos a través del 94.1. Te decía que tenemos invitados especiales en la cabina de la frecuencia naranja. Y a ver, mucha atención. Así como lo dije en el inicio del programa, si tienes algún conocido, alguien en tu familia, en tu trabajo, en tu escuela, que tenga labio leporino paladar hendido, bueno, con mucha atención, se encuentra conmigo Mauricio Rojas. Él es director ejecutivo de la Fundación Operation Smile. ¿Cómo estás? Bienvenido.
2: Muy bien, muchas gracias. Gracias por el tiempo.
1: Oye, cuéntanos para toda la gente, como ya lo decía, que está escuchando, para empezar, ¿qué es paladar hendido? ¿Qué es este tema que a veces lo tomamos como que, ay, conocemos, ¿no? Pero no estamos tan familiarizados.
2: Vamos a empezar por la semántica. Bien dijiste, muchas veces se conoce primero como leporino.
1: Claro, exacto.
2: Ya no se dice leporino porque se use labio y paladar hendido. Ajá. Hendidura de labio, hendidura de paladar. Leporino viene del latín leporos, que significa liebre. Y, okay. Y si tú ves una liebre, tiene una hendidura o una fisura. Pero esto en un lenguaje inclusivo ya no es correcto. Entonces es labio hendido, paladar hendido.
1: Okay.
2: Esto es una condición genética que genera una malformación craneofacial que se puede detectar más o menos en la semana 11 del embarazo. Sus causas son multifactoriales, es decir, no existe algo que nos diga es esto. Puede ser falta de consumo de ácido fólico, exposición a radiación, tabaquismo, alcoholismo, o hay algo que llamamos ruleta genética. Todas las personas tenemos un 3% de posibilidad de nacer con alguna condición, mutación o malformación, ¿no? La gente que tiene, por ejemplo, ojos de color, es una mutación de pigmentación en sus ojos. Okay. Pues también puede que una mamá, papá se haya cuidado muy bien y tengan un hijo con esto, así que cero culpabilidad.
1: Esto es bien importante remarcar.
2: Correcto, okay. Sí. Y bueno, esta condición genera una apertura en el labio y en el paladar que también conlleva con muchas consecuencias en temas de salud. Tanto oral, respiratorio, reconstructivo, físico, pero también en la autoestima. Es algo que se ve y que se escucha. Pero la parte amable del labio paladar hendido es que es 100% rehabilitable, tanto con un acompañamiento quirúrgico como con varias disciplinas no quirúrgicas que ayudan a la reinserción social del paciente.
1: Oye, Mauricio, ya que ustedes que están escuchando y yo estamos bajo el mismo contexto, ahora sí, cuéntanos de Operation Smile.
2: Operation Smile es una fundación internacional que tenemos más de 45 años de experiencia en la atención integral a pacientes con labio paladar hendido. Estamos en más de 30 países y en México llevamos 20 años constituidos legalmente como fundación. Nuestra base está en Guadalajara, pero trabajamos en más de 9 estados de la República aquí en el país y justamente hacemos eso, la atención integral para el paciente con labio paladar hendido. Hacemos cirugías, que mucha gente nos conoce por eso, pero también ofrecemos, gracias a nuestros aliados locales, un acompañamiento integral buscando la reinserción social del paciente.
1: Ok. Muchas veces, quien conoce a alguien con esto, yo creo que muchas veces pasan por temas de exclusión, etcétera, ¿no? Y es bien importante esto que dices, ¿no? No solamente los operamos y ya, ¿no? Entonces hay una valoración previa, ahí está la cirugía y luego el acompañamiento. ¿Qué necesitan? Si alguien conoce a alguien... Y pueda decirle, oye, yo lo escuché en Exa y...

0: a ver esto, ¿qué necesitan para empezar?
1: Es hacer eco. La tasa de nacimiento del ave prendido en México es 1 sobre 750 nacidos vivos. Okay. Si ustedes checan sus redes sociales, es muy probablemente que tengan más de 750 contactos en tu Instagram, en tu Facebook. Uh-huh. Conoces a alguien con el ave prendido, pero muchas veces viven en el aislamiento, exacto, justamente por exacto, temor a la discriminación y muchas cosas más. Entonces, que se conviertan todos en embajadores, en que existe esta condición, pero existe una solución a la condición. Y parte de la solución hay alternativas como nosotros, como fundación. El día de mañana y pasado nosotros en el Hospital Cristo Mujeres a Betania vamos a estar haciendo valoraciones para nuestra campaña quirúrgica, la cual va a ser la siguiente semana. No necesitan ningún requisito, solamente es llegar a las instalaciones del hospital a partir de las 8 de la mañana y ahí van a estar en un área de espera donde van a pasar por medio de un circuito de cerca de 12 disciplinas médicas diferentes,
0: okay,
1: que van a poder valorar al paciente para poder decirle al papá, al acompañante o al paciente en dónde se encuentra, hacia dónde tiene que ir y dónde podemos participar nosotros.
0: Okay.
1: Ojo, bien importante, principio de gratuidad y calidad. No cobramos ni un peso en las cirugías y no cobramos ni un peso en el acompañamiento integral. Y que no cobremos no significa que es chafa, ¿eh? Traemos a la gente más picuda del mundo para que se operen, médicos, cirujanos plásticos, reconstructivos, anestesiólogos, pediatras. Es un equipo de voluntarios de cerca de 120 personas que nos ayudan a hacer esto posible.
0: Eso está increíble, Mauricio, porque justamente como bien lo dices, mucha gente vive como en este aislamiento, en esta exclusión, ¿no? Por temas de que es que me da pena, es que, pero también por temas económicos. Entonces mucha gente no se acerca a los servicios médicos porque es que va a salir carísimo, es que si me valoran va a salir muy caro, es que a mí no me alcanza, es que vivo al día, es que esto, que el otro. Entonces, que sepan que 4 y 5 de septiembre, o sea, mañana, y si trabajas de lunes a viernes, bueno, el sábado también puedes acudir. Es directamente, ya la gente aquí en Puebla conoce la dirección del Hospital Betania, pero de cualquier cosa, si te encuentras en la zona aledaña, si nos estás escuchando de algún municipio aledaño, Avenida 11 Oriente, 1826, Colonia Azcárate. Es el Hospital Betania, que pertenece a Cristus Mujeres y que está formando parte de pues esta gran labor que están haciendo. Entonces, recuérdanos, sobre todo si teníamos este conocido, temas de edades, hombres, mujeres, niños, adultos, ¿quiénes pueden ir?
1: Abierto para todo el público, no importa un mínimo de edad ni un máximo de edad. Aquí en Puebla operamos una señora de 75 años, te voy a contar una anécdota. Cuando lo operamos dijimos, ¿por qué se opera a los 75 años? Uno se pierde a veces en tecnicismo, de que claro, bueno, no habla bien, no come bien. Le preguntamos, señora, ¿por qué se quiere operar? Y nos dijo, tengo dos sueños que quiero cumplir antes de morirme.
0: Uy.
1: La primera es poder pintarme la boca y la segunda es poder darle un beso a mi esposo. Entonces, labio prendido va mucho más allá de lo que es lo reconstructivo. Así que ayúdenos a todo el auditorio que nos está escuchando, que busquen, que vean, que se encuentran un niño en la calle, en el semáforo, que si conocen a una vecina que tiene el temor o no tiene los recursos, que lo sensibilicen y que sepan que existen alternativas de gratuidad y de calidad como nosotros.
0: Oye, si tú pudieras, estamos hablando en este momento con Mauricio Rojas, él es director ejecutivo de la Fundación Operation Smile. Si tú pudieras, Mauricio, decirle a alguien que a lo mejor está escuchando en este momento, que tiene paladar hendido y que a lo mejor le da pena, está excluido, no quiere, ¿qué podrías decir?
1: Lo primero que le diría es, no estás solo. Son muchos los que existen en el país. A lo mejor tú no lo estás viendo, pero están en todos los rincones de nuestro país. Y la otra, no caminas solo, caminas de la mano con nosotros. Hay un grupo de personas que de mucho corazón, voluntarios que pertenecen a nuestra fundación, están aquí para ayudarte. No tengas miedo, te esperamos en nuestras valoraciones, vas a ver que te vamos a apapachar mucho y somos una alternativa para que puedas buscar esta integración social. Y también a los que no tienen labio prendido, que nos sensibilicemos. El tema de la discriminación y el bullying es algo que es terrible para nuestros pacientes. Y que sepan que así como esta señora, hay muchas personas que tienen un sueño de poder darle un beso a su papá, a su mamá, a su novia, y que no es porque no quieran.
0: Claro, no, y el simple hecho de verte al espejo e identificarte, ¿no? Está increíble esta fundación, de verdad. Entonces, ya lo saben, a ti que estás escuchando, conviértete en embajador mañana, 4 y 5 de septiembre, en el Hospital Betania, Avenida 11 Oriente 1826. Operation Smile va a estar haciendo estas valoraciones. No te preocupes, no hay preregistro, no tienes que mandar ningún mensaje ahorita, registrarte, que no sé qué. No, ya llega directo. ¿En qué horario van a estar?
1: A partir de las 8 de la mañana y terminamos hasta que valoremos al último paciente.
0: Perfecto.
1: Pero les pedimos por favor que también lleguen a tiempo para que no tengan que esperar tanto.
0: Claro, entonces recuerda, viernes y sábado, si trabajas de lunes a viernes no te preocupes, el sábado también van a estar en el Hospital Betania. ¿Con qué cerramos, Mauricio?
1: Agradecerles nuevamente el espacio. Puebla para nosotros es un lugar súper importante, así que gracias, de verdad gracias, y háganse embajadores y portavoz de lo que es labio prendido en el país.
0: Recuerden que esto es gratuito y además también hay módulos de atención que forman parte, ¿no?, de este servicio integral, pediatría, cirugía reconstructiva, como ya lo decían, anestesiología, nutrición, odontología, terapia de lenguaje, psicología. Esto está increíble, entonces ya te la sabes, Operation Smile va a estar en Puebla con esas valoraciones 4 y 5 de septiembre en el Hospital Betania. Por supuesto, agradecemos a Mauricio Rojas, él es director ejecutivo de la Fundación Operation Smile, y a toda la familia de Operation Smile. Son la 1:00 p.m. ya con 11 minutos. Yo soy Marian. 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
1: Una 36.

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0: 1:45.

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1: Una de la tarde con 52 minutos. Vámonos. Llegó el momento de despedirnos, pero tú y yo tenemos una cita en punto de las 6 de la tarde con mucho más música y más promoción exacta para ti. Oye, nos vemos también a través de redes sociales, @exafmpuebla y @marianalaire. También, por supuesto, hay promoción exacta, así que lánzate @exafmpuebla y ya te decía, @marianalaire. Nos encontramos en punto de las 6, gracias a mi querido Jules en los controles y en todas partes, Pontexa. Bye.
2: Adiós.
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23: Mm-hmm.
4: La incorporación de Tony Gali Fallada a Movimiento Ciudadano representa una candidatura potencial. Antes, la discusión de Morena sobre la alcaldía capital.

0: Creció cuando MC necesitaba un personaje conocido, con estructura, relaciones empresariales, operadores políticos y sobre todo posibilidades reales de competir. Por otro lado, José Chedraui y Tony Gali han despachado desde el Charlie Hall. Conocen la presidencia municipal, tienen relaciones y pueden construir estructuras electorales más allá de sus respectivos partidos. Sería una campaña de contraste entre dos políticos socialite. Y entonces la gran elección dejaría de ser la interna de Morena, sino en las urnas. La operación pasó por Fedra Suriano, la dirigente estatal, quien trabajó en el pasado con Gali, lo que fue determinante para construir el acercamiento al ser interlocutora con Dante Delgado, quien conoce a Gali allá desde el 2016, cuando MC formó parte de la coalición que lo llevó a Casa Puebla. Pero la llegada de Gali también mueve a los grupos en Puebla. De un lado se encuentran los cercanos a Clemente Castañeda y Luis Donaldo Colosio, donde había buscado acomodarse Néstor Camarillo. Del otro lado están ahora Dante Delgado, Jorge Máynez, Fedra Suriano y Tony Gali. Después de hundir al PRI, Camarillo llegó a MC y comenzó a hablar de candidaturas, posiciones y hasta la posibilidad de convertirse eventualmente en dirigente estatal. Iba demasiado rápido, porque mientras él imaginaba cómo quedarse con MC, Fedra negociaba la llegada de alguien con mucho mayor peso político. Pero una operación política de ese tamaño difícilmente habría avanzado sin el aval de quien manda en el estado. Tony Gali ha mantenido una relación política respetuosa con Alejandro Armenta. Ahí está la clave. Yo soy Alberto Rueda Esteves y esto es MBS Noticias.
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2: 2:03, ya es jueves 3 de septiembre. Esto es MBS Noticias. Y como todas las tardes, nos encanta compartir una hora con mucha información, crítica, debate, chorcha, chismecito, que hoy está bastante bueno. Y mi querido partner, Alberto Rueda, ¿cómo estás?
0: ¿Cómo estás, partner? El chisme está ardiente, está como el clima.
2: Bueno, yo estoy agobiada. ¿Sí? Porque me da igual que llegue Tony Gali contra Néstor Camarillo en las urnas. ¡En la cantada, señores!
0: En la cantí.
2: Porque Tony Gali canta y Néstor Camarillo cree que canta.
0: No, hombre, no, claro, sí, no. Mira, en todo lo hace, pero digo, cualquiera, hasta un niño de 12 años podría hacer mejor las cosas que el Néstor.
2: Ya tiene competencia en la voz.
0: Oye, ¿hay, ¿cómo se llama el niño que canta en MC? ¿El Yuadi? Ahí te va, Yuadi, ya llegó Tony Gali.
2: Ya quítate que ahí
0: invitar,
2: te voy.
0: Ya lo quiere invitar, estoy haciendo un playlist para echar karaoke.
2: Pero bueno, estuvo bueno, ¿no?
0: Pues muy sorpresivo, sí. No es por presunción, pero aquí su servilleta fue el primero que lo informó cerca de las 5:30 p.m. Ya después, pues obviamente se hizo una ola, ¿no?
2: Sí, claro, por supuesto, porque además todo el significado que trae la incorporación.
0: Cambia toda la dinámica, cambia todo el escenario político. Realmente yo no sé cómo le vaya a hacer el PAN. Sí sé, entiendo que ya ante esta reaparición de Gali están viendo dos opciones, una es Eduardo Rivera otra vez, uh-huh, y otra es Mario Resta incluso.
2: Oye, ya me imagino yo la boleta, ¿no? Lalo Rivera.
0: Sí.
2: Tony Gali y Claudia Rivera.
0: Mira, no la veía venir.
2: No podría ser.
0: Bueno, y aún siendo José Chedraui, que José Chedraui en este momento está en este... En este momento de definiciones, en el sentido de que, pues de alguna manera, tendrá que decidir entre hacerle caso a la presidenta Claudia Sheinbaum, que ha pedido que no haya reelección, uh-huh, o sea, que por lo menos los de Morena no se reelijan, decir, pues no, yo sí voy porque me alcanza, porque es el perfil que tiene más niveles de conocimiento, y entonces se podría convertir en una... lucha de exalcaldes.
2: Sí, claro.
0: O José Chedraui no sería exalcalde al momento de la campaña.
2: Sí, claro. Pero al final, en el conocimiento de la gente, los tres, si tú sales y le preguntas, las personas identifican quiénes son.
0: Sí, no. Ahora también habrá que ver qué pasa con Tony Gali Jr.,
2: pues, sí,
0: que milita
2: también
0: en el Partido Verde.
2: Claro.
0: En la mañana platiqué con Agustín Guerrero, vocero de Morena, y pues él le decía, bueno, ¿qué va a pasar? Pues nosotros respetamos, él es un activo, esa parte. Le van a pedir que se retire del movimiento. No, ¿cómo que no lo pediríamos eso? Pero bueno, pues ahí hay otro. Él hablaba un poco del tema del nepotismo. Dije, no, eso es diferente. Creo que no es tan grave, ¿no?
2: Además, Movimiento Ciudadano no va a hacer alianza con nadie, seguramente.
0: No, seguro no, pero habrá que ver qué decisión toma Tony Gali López.
2: Claro.
0: Ya lo estaremos platicando un poco más adelante, ya dentro de los grillos. Pero por lo pronto, pues, usted coméntenos qué le pareció, qué tal este... Un quien vive, un tú por tú entre Tony Gali y José Chedraui. José Chedraui no canta, ¿va? No, no, no, no, no, no salió
2: cantante.
0: Nunca
2: lo he escuchado.

0: Yo tampoco.
1: Ajá. Bueno, pero Néstor Camarillo tampoco canta.
0: Bueno, ese piensa que canta, que baila y que legisla.
1: Oye, yo pensé en la mañana que se nos iba a ir del Naranja. Y no.
0: No, hombre, porque no. ¿Quién lo cacha? O sea, Naranja, como yo le decía a él, porque forma parte de un grupo que le hizo creer que ese grupo de Clemente, con Clemente Castañeda al frente, pensaba que lanzándolo a la campaña, sabiendo que no iba a ganar, iba a haber business.
1: Sí, claro.
0: Camarillo no se mueve, sino por el tema del dinero.
1: Ayer se movió. Lo movieron de la foto.
0: Lo movieron de la foto, apareció el pobre.
1: Porque no apareció en la foto esta vez.
0: Pues no, pero pues eso gana por la arrogancia. Ya luego me estaba diciendo que si me dictaban y que yo era qué. Y ya luego ya bloqueó los comentarios, para eso me gustaba, ¿no? Pero bueno, pues así las cosas. 22, 25, 36, 15, 35. ¿Usted qué opina? Por lo pronto vámonos con el resumen.
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0: Este es el resumen de este jueves 3 de septiembre. Ulises N., alias El Gobén, fue detenido en Lomas de Angelópolis junto con dos presuntos escoltas. El titular de la Secretaría de Seguridad Pública y Protección Ciudadana, Omar García Harfuch, informó que el operativo dejó además el aseguramiento de armas, presuntas drogas y vehículos de lujo. El detenido es señalado como integrante de una célula delictiva con operaciones en Guerrero.
1: Poco después de la captura de El Gobén, autoridades federales también iniciaron una revisión que se mantiene en una agencia de autos de lujo aquí sobre la vía Tlixcayotl. Esto fue desde las 6 de la mañana. El representante legal, Amadeo Lara, denunció que los agentes ingresaron sin mostrar un mandamiento judicial y sin permitir que representantes de la empresa presenciaran esta inspección.
0: Tres hombres fueron atacados durante la madrugada cerca del mercado Zapata en Lomas del Sur. Uno murió y dos resultaron heridos. La agresión ocurrió en el cruce de la 16 de septiembre y calle Constitución, por lo que la Fiscalía General del Estado abrió una investigación para esclarecer el caso.
1: Y desde las primeras horas del día, autoridades de los tres niveles de gobierno desplegaron un operativo en la Plaza de la Tecnología en el Centro Histórico. El inmueble permanecía cerrado al público y durante la intervención fueron clausurados al menos 16 locales dedicados a la venta de equipos y accesos electrónicos.
0: Dos mujeres fueron asesinadas dentro de una vivienda en Coamaitá, en Cuetzalan. Las víctimas fueron identificadas como Isabel N., de 30 años, elemento de seguridad pública, y su madre Francisca, de 60. El ayuntamiento informó que ambas presentaban heridas de arma punzocortante y que hay dos familiares detenidos por el caso.
1: El gobernador Alejandro Armenta informó que Grupo Mundo Maya autorizó el proyecto de modernización del Aeropuerto Internacional Hermano Cerdán. La obra contempla una inversión estatal cercana a los 1,000 millones de pesos sin que los recursos estén condicionados a que Puebla asuma la administración de la terminal.
0: Como ya lo decíamos en la editorial, Tony Gali Fayad regresó al escenario político como consejero de Movimiento Ciudadano en Puebla, cargo aprobado por la Comisión Permanente Ampliada del partido. El exgobernador trabajará junto a Fedra Suriano de cara al próximo proceso electoral del 2027.
1: En ese contexto, el dirigente estatal del PAN, Mario Riestra, cuestionó la incorporación de Tony Gali a Movimiento Ciudadano y calificó al Partido Naranja como una fuerza de inconsistencia y simulación opositora. Genoveva Huerta también acusó al Partido Naranja de favorecer a Morena al dividir a la oposición.
0: La dirigente estatal de Morena, Olga Lucía Romero García Crespo, aseguró que van a revisar con mayor cuidado sus planillas rumbo al 2027 para evitar casos de nepotismo. La líder morenista sostuvo que las reglas actuales permiten suplencias de familiares en primero o segundo grado, por lo que los casos de Acatlán y Tenguismanalco no transgredieron la legislación vigente.
2: En México.
1: El titular del Instituto Nacional de Migración, Sergio Céspedes, informó que Estados Unidos ha enviado a cerca de 2.900 mexicanos a países como Guatemala y Honduras, además de 20 a Costa Rica. La Secretaría de Relaciones Exteriores coordina ya la atención consular de estos casos.
0: La Secretaría de Gobernación, Rosa Isela Rodríguez, informó que sostuvo encuentros con operadores de casinos para pedirles cumplir con la legislación, pagar impuestos y prevenir delitos como el soborno. Agregó que las investigaciones por lavado de dinero corresponden a la Secretaría de Seguridad Pública y a la Fiscalía General de la República.
1: La presidenta Claudia Sheinbaum señaló que Enrique Insunza es responsable de sus propias decisiones, al ser cuestionada por su regreso al Senado tras varios meses de ausencia. La mandataria también sostuvo que corresponde a las instituciones y no al Ejecutivo determinar lo relacionado con la permanencia o actuación del legislador.
2: En el mundo.
0: La La Administración Federal de Aviación de Estados Unidos propuso establecer de forma permanente restricciones de vuelo por el aeropuerto de Palm Beach y Mar-a-Lago, propiedad del presidente Donald Trump, ante incursiones de aeronaves y drones. La medida contemplaría controles especiales para vuelos a baja altura en la zona.
1: La líder opositora de Venezuela, María Corina Machado, cuestionó la falta de transparencia del acuerdo energético entre Estados Unidos y el gobierno interino de Delcy Rodríguez, que contempla el control mayoritario de 65 mil millones de barriles de crudo. Respaldó la alianza con Washington, pero pidió claridad sobre sus condiciones.
0: Italia reforzó la seguridad en los alrededores del Coliseo de Roma, declarado zona roja ante el aumento de delitos en el sector. La medida permanecerá vigente hasta el 24 de diciembre e incluye mayor vigilancia policial y militar.
1: Y por supuesto, en este jueves, querido Brian,
3: ¿cómo están? ¿Estás? Muy buenas tardes. Hoy es 3 de septiembre, han transcurrido 246 días del 2026 y faltan 119 para que termine. En cuanto a las condiciones del clima, tenemos una temperatura máxima de 27 grados, la mínima de 13, con cielo parcialmente soleado y una probabilidad de lluvia del 20%. En cuanto a las divisas, el dólar el día de hoy cotiza en un máximo a la compra en 16 pesos con 95 centavos y a la venta en 17 con 41. Mientras tanto, el euro cotiza en un máximo a la compra en 19 con 74 y a la venta en 19 pesos con 76 centavos. Hoy tenemos dos conmemoraciones. Hoy es Día Mundial de la Higiene y también es Día de los Rascacielos.
0: Día Mundial de la Higiene. Bueno, pues una felicitación para quienes nos bañamos solo los sábados.
1: Una bañadita diario, mínimo.
0: Sí, no, bueno, es que nosotros nos levantamos muy temprano, pues es obligado para que te despiertes, ¿no?
1: O en la noche también, ¿no?
0: No, prefiero en la mañana, siento que no despierto.
1: Sientes que te terminas adormilado. Aquí todos venimos bañados hoy, ¿verdad?
3: Sí, claro.
1: Ah, hacen bien, equipo. ¿Y también es día de qué?
3: De los...
1: Un bañito, de, ¿cómo? Baño vaquero, ajá, el baño vaquero. O de avioncito, ¿no dicen?
3: Y día también de día de los rascacielos.
0: Ah, mira, de los rascacielos. Bueno, aquí creo que el edificio más grande es el... ¿no?
3: El Insignia.
0: Insignia. Sí, es el más grande.
3: Sí, sí, sí.
0: Y hay unos otros que están, bueno, las torres JB de los Ventosa, tanto estas del sur y la de la Avenida Juárez, creo que son los más altos.
1: Y en México, la Torre Latinoamericana, ¿no? Sí, que esa tendría que ser obligada de conocerla.
0: ¿Cuál es la ciudad de los rascacielos? ¿Nueva York?
1: ¿Nueva York?
3: Bueno, exacto.
0: Y Chicago, mira. Y Dubái ahora también. ¿Y China? ¿A poco? Shanghái.
1: Bueno, es que los chinitos lo que tienen que hacer ante la cantidad de personas es crecer hacia arriba, ¿no? Sí, claro.
0: A ver, ahí va Arturo con su dato curioso.
4: En China, muy pocos turistas saben cuál es el verdadero piso. Porque.
0: Ah, sí, he visto, claro.
4: Hay elevadores que dicen piso 1, piso 2, piso 3, pero es de otro edificio. Y pasas al otro edificio y dicen planta baja o planta alta. Y así
0: sí,
4: te la puedes decir.
0: Sí, sí, han hecho un laberinto, pero un laberinto, digamos, vertical, ¿no? Horizontal.
1: Pues es que son tantos.
0: Sí, ¿no? Muy cañón. Sí, sí, sí he visto eso, de que no tienen la dimensión real de la altura.
1: ¿De ¿En qué piso andas?
0: Por los edificios como son construidos y como son interconectados, ese es el tema. En cuanto a que el Día Internacional de la Limpieza, algo así decíamos.
3: Día Mundial de la Higiene.
0: De la higiene, cómo la pandemia nos cambió todo el panorama, ¿no? Nos regresó un básico que es aprender a lavarse nuevamente las manos.
1: Sí, o traer el gel antibacterial, ¿no?
0: Sí.
1: Ahora también el tema de estas toallitas como sanitizantes, siempre es importante.
0: Y bueno, yo el alcohol pero tomado para seguir limpiando.
1: Todo el cuerpecito y diario.
0: Diario.
1: Para que no se impregnen las bacterias.
0: Es correcto.
1: Mira qué bonita, bonito pretexto.
0: Así las cosas, son las 2:15.
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1: Estos son los temas de este jueves 3 de septiembre. Bueno, resulta que un operativo coordinado entre autoridades federales y estatales terminó con la captura de Ulises N. Él fue identificado con el alias del Amarillo y el Gobén. El presunto delincuente fue localizado durante la madrugada en Lomas de Angelópolis, según información del propio titular de la Secretaría de Seguridad y Protección Ciudadana, Omar García Harfuch.
0: Bueno, fíjate que de acuerdo con las investigaciones, Ulises N. estaría relacionado con el grupo criminal conocido como Los Rusos y de hecho sería considerado uno de los principales generadores de violencia en la zona de Acapulco, Guerrero. Las autoridades lo señalan como posible por posibles delitos como la extorsión, dedicado al secuestro, homicidios, privación ilegal de la libertad y tráfico de drogas, es decir, toda una fichita.
1: Resulta que la captura ocurrió en un centro nocturno donde también fueron asegurados dos de sus escoltas. El despliegue incluyó acciones simultáneas para ubicar a posibles integrantes de la misma estructura y afectar las operaciones con las que presuntamente mantenían presencia en distintos puntos del Pacífico.
0: Luego de su aseguramiento, Ulises N. y sus acompañantes fueron trasladados ante el Ministerio Público, la instancia que va a determinar su situación jurídica, en tanto que la Fiscalía General del Estado colocó sellos de clausura en el acceso al centro nocturno donde se realizó parte de este operativo. A ver, lo preocupante, digo, es un duro golpe a la crimen organizado en las esferas nacionales, es decir, en el ámbito federal. Y lo que preocupa es que una vez más es Lomas de Angelópolis donde van y se resguardan, sí, ese tipo, claro, de perfiles.
1: Yo decía en la mañana, imagínate que es tu vecino y a lo mejor tú ni en cuenta.
0: Pero no es la primera vez.
1: No.
0: Llevan varias, hay varias. Y bueno, históricamente, ya si hablamos del tema histórico, yo recuerdo cuando detuvieron al Grande, yo estuve en ese operativo de la Marina ahí en
1: Puerta de Hierro, ¿no?
0: Uh-huh. Sobre la 15 de mayo, tremendo, claro, ese aseguramiento. Y han habido otros más donde, en este caso, pues él operaba toda la mafia y todo el tema de la distribución de drogas en Acapulco, Guerrero, pero pues vivía aquí en Puebla muy tranquilo. Uh-huh. Y se hizo este operativo de manera muy, muy quirúrgica y estratégica para lograr su captura con elementos federales, tanto de la Marina, del Ejército y de la propia Secretaría de Seguridad Pública y Protección Ciudadana. Entonces, bueno, pues ahí está. Y, por cierto, elementos federales también llevaron a cabo una diligencia en una agencia de autos, la agencia de autos Dimont, ubicada sobre la vía Tliscayot. El operativo ocurrió apenitas momentos después de la captura de este sujeto, de Ulises N., aunque hasta ahora no se ha confirmado. A ver, no se ha confirmado que ambos hechos están relacionados, pero lo que se sabe de manera extraoficial es que si hay relación de uno con otro.
1: Ahora, durante la intervención, el abogado de la empresa, Amadeo Lara, denunció que el personal de seguridad del establecimiento habría sido retenido y estaban incomunicados. El representante acudió al sitio para solicitar una orden que acreditara el ingreso de las autoridades, pero aseguró que el documento no le fue mostrado.
0: Amadeo Lara fue secretario de Seguridad Pública de Eduardo Rivera en el primer trienio. Y dicen que el que las hace no las consiente. Bueno, ante lo ocurrido, la defensa informó que ya promovió un amparo por la presunta incomunicación de trabajador, mientras que la diligencia continúa en el inmueble y las autoridades no han detallado públicamente el motivo ni el alcance de la investigación. Le puedo adelantar en este momento que son 39 los autos de lujo que fueron ya decomisados en esta agencia de Amont, acá en la zona conurbada de entre Puebla y San Andrés Cholula. Todo esto llevó porque cuando detienen a ese sujeto, pues tiene autos de lujo, un McLaren, una Mercedes, pero de las de veras, ¿no? De lujísimo, y hacen el rastro rápidamente. Ya traían hay un Porsche también, pero de última gama, de última generación, un Lamborghini, varios carros de puro lujo, y se dan cuenta, ya venían arrastrando esa investigación, de que los adquiría en esta agencia. Lo que van a ver es cómo los adquiría,
1: claro.
0: O sea, cómo es que les vendieron tantos carros. ¿Y cómo fue su forma de pago? ¿Cómo facturó?
1: La transparencia de todo lo que implica el proceso de compra, ¿no?
0: Vamos a escuchar a Amadeo Lara Terrón, exsecretario de Seguridad Pública del municipio de Puebla y ahora representante legal de Dimont.
5: Se solicitaron mis servicios por parte de la familia del señor Daniel Rivera, que es el gerente de esta agencia, que reportó que desde a partir de las 6 de la mañana el personal que aquí ustedes identifican de la Marina Armada de México había desplegado presencia en esta zona. Y bueno, sin autorización del gerente y tampoco de los propietarios de la negociación, se irrumpió dentro del negocio. Se está realizando la revisión de todos los documentos y haberes de esta empresa. Yo he pedido, conforme la Constitución lo establece, que si hay una orden de cateo, se me haga saber y se me permita ser nombrado como testigo del cateo mismo.
0: Bueno, pues así las cosas, insisto, sí, creo que es un tema muy, muy delicado, que habrá que ver cómo se resuelve. Delicado en el sentido de es bien complicado que de repente pues sepas quién llega a vivir en tal zona, ¿no?
1: Pues llegan, rentan una casa, pero a lo mejor tú haces una revisión como muy superficial de a quién se la rentas, ¿no?
0: Sí, pero fíjate que ya ahorita me parece que es un buen golpe que da Omar García Harfuch, porque esto habla de ya una estructura de inteligencia para poder identificar dónde andan. Imagínate la coordinación que hubo primero para ubicar dónde estaba, detenerlo e inmediatamente hacer. A ver, esto de la agencia de autos de lujo es uno de los tantos cateos que se han llevado a cabo, ¿eh?
1: Sí, y fue a las horas.
0: Sí. Ahorita te voy a decir, pero son cinco los cateos que se han llevado a cabo en toda esta zona metropolitana. Pues sí. Cinco cateos.
1: Oye, y ahora habrá que ver a partir de esto, ¿qué tanto los tentáculos de este tipo de grupos delincuenciales se mantienen en Puebla, ¿no?
0: Sí.
1: Porque entiendo que las acciones delictivas, sobre todo, y la violencia, eran sobre Guerrero, sí, pero pues si aquí viven, ¿cuántos más no caerán?
0: Sí, claro, claro, claro. Bueno, pues así las cosas.
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0: Bueno, oigan, en otros temas, fíjese que le hemos dado seguimiento a este feminicidio de dos mujeres de 30 y 62 años que ocurrió en Cuetzalan del Progreso. Se lo vamos a conocer, de hecho, en el resumen. Y tengo entendido que de última hora la Fiscalía General del Estado ha dado a conocer pormenores porque señala que ya fueron detenidos dos. Se trata de las víctimas. Fueron identificadas como Isabel N., de 30 años, ella elemento de seguridad pública, y su madre Francisca, de 60. Ambas presentaban heridas de arma punzocortante y, pareciera que fueron sus propios familiares.
1: Resulta que dan a conocer la detención de dos hombres que han sido identificados como Hernán N. y Santiago N. Estos dos hombres fueron detenidos ayer 2 de septiembre por elementos de la Policía Estatal, quienes los ubicaron en un predio en la comunidad de Santiago Cuautapanaloyan, esto en Cuetzalan. Ambos quedaron a disposición finalmente del Ministerio Público, continúan las investigaciones para poder esclarecer el hecho y, pues sí, las razones.
0: Entonces, sabemos que todo parece indicar que habrían sido familiares de las víctimas. Tremendo. Son las 2 de la tarde con 23 minutos, hacemos nuestra primera pausa y volvemos, tenemos más.
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0: Bueno, pues el tablero rumbo al 2027 sigue moviéndose muy fuerte. Ahora Movimiento Ciudadano sacó una carta que pocos esperaban, fue muy sorpresivo. Resulta que Tony Gali Fayad, que usted y yo lo conocemos, ex alcalde de Puebla Capital, ex gobernador del estado por 2 años 7 meses, ya se incorporó vestido con su suétercito naranja al partido Movimiento Ciudadano como consejero y representante de Puebla.
1: Con todo, señores, sí, sí. Llegó con todo. Bueno, justo la llegada de Tony Gali, pues sí sorprendió porque llevaba varios añitos ahí como alejados de la política y ahora que está regresando con experiencia en la vida pública y aunque la candidatura a la alcaldía todavía no existe oficialmente, pues las especulaciones claramente comenzaron ayer de inmediato.
0: Sí, en el PAN la noticia no cayó muy bien que digamos, cayó como agua de mayo. Genoveva Huerta acusó a Movimiento Ciudadano de ayudar a Morena a fragmentar a la oposición, mientras que Mario Riestra citó a Julio Cortázar para poder responder.
2: Cuando alguien anuncia que se va, en realidad se ha ido mucho tiempo atrás. Walter Bazán.
0: ¡No, ese es Julio Cortázar!
2: Dice además, lo que hoy vemos por un lado es una fractura al interior del oficialismo y por el otro, la confirmación de la que la supuesta frescura del Movimiento Ciudadano es más bien inconsistencia y simulación opositora. Mario Riestra.
1: Ah, ¿ya para qué critican eso, no? Lo que pasa es que jalaron una pieza que les pesa.
0: Sí, sí, porque, a ver, si Tony Gali hoy hubiera anunciado que va a apoyar al panismo, habrían dicho, es que Tony es un gran activo. Es más, estarían diciendo, ha sido uno de los grandes gobernadores de Puebla.
1: No le fue mal.
0: No le fue mal. Yo lo digo en la editorial y lo sostengo. Creo que en Puebla hay 3 exmandatarios que gozan de buena reputación y de, digamos, pues sí, del cariño todavía a la gente. Uh-huh. Sergio Salomón más o menos, porque ahí están las obras que nos dejó a la mitad, pero por lo menos se aparece y todavía le rinden un tanto de pleitesía porque además acaba de terminar.
1: O no me lo abuchean, ¿no?
0: Ajá, no lo abuchean. No, a lo mejor lo vemos con desprecio porque se lo ganó, pero no se le abuchea. El otro es Don Melquías Morales Flores, claro. Que yo veo cómo llega a los eventos y la gente va, lo saluda y si quiere sacar foto. Pero honestamente, quien sí resulta ser un rockstar cuando las pocas veces que aparece públicamente es Tony Gale.
1: Claro. Además, ¿sabes qué? Que él tenía como simpatía. Sí. Entonces se acercaba con la gente y se le daba como la buena onda. Y creo que sí es una ficha muy importante. Por eso digo, pues ya los panistas que andan diciendo. Ahora, Fedra Suriano no dejó pasar los señalamientos y respondió con una cita de Shakespeare. Shakespeare llamó a los celos el monstruo de los ojos verdes. En este caso, parece que tiene los ojos azules. Hay palabras que retratan...
0: Por el Mario Riestra, ¿no? Sí, vamos. Digo, ay, se pasó.
1: Hay palabras que retratan mejor a quien las pronuncia que a quien las pretende señalar. Tal parece que la incorporación de Tony Gale a Movimiento Ciudadano puso nervioso a más de una persona. Movimiento Ciudadano no necesita parecerse al PAN para ser una verdadera alternativa. Precisamente por eso, incomoda que perfiles con trayectoria propia decidan construir algo distinto, auténtico y con futuro. ¿Le sigo?
0: No, porque, sí, por favor.
1: Porque hay más, ¿eh? Hay más.
0: Estamos al borde de la lágrima.
1: El tiempo acomoda todo en su lugar. Ay, faltó decir, los tiempos de Dios son perfectos. El tiempo acomoda todo en su lugar, distinguiendo... ¿Quién construye con principios por y para las familias poblanas y quién solamente cuida sus intereses personales? Al final los hechos hablarán por sí solos. Fedra Suriano. ¡Qué bonito y melancólico!
0: Me salieron muy literatos.
1: Es que si tú me avientas una de Julio Cortázar, yo te respondo con Shakespeare.
0: Sí, claro.
1: Está pesado.
0: Fue una jugada que me parece que fue interesante, cómo se concibe.
1: Buena.
0: Sí.
1: O sea, son de estas incorporaciones que cuando las ves, no las criticas. O sea, que dices, caray, sí le salió bien, ¿eh? Y sí siento que como que nadie se lo esperaba. Entonces, como Tony Gale no se presentaba, digamos, públicamente, sí, ¿no? Sí, no lo veías en eventos, en informes y demás. como que fue sorpresivo, pero bueno, me encanta cuando se ponen así muy literatos todos en la
0: sí, red. Sí, sí. Ahora, a ver, échame la musiquita, por favor. ¿Qué fue lo que dijo Néstor Camarillo? Dijo, en tus manos yo aprendí a beber agua. Fui gorrión que se quedó preso en tu jaula. Néstor Camarillo.
1: ¡Qué bonito! ¡Qué bárbaro!
0: Néstor, eres un bárbaro, Néstor. Lo que no fue, no será. Ya no vuelvas a buscarme.
1: Pero
0: no
1: bueno.
0: Tengo, a ver, ¿cómo va lo que...? Gabriel, no tengo nada que darte de tu alpiste, me cansé.
1: ¡Ay!
0: Porque Movimiento Ciudadano es un águila, ¿no?
1: Ah, claro, claro. Alpiste, aguilón, vale, naranja, además. Bueno, resulta que Néstor Camarillo, además ayer, ¿ya sabes cómo es él?
0: Sí.
1: Citó desde ayer a una conferencia de prensa hoy por la mañana. Y yo dije, la última vez que eso hizo, se retiró del PRI. ¿No? Entonces sí. Dije, se va a ir porque él quiere ser alcalde,
0: ver,
1: y no se la
0: se
1: van
0: va de MC,
1: a...
0: ¿qué? ¿Quién lo va a aceptar?
1: No, ¿PCI? Espérate, todavía hay algunos. ¿Qué otro tenemos?
0: Pues Somos, ahora, ¿no? Pero pues sería el parte. Obviamente, bueno, en el oficio, se va a acomodar donde haya business. No, pero no sé, no creo que lo aceptara Morena, el no, Partido no. Verde menos.
1: ¿Nueva Alianza? ¿Existe Nueva Alianza todavía?
0: Todavía, pero creo que a nivel federal. No, ya no.
1: No, en Puebla ya no.
0: En Puebla sería el PCI.
1: Ah, pues todavía tiene. Ah, no ha pasado por el PT.
0: Pero PCI, acuérdate que también lo controla el Toñín y ya traían su tema.
1: Bueno, sí, sí, tienes razón.
0: Ahora, ¿con quién va a tener charlas exploratorias Néstor Camarillo? Esa es la pregunta.
1: Ojalá estas sean exitosas porque las pasadas salieron muy mal. Pero bueno, justo Néstor Camarillo ya puso sobre la mesa su respaldo.
0: Pero si no le queda de otra.
1: El senador reconoció el posicionamiento de Tony Gali, tampoco le quedó de otra. Y dijo que si el Movimiento Naranja lo postula para la alcaldía de Puebla, se sumará a su proyecto.
3: Pero no tengo la menor duda que cuando él sea venido, seguramente tendrá muy buenos números. Falta mucho, yo no soy el encargado de decir si va a competir o no. Yo no sé si sea un acuerdo o no, pero lo que sí quiero decir es que si a él se le prestan las condiciones, si él genera la confianza entre los poblanos, si él tiene el apoyo, el respaldo de la dirigencia nacional, no tengan la menor duda que yo me voy a sumar.
1: Bueno, pues ahí está.
0: Ahora, a ver, repítalo, pero que lo diga sin llorar. Miren, es que el problema de Néstor es la arrogancia, porque él llegó muy sacales punta, hundió al PRI.
1: Sí, cerró la puerta.
0: Generó además
1: la mayor fuga de pollitos que hubo, ¿eh?
0: Sí. Y luego llega a ¿cómo se llama?
1: A MC
0: y llega creyendo que trae, porque le hicieron creer Luis Donaldo Colosio, un poco el propio Clemente Castañeda, le hacen creer que va a poder apoderarse del partido y ser el candidato. Y bueno, lo bajaron de su nube.
1: Sí, ya quedó claro que este movimiento de Fedra fue muy bueno, ¿no?
0: Sí.
1: Y en automático le hace contrapeso. Porque si tú sales a la calle y preguntas, ¿conoces a Tony Gali? Pues la gente te va a decir, ah.
0: Sí, claro. ¿No?
1: ¿Conoces a Néstor Camarillo? Y te va a decir, ah.
0: Ah, sí, el senador indígena de Zacapoaxtla, ¿no?
4: Porque el pequeño es un llorón que siempre sale con esta canción. Ay, mamá, me duele mi diente porque traen la leche caliente.
0: Y... Bueno, pues ahí está, Néstor, lástima, Cama Amarillo, ahí será para la próxima.
1: Oye, pero lo que me gusta es que empiezan a moverse las piezas de forma interesante y todavía nos falta tiempecito, ¿eh? No es tan definido nada, pero cuando empiezas a ver ya estas figuras, se empieza a poner bueno.
0: Sí, cómo no, sí, se empieza a poner bueno. Pues ya veremos cómo se pone, por lo pronto... digo, esto ocurrió ayer en la Ciudad de México, sorprendió a muchos, hemos estado buscando a Pedro Azuriano, también al propio Tony Gali, y al que no buscábamos, ahí se armó su rueda de prensa, porque nadie lo buscaba, pero ahí va, y ya esperemos tenerlos por acá en los próximos días.
1: Oye, yo ayer decía, ¿por qué va a ser él una rueda de prensa?
0: Sí, o sea,
1: no es el dirigente del
0: porque
1: partido.
0: Porque se siente
1: claro,
0: dirigente.
1: O sea, como ¿por qué él sí es parte del mismo equipo y además eres recién llegado?
0: Le encanta el protagonismo.
1: Haces una rueda de prensa para dar tu opinión, ¿no? Ahora que sé
0: le
1: eso.
0: Le encanta el protagonismo. Además, bajo el mismo concepto de siempre, de que pones atrás el sete mismo.
1: Sí, claro,
0: ¿no?
1: Claro.
0: Es ridículo.
1: Bueno, y por otra parte, resulta que Morena ya puso la lupa sobre el nepotismo, esto rumbo al próximo proceso electoral del 2027. Su dirigente estatal, Olga Lucía Romero García Crespo, aseguró que el partido cuidará la integración de sus planillas para evitar entonces que los apellidos familiares vuelvan a colarse de más. Pues no tan a colarse, ¿no? Sí, o sea, no. De que sabían, sabían.
0: Fíjate que sí, la dirigente, a ver, Olga Romero reconoció que en casos como Acatlán y Tianguismanalco, dice, no violaron las reglas vigentes al momento de integrar las planillas, particularmente por el tema de las suplencias. No estamos hablando de que sea un acto ilegal.
1: No.
0: El tema es la falta de congruencia.
1: Claro.
0: Es éticamente
1: incorrecto.
0: Incorrecto, exacto. Dijo para 2027 que Morena va a aplicar un criterio más estricto. Ya se tarda.
1: También reconoció que la prohibición constitucional de nepotismo electoral tendrá efectos nacionales, pero hasta el 2030, Pero Morena decidió adelantar la restricción en sus propias reglas internas para el próximo proceso electoral.
5: En cuanto al nepotismo, en cuanto al influyentismo, pues se sigan los principios y la ideología que tenemos nosotros en nuestro movimiento, por supuesto que será recordar que en un congreso pasado inclusive se metió dentro del estatuto el tema del nepotismo. Recordando también que nuestra ley, muy estricta en cuanto a lo que se puede y lo que no se puede y las lagunas que existen también en ella, sí reforzar y apoyar esta postura que ya es parte de nuestro movimiento y que será tomada en cuenta sobre todo en los próximos procesos electorales, ¿no?
0: Y bueno, sobre este mismo tema, esta mañana conversé para Telediario con el vocero de Morena, Agustín Guerrero. Dijo cosas interesantes, reconocen que pues está mal y dicen que van a legislar al respecto. Escuchemos un fragmento de esa entrevista.
6: Le agradezco a Agustín Guerrero, el vocero de Morena, que venga con nosotros a platicar sobre los temas de la agenda, sobre todo este que ya hemos comentado, que la gente ha estado también comentando mucho relacionado al tema del nepotismo. Obvio, todo esto se desata a razón de lo que ocurre en Acatlán de Osorio. Guadalupe Bárcenas, la alcaldesa, tiene señalamientos de sus propios regidores, de su propio equipo de trabajo. Llevan meses con mesas de diálogo y de repente están vislumbrando cuáles son las posibles soluciones. Una de esas es que ella pueda pues renunciar y llega su suplente, nos enteramos que la suplente es la mamá. Para Morena es nepotismo que una presidenta municipal tenga como su sustituta a su mamá.
7: Mira, en estricto sentido, en el sentido legal no lo es, en sentido ético sí lo es. Los requisitos para cuando se registran los candidatos, tanto a los propietarios como a los suplentes, son exactamente los mismos y ni la Constitución Federal ni la Constitución de Puebla considera la familiaridad como un requisito que impida el registro de un candidato, ¿no? Pero sí me parece que de manera ética no es correcto que los familiares ocupen los cargos de los propietarios, en este caso, ¿no? De la presidencia de Acatlán. Me parece que sí es un tema que nos obliga, y eso fue lo que sucedió con la presidenta Claudia Sheinbaum el año pasado, cuando ella presenta una iniciativa por primera vez a nivel de la Constitución Federal para prohibir el nepotismo electoral, ¿no? Entonces, sí es un tema que ha sido atendido por Morena.
6: A ver, pero no es el último caso, es decir, sí se les fueron como 7 casos similares, está el caso de Tianguismanalco y otros más a lo largo del estado.
7: Bueno, ha habido, como bien comentas, ha habido muchos casos de todos los partidos políticos, ¿no? Yo ayer recordaba que en el caso de Guanajuato es el primer estado que intenta prohibir que un familiar puede ocupar un cargo como suplente en una fórmula de propietario suplente. Reforma la Constitución del Estado de Guanajuato, estamos hablando del 2006, ¿no? Con una mayoría del PAN ahí, y la Suprema Corte de Justicia en aquel momento declara inconstitucional esa reforma, ¿no? Que es el único estado que ha intentado prohibirlo. Nosotros ahora vamos a presentar también una iniciativa para la Constitución del Estado de Puebla que prohíba que en el caso de las fórmulas de suplentes que se da para diputados locales, se da para presidentes, para regidores, ¿no? Que tienen cargo de suplencia, que en esos casos no se permita el examen familiar de los suplentes, ¿no?
6: Entonces, ¿esa iniciativa la van a presentar?
7: La vamos a presentar, se va a presentar en el Congreso, ¿no?
6: ¿Cree que pase rápido como para que se aplique ya para el 27?
7: Bueno, si se considera como reforma electoral, no se aplicaría para el 27.
6: Hasta el 30.
7: Hasta el 30, sí, porque las reformas electorales se tienen que hacer con un año de anticipación a la la jornada electoral. Esa es una disposición constitucional también.
6: Entonces Morena reconoce que hay un tema de incongruencia, es decir, Morena está haciendo lo que tanto criticó en el pasado, de lo que hacían el PAN y el PRI, de poner a los primos, al hermano, a la esposa, a la papá, a la mamá. ¿Cayeron en lo mismo?
7: No es eso, Alberto. O sea, nosotros hemos cumplido con la ley. O sea, se hace la revisión, efectivamente, y lo que estamos obligados es a los requisitos. En el artículo 42, 43 y 44 de la Ley Orgánica Municipal se precisa con mucha puntualidad cuáles son los requisitos que debe tener cada candidato a un cargo, ¿no? Entonces, eso es lo que se revisa, que efectivamente cumplas con esos requisitos, ¿no? De manera ética, en nuestra declaración de principios, nosotros no estamos de acuerdo con el nepotismo, ¿no? Y se ha evitado en la medida de lo posible. Ahora, ya lo llevamos a la Constitución, fue Morena la que lo llevó a la Constitución, y ahora mismo también somos nosotros los que lo vamos a llevar a la Constitución de Puebla. Yo también creo que hay otro elemento que siempre se tiene que considerar, porque en las familias también hay participación colectiva en la política, ¿no? Y hemos visto en muchos casos donde un miembro de una familia está en un partido y el hijo en otro. Y si nos vamos a lo literal, por ejemplo, del planteamiento que ya está en la Constitución para el 2030, de que una persona con un vínculo familiar no podrá ocupar ese cargo, pues se puede dar el caso de que pues sea de otro partido, ¿no? Y que se postule para ese mismo cargo y te digan, no, es que usted es familiar, aunque tenga una trayectoria propia, distinta, esa parte hay que revisarla, ¿no?
6: Muy interesante. Se acaba el tiempo, Agustín Guerrero. Alberto, muchas gracias por estos minutos. Él es vocero de Morena.
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1: El Ayuntamiento de Atlixco inauguró una nueva aula didáctica en la primaria Primero de Mayo. Esta obra busca beneficiar a más de 332 estudiantes con un espacio destinado a sus actividades escolares. El proyecto forma parte de las acciones de infraestructura educativa.
9: Con la asistencia de representantes de más de 80 fraccionamientos, se llevó a cabo en San Pedro Cholula el Foro por la Seguridad de Fraccionamientos, donde abordaron dudas sobre la regulación de empresas de seguridad privada. Autoridades estatales también orientaron a los participantes para verificar que esos servicios cumplan con la normativa vigente y evitar posibles sanciones.
1: Cerca de 4.000 despensas fueron entregadas a más de 3.000 familias de distintas comunidades de San Andrés Cholula, esto como parte de la tercera etapa del programa Con Rumbo a una Mejor Nutrición. Autoridades municipales indicaron que los apoyos llegaron a más de 9.000 personas de juntas auxiliares, inspectorías y la delegación Atlixcáyotl.
9: El Ayuntamiento de Cuautlancingo entregó una cancha de fútbol con pasto sintético en el Bachillerato General 5 de Mayo, esto en San Lorenzo, Almecatla. La obra contempla 880 metros cuadrados de superficie deportiva y busca beneficiar a 240 estudiantes.
1: En el Congreso del Estado se propuso reformar la ley para las personas con discapacidad a fin de establecer criterios de accesibilidad en instalaciones públicas y privadas donde se brinden servicios. La iniciativa contempla rampas y otras adecuaciones que faciliten el acceso, circulación y salida segura de personas con discapacidad.
9: El gobierno de Tlaxcala y el Consejo de Notarios del Estado pusieron en marcha la campaña Septiembre, mes del testamento, que se va a extender hasta diciembre en los 60 municipios. El trámite tendrá un costo de 1.700 pesos con asesoría gratuita y un descuento de hasta 3.300 pesos.
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19: Calor, ¿no?
20: Sí, hace mucho calor. Bueno, ahorita en la cabina ya refrescó, pero afuera se hace mucho calor.
19: Mucho calor. Tenemos algunos mensajitos.
20: A ver, cuéntame.
19: Ahí te va. A través de Facebook nos dice Daniel Sánchez. Hola, equipo, buena tarde. Es un fenómeno lo de Lomas de Angelópolis. Casas clase media con un auto súper, súper, súper lujo en la cochera. Y a veces no uno, sino 3 o 4. Son casas nuevas, se construyen, se venden de 2 días, nunca las habitan. Les ponen 2 o 3 muebles, las llenan de cajas, pero nunca las viven, tampoco las rentan. Llegan personas, están unas semanas y desaparecen el resto del año. Todo el que vive en Lomas sabe qué casas son. Extrañas, por decir lo menos. Así sí, el comentario.
20: Bueno, interesantísimo, ¿eh? La verdad es que ahora, en su momento fue una zona muy exclusiva. No quiero decir que ya no lo sea, pero además es una zona muy complicada para poder llegar. El trafical que se hace acá en muchas horas del día. Pero bueno, pues cierto, no, insistimos en que no es la primera vez que ocurre una situación así, una detención de esta naturaleza.
19: Oye, estoy preocupada.
20: ¿Por?
19: Porque es la primera vez que siendo las 2:52, nadie sabe dónde está Rupis Bebé.
20: No, sí, acá está, solo que mandó un audio, no sé si ponerlo porque no vaya a ser una grosería. Ahorita lo vamos a poner, vamos a escuchar primero a 8984.
0: ¿Cómo están, equipo? Buenas tardes de MBC. No me gustaría estar en sus zapatos de Néstor Camarillo. Ahorita está, trae un dolor de panza, por no decir de machocos. Y también va a estar buena la pelea de los libaneses, los galis y los cheragüis. A ver cómo nos toca.
20: Cierto, ¿eh? Sí, lucha de libaneses, me gusta, me gusta. Lucha libaneses.
19: Yo digo que Néstor Camarillo que hoy no coma aguacate. No, decían las abuelitas que para el susto no comas aguacate, échate un bolillo.
20: Sí, exactamente.
19: Sebastián Sara te dice, buenas tardes, jóvenes. Nuevamente reportando que se robaron cables de las lámparas de alumbrado público. De en plano los arrancaron desde los registros hasta la ventana del poste de alumbrado público. Es la 6 Poniente desde la 17 Norte hasta la 23. Se ve muy oscuro toda la noche. Es decir, ni se ve.
20: Ah, bueno, lo checamos con Clemente Gómez de Servicios Públicos para que le dé atención con mucho gusto. Nos mandó un meme de alguien llorando. Dice, así Néstor Camarillo cuando vio que llegó Tony Galea MC. Ya no podré jugar.
19: Ni modo.
20: Dice 3108. Buenas tardes a todos. Yo sé que ustedes confían bastante en lo que dice el señor Omar. ¿Cuál Omar? Ah, el Batman. Pero la neta se me hace que todo lo que hoy, lo de hoy estuvo bien actuado, porque por ejemplo, cuando se echaron al Mencho, todo despapalle que hicieron, y este lo arrestan en un lugar público y se lo llevan por carretera a Ciudad de México y nada pasó. Qué extraño, a ver. Sí, una cosa el Mencho, ¿no? El Mencho, pues que el líder de Jalisco.
19: Es otro nivel, ¿no?
20: Es otro nivel. Este no que no estamos diciendo que sea en cualquier pececillo, pero no tenía una estructura tan armada, tan compleja como la que tenía en su momento el Mencho. Me recordó un poco el operativo, bueno, ¿ya viste La Caída? La película de Netflix,
19: muy buena.
20: Y después les voy a recomendar que lean una crónica de Héctor de Mauleón. Es una mini novela básicamente, donde cuenta exactamente lo que ocurrió. Y ya con la película lo complementas, pero sí cabe. Dice, piu piu, así es, para seguir con ese viernes chiquitos, y ya sé que es jueves, pero así se le dice. Balacera y mediciones del mercado Hidalgo, cerraron Boulevard Norte en estos momentos, pero vamos al 600. Hasta aquí mi reporte, Joaquín.
19: Gracias por el reporte.
20: A ver, eso lo mandó a 2:38, entonces está ahí movilización, ahí en la zona del mercado Hidalgo. Y vamos a escucharlo, Rupis.
0: Buenas y muy calurosas tardes a mis higiénicos de la noticia. Un bañito en la mañana y un bañito en la tarde de la noticia, mis Caro Krill. Al yo nomás me baño los sábados de la editorial, mis Albert. Al bañito de asiento del clima, a Brian. Y al nada más al bañito de avión del dato, Arturo. Disculpen que ahora les mande así los saluditos. Es que vengo manejando porque me agarró el tráfico aquí por La Paz, de que cerraron unas calles y está hecho un despipoingue. Pues no puede ser. No sé si ya se enteraron, pero hubo piu, piu, piu, piu en el mercado de Hidalgo. Ya les mandé la foto. Hoy sí estuvo pesadito el viernes chiquito. Bueno, cuídense mucho, provechito. Y este calorón amerita unas buenas cerbatanas bien elodias. Saluditos a todos en cabina. Buenas tardes.
20: ¿Sabes qué? Se me hace que no le gusta cómo lee sus mensajes y dice, mejor yo los mando de mi programa porque los lees horrible.
19: Yo digo que ya no hay que permitirle eso a Rupis, porque nos va a querer cobrar colaboraciones,
20: eso sí, eso sí.
19: Prepárate, Alberto.
20: Dice Rueda. Que lees tanto como, lees tan bien tanto como Cuco Baila.
19: Ay, no le hagan. Yo sí leo bonito. Lo que pasa es que luego pone referencias de este hombre, que por su edad no ubico.
20: Ah.
19: Yo pensé que estaba ausente por el mal de amores, pero qué bueno que no. Qué bueno que andas trabajando y bien.
20: Me está comentando mi querido César Ruiz, mi amigo César Ruiz. Hay un herido de bala en el mercado Hidalgo, ya hay policías y ambulancia.
19: Otra vez
20: aún
19: el mercado Hidalgo.
20: No se sabe el motivo. Eso yo creo que un poco lo que estaba comentando, sí. Rupis, ¿no?
19: Solo que Rupis de Abel lo dijo, piu, piu, piu, piu.
20: Bueno, dice Elizabeth Román, no, hoy no llegó Rupis, es que lo hizo por la otra vía. Pero
19: anda,
20: lo vamos a poner justificando.
19: Multitask, Rupis DB. Es que yo ya ni voy a decir nada porque...
20: Anda en la manejación.
19: Si alguien nunca ha faltado a este espacio, es él.
20: Sí.
19: Es él.
20: Ay, reporte Dan de persecución y balacera cerca del estadio Cuauhtémoc. Y aún faltan casi 9 horas para el jueves. Otro piu piu. Otro piu piu.
19: Está
20: persecución y balacera cerca del estadio Cuauhtémoc.
19: Ve nomás. Pero bueno, si usted anda circulando, tenga cuidado, no, maneje no sé, con precaución.
20: Puede que esté relacionado, ¿eh?
19: A lo mejor la misma persecución,
20: sí,
19: ¿no?
20: Que salga César, de un punto a otro. Nos siguen comentando. Se reportó un fuerte despliegue policial cerca de Mercado Hidalgo tras un ataque armado donde una persona resultó lesionada por un arma de fuego trasladada a un hospital. La calle Héroe de Nacozari permanece cerrada mientras las actividades comerciales continúan con normalidad debido a la presencia de policías a pie, motocicletas y patrullas. Se recomienda evitar la zona si no es necesario acudir mientras las autoridades realizan las investigaciones. Muchas gracias, César. Ahí está el reporte completísimo.
19: Oye, mañana ya es viernes. ¿Qué terapia tenemos mañana? Porque yo no estuve el viernes pasado, entonces siento que ya necesito.
1: Sí, claro. Mañana vamos a hablar sobre la diferencia entre afrontar y sanar.
20: Afrontar y... ¡Ah! Me gusta. Sí es diferente, ¿eh? Sí, es diferente.
19: Claro.
20: Afrontar es pues ya resignarte, ¿no? O sea, ya lo estás aceptando. ¿Y lo otro es?
1: Sanar.
20: Sanar.
19: Yo digo que afrontar es cuando no te queda de otra y tienes que vivirlo. Y sanar implica cuando se te vuelve a presentar algo muy similar y lo tomas de manera diferente. Cuando vas a terapia dices, no, yo ya no vuelvo a caer en las mentiras migajeadas.
20: Sí. Sí.
19: Hasta que te vuelves a encontrar a otro hombre. Cuando lo dices soltera, exacto. Cuando lo dices soltera, sí te creo. Cuando vuelves a encontrar galán, dices, pues no, que ya no íbamos a migajear. ¿Cómo es eso?
20: Qué barro.
19: Pero bueno, mañana es tema de viernes de terapia.
20: Ah, no sé, pero aquí ya te está echando bronca, Brian. Dice, o sea, Brian, es directo, ¿no? ¿A qué se refiere?
1: ¿Por qué directo?
20: ¿Por qué tú, Rupis? Dice, o sea, Brian, es directo, ¿no? Ahora te está escribiendo. Dice por acá 8446, el Rupis bebé es amigo del Chacal, entonces los dos son afiliados a la 28 de octubre. ¿Qué te sabe, Rupis bebé? Ya, ármense un grupo, se tomaron un café, yo que chingado estoy acá, de su mendigo mensajero.
19: Pero no me integren, porque ya sería el número 3550 que tenemos entre EXA y MBS. Luego me regañan por silenciar los grupos y no enterarme que ya llegó la de las papas y que está ahí abajo en el estacionamiento.
20: Debe aprender a escribir más rápido mientras manejas, todo, pues sí se puede, toda la vida se puede.
1: Me pasó pues con cómo, lo de los adornos.
20: Dice, pues cómo enfrentar y sanar es diferente, o sea, lo que pasó con... El Lord Voldemort. Ah, ya entendí. O sí, sea que el tema de la mañana va directo a... Ya.
1: Okay. Mañana, estamos cuidando Rupis su corazón.
19: Bebé. Sí, mañana mañana es para ti, Rupis Bebé, esta está terapia de viernes. Así es que esperemos que estés conectado, que nos puedas ir guiando en la necesidad de la conversación terapéutica. Sí, caray,
20: Con eso de que fueron por cigarros, pero ni fumaban, imagínate.
19: Pero mira... Mejores tiempos están por venir.
20: Exacto. Nos vamos, gracias a todos por su compañía. Son las 3 en punto de la tarde. Llévese a Jules Gómez en los controles, a Brian Álvarez en la producción, a Arturo Morales en la asistencia de producción, Eli Román en las redes sociales, Jazmín Tamayo en la futura información. Caro Gil.
19: Nos vemos y nos escuchamos mañana. Además, mañana ya es viernes. En punto de las 2, disfruten el jueves.
20: A nombre de todo este gran equipazo, yo soy Alberto Rueda Esteves. Salga a ser feliz donde fregando a los demás.
19: Bye, bye.
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0: 20 años, soy yo, Salpizar. Qué gusto acompañarte a través de la frecuencia naranja. ¿Cómo están? Espero que muy, pero muy bien. Conmigo, mi manito Julio en los controles, el príncipe de Tehuacán. Y el maguito Huerta en la producción. ¿Todo bien? ¡Nieta! Banda, repórtense ya a través del WhatsApp en cabina 2227-360-941. Soy yo y en todas partes, ¡ponte Exa!
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2: Y que reciban de mí siempre paz, mucha paz, pero sobre todo mucho, mucho, mucho, mucho.

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1: Oh, ya son las 3:10 en Exa 94.1. Oye, me parece muy interesante esta noticia, se las voy a platicar, porque resulta que la red de bancos de alimentos de México, la red Banks, recuperó más de 665 toneladas de alimentos en 3 estados del país. Del total, 10 toneladas fueron rescatadas durante la Copa del Mundo del 2026. Para ser exactos, Ciudad de México en el Estadio Azteca, Guadalajara en el Estadio Akron y el Estadio BBVA de Monterrey. Fueron solamente 13 juegos mundialistas, ¿eh? Pero eso bastaron para que la organización, a través de varios programas, recuperaran 10.106 kilogramos de alimento apto para consumo. Esto se convierte en 50.530 porciones que fueron trasladadas y repartidas en organizaciones y comunidades beneficiarias. Lo chido, gente, es que mira, entre los alimentos que rescataron incluye carbohidratos, frutas, verduras, productos lácteos, huevo, panificados y otros insumos utilizados en las operaciones de alimentos y bebidas en las zonas de hospitality de los 3 estadios. Zona que, por cierto, era la más costosa durante el Mundial. Cada boleto costaba entre los 34 mil y los 200 mil pesos. Ah, se ve que di mucho dinero y todo, pero no se tragaban lo que les daban, neta. Pero lo chido es que ese alimento pasa a manos de personas que lo necesitan y sobre todo a personas que sí lo van a aprovechar. ¿Entienden? ¿Entendite? Está muy chido eso. Bien por la red de bancos de alimentos de México, que recuperó pues un montón de toneladas de alimento para esas personas que de verdad lo necesitan y pues van a pasarla muy, pero muy bien, con alimentos muy ricos. Seguimos con más. Son las... Hablé como el de las azucaritas, ¿no? Toño. Oh, ¡riquísimo! Seguimos con más. Manito, dale play a la canción. Soy Joss y en todas partes, ponte Exa.
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1: Son las 3:12.

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1: En vivo y en directo, banda, tengo promoción para ustedes. Tengo acceso doble para que se lancen al cine el día que tú quieras, la película que tú quieras, la hora que tú quieras, de lunes a viernes en cualquier Cinépolis de Puebla, ¿sale? Muy sencillo, solamente mándame un mensaje de voz a través del WhatsApp en cabina 2227-360-941 y dime qué película quieres ver y a quién te quieres llevar, porque es acceso doble. 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Espero tu mensaje, seguimos con más. Son 3:28 y en todas partes, ponte Exa.
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1: Tenemos una temperatura de 27 grados.

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1: 334, que no se te haga tarde. Hay tráfico ahorita en las calles, ¿sí, vea? Manejen con mucha precaución, bandita, por favor, manejen con bastante precaución. Ya tenemos ganador del boleto doble para el cine, el día que tú quieras, la película que tú quieras, la hora que tú quieras. Es la terminación 0408, que en estos momentos le vamos a marcar, así que atentos, atentos. 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Bonito día para todos, seguimos con más música y en todas partes, ¡Pontexa! ¡Pontexa!

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1: ¡Sale, bandita! ¡Ya me voy! Bonito fin de semana. Mañana no me escuchan, ¿vale? Pásensela bien chido. Se quedan con Mar López. Ella, de hecho, las va a acompañar. Chéquense, desde ahorita hasta el 25 de diciembre. Y, de hecho, hoy tiene entrevista. ¿Sabes con quién? Con Vicente Fernández. Así que quédense con Mar López. Gracias a mi manito Julio en los controles, el príncipe de Tehuacán. Y al maguito Huerta en la producción. Recuerda que si te portas mal, hazlo bien. Chao, bye, adiós. Y en todas partes, ponte Exa. ¡Vámonos!
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23: Hello, gente. Bienvenidos a EXA 94.1. Yo soy Mar López, ya sabes, tu amiga íntima y personal. Y qué gustazo me da acompañarte en este jueves, ya casi fin de semana. Oigan, dos horas estoy contigo a través de la frecuencia naranja. Es jueves del recuerdo y el tema de hoy tiene que ver con el regreso a clases que muchos tuvieron esta semana. Así que atento. Platicamos a través del WhatsApp 2227-360-941. Y ya sabes que en redes sociales hay mucha promoción exacta, muchas sorpresas, mucha información. Nos encuentras como Exa FM Puebla y a mí me puedes seguir como Mar López OF. Vámonos con la música, como siempre está conmigo en los controles mi querido Jules, Cris Huerta en la producción y en todas partes ponte Exa.
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23: 4 con 1.

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1: Llegamos a jueves 3 de septiembre. Oigan, ya casi el primer fin de semana de este mes. Qué rápido, oigan, qué rápido vuela el tiempo. Ya casi lo logras, ya casi terminas esta primera semana de regreso a clases. Si es que tú ya no estudias, pues casi sobrevives ya a esta semana de tener más tráfico, más movimiento. Ya nos vamos acostumbrando un poco más a esta realidad. Y oye, es jueves del recuerdo. Y en esta ocasión justamente tiene que ver con el regreso a clases, porque la pregunta es: ¿qué travesura recuerdas que hayas hecho en la escuela? ¿Eras de los que se portaban muy bien o no? De plano, sí tienes por ahí varias anécdotas con los amigos. Vamos desde las más básicas, ¿no? Copiar en un examen, salirte de clase, todos estos. O si ya tienes otra experiencia, pues tú cuéntanos a través del WhatsApp 2227-360-941, porque tenemos pase doble para que te lances al CIRE. Así que en nota de voz tú cuéntame qué travesura recuerdas que hayas hecho en la escuela, y así de fácil estás participando por este pase doble. 2227-360-941. Yo soy Mar López, estoy contigo hasta las 6.
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2: Cuatro veintitrés.

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1: De la tarde con 30 minutos, estás en Exa 94.1. Qué rolota, oigan. Escucho esto, mi Jules, y digo, ya fin de semana. Ya checamos todo el lunes, lo que quieran. Estamos escuchando Party Rock Anthem de LMFAO, porque resulta que Red Foo, uno de los integrantes de este dúo estadounidense, está cumpliendo años. Está de festejo este jueves. Cumple 51 y obviamente lo conoces por estas rolotas que marcaron a toda una generación y que aquí platicábamos, ¿no? Hasta querías bailar como ellos. Hasta en las tablas que hacían en las escuelas, en las tablas rítmicas, llevaban la máscara del robot, el afro. Pero oigan, entre los datos curiosos de este cantante es que su nombre real es Stefan Kendall Gordy, y seguramente tú pensabas, si no, ya me contarás a través del WhatsApp, que este dúo o las dos personas que forman parte de la agrupación pues eran amigos. Resulta que no, de hecho eran tío y sobrino. Y se llevaban 11 años, pero en ese momento como que no nos dábamos cuenta de esa diferencia. También algo interesante es que cumplió su sueño de ser tenista profesional a los 49 años, cuando debutó en un circuito profesional de un torneo en Egipto. De hecho, esa era como su meta en la vida, ser tenista profesional, pero ahora sí que se nos lastimó esquiando y valió y le entró al mundo de la música. Y también en la secundaria fue compañero de William Adams. ¿Quién era William Adams? Will.i.am, imagínate. Qué loco que los dos se hayan encontrado en la secundaria. 2227-360-941 para que me cuentes si nos late o no esta rola, seguramente sí. Y también te recuerdo que esta tarde, jueves de recuerdo, estamos platicando sobre esas travesuras que hiciste en la escuela. ¿Tú recuerdas alguna? Cuéntamelo con nota de voz y así de fácil estás participando por un pase doble para el cine. Seguimos, estás en Exa 94.1.
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1: 27 grados.

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1: Ya son las 4 de la tarde con 51 minutos, gente. En este jueves estamos recordando esas travesuras que hacías en la escuela. No, hombre, si les contara aquí las confesiones que ha hecho Jules. Ay, no. Prohibidas. Son secretas, gente. Pero tú te reportas a través del WhatsApp 2227-360-941. Ya tenemos nota de voz. A ver, hola.
2: Ah, una de las travesuras que hice en el kinder fue decirle a un compañerito que la maestra estaba rompiendo su acta de nacimiento, que la maestra estaba rompiendo varios papeles, y yo le dije a mi compañerita de junto, oye, la maestra está rompiendo tu acta de nacimiento. Entonces mi compañerito le dijo a la maestra lo que yo había dicho, y la maestra me puso a revisar entre los papeles todos los documentos para que confirmara que no había roto el acta de nacimiento.
1: Me imagino así de, no, ahora dile, explícale que yo no rompí nada. Por acá.
3: Las travesuras que hice de chiquita fueron autocalificarme y también rayar las paredes de mi casa.
1: Ay, qué fuerte, oigan. Ahorita estábamos platicando esta parte de autocalificarte, de cuando los maestros te pasaban los exámenes para ayudarles a calificar. Entonces, pues, si te tocaba de un amigo, ándale, ayúdame, cambia una si me equivoqué. Yo creo que sí, era más fácil si eran las de opción múltiple, que nada más era como marcar la opción, pues ya nada más le tachabas, esta no, esta sí. Qué raro que todos salieron muy bien en este examen, jóvenes. A ver, acá.
4: Hola, amigas. Buenas tardes. A mí, mi única travesura que he hecho yo en la prepa cuando estudiaba era interrumpir las clases de los maestros. Soy César Radio Fuentes Zavala.
1: Pero a ver, igual interrumpir hay varias maneras. O sea, o entrabas al salón así de profe. O también decíamos aquí que interrumpir era, bueno, le preguntas algo al profe y ya que se distraiga y ya la clase ya no es de ciencias naturales. Ya estamos hablando de mitos y leyendas. Algo así. ¿Tú qué travesura recuerdas que hiciste en la escuela? Cuéntamelo a través de una nota de voz en WhatsApp 2227-360-941. Tenemos pase doble para el cine. Y si quieres participar, solo tienes que mandar tu nota de voz. Seguimos en todas partes, ponte Exa.
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12: Una hora más conmigo a través de Exa 94.1. Gracias por dejarme acompañarte en esta tarde de jueves. Yo soy Mar López, tu amiga íntima y personal. Oye, tengo pase doble para que te lances al cine, así que repórtate a través del WhatsApp en cabina 2227-360-941 y cuéntanos alguna travesura que hayas hecho en la escuela. Uy, interesante. Oye, también te cuento cuáles se consideran ya las mejores películas en lo que va de este 2026, así que no te despegues. Y en todas partes, ponte Exa.

0: estás en Exa 94.1. Yo soy Mar López y estoy contigo hasta las 6. Oigan, llegamos a septiembre, comenzamos a despedirnos del verano y con eso también de los estrenos de estos proyectos un poco más comerciales, estos estrenos más populares en cines, porque se sabe que la temporada de blockbusters es en verano. Ya regresaron a la escuela, ahora sí ya regresamos a la programación normal en cines. Pero resulta que ya hay una lista de los mejores o de las que se consideran las mejores películas que han salido en lo que va de este 2026. Mira, vámonos con tres que son las más mencionadas, reconocidas, y me contarás si ya viste alguna o no. Primero, Proyecto Salvación, que por acá Jules me la ha recomendado, que ya está en plataformas digitales. Es protagonizada por Ryan Gosling. Desde ahí ya vamos ganando. Ahora sí, Jules, puedes meter el de o el que tú quieras. Porque es Ryan Gosling. Pero mira, la historia es de un profesor de ciencias que despierta en una nave espacial años luz y debe recordar su misión, que, spoiler, no tan spoiler para él, pero bueno, es evitar que se extinga el sol. Tiene también buen soundtrack, entonces la han reconocido bastante porque dicen que hacía falta una película de ciencia ficción así, como que conectara con las personas, que el protagonista lo hiciera muy bien, y reconocen mucho la interpretación de este actor. Número 2, Obsesión, que yo creo que fue una de las sorpresas del año al tratarse de un proyecto de bajo presupuesto y que después se volvió tendencia en redes sociales y se convirtió en un récord en taquilla. La historia va de un joven que lleva años enamorado de su amiga. Él no se anima a decirlo, como que una noche está entre que sí, entre que no, entre que sí, entre que no, y con ayuda de un objeto sobrenatural pide el deseo de que ella se enamore perdidamente de él. Y aunque tú pensarías que esto es buena idea, pues no, es un tanto oscura, si no es que demasiado, considerando el final. No te voy a dar spoiler, pero sí recomiendo ampliamente. Y también tenemos esta película que no podía faltar, La Odisea, este proyecto de Christopher Nolan, que incluso fue grabado en formato IMAX, que ya con el elenco de lujo yo creo que ya iba ganando. Matt Damon, Tom Holland, Anne Hathaway, Robert Pattinson, Zendaya, no hombre, pues sí, con esos actorazos, cómo no. Y resulta que esta película ha obtenido la mejor calificación tanto por la crítica como los fanáticos, un 94% de aprobación, ¿eh? ¿Qué tal? ¿Ya viste alguna de estas tres? Se dice que son de los mejores proyectos que van en este 2026. Cuéntamelo todo a través del WhatsApp 2227-360-941. 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
0: 5:11.

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2: Llorar sin llorar. Así es, gente, es momento del chismesazo. Y oigan, ayer volvimos a creer en el amor, gente. Y es que resulta, y seguramente ya lo viste por ahí, que Melissa Robles y Pablo Preciado, integrantes de Matiz, anunciaron que van a ser papás. ¡Ay! A ver, te cuento un poco por qué fue tendencia en redes sociales. Número uno, porque ya habían rumores de que salían. A ver, nunca habían confirmado esta relación, pero tú veías videos de los conciertos, veías las miradas que se tiraban, de repente eran muy cariñosos, y los fans, mira, los fans tienen ojos, y le ponían en los comentarios de que ya, confirmen. Ya digan que están saliendo. Y esto ya lleva meses. Tú incluso si ahorita buscas en estas publicaciones, en sus redes sociales, fotos, videos pasadas, hasta bromas ya sean de que, ay, cuando confirmen nos hacemos los sorprendidos. ¿Y qué creen, mi gente? Que sí terminamos sorprendidos, porque en lugar de tener una confirmación de sí, sí estamos saliendo, fue de vamos a ser papás. ¿Qué? Imagínate los fanáticos que apenas estábamos en esta primera etapa y ellos ya iban adelantados. Pero bueno, la noticia justamente la dieron con fotografías en sus redes sociales, en la que únicamente se ven las siluetas de la pareja. Y mira, ya después de esto, a lo largo y en el transcurso de la noche de ayer, toda la mañana de hoy, Melissa ya ha publicado videos donde se puede ver un poco más de el adelanto de su embarazo. Ya se enteraron casi desde qué fecha estaba ocultando este secreto. Y mira, si tú también checas y te pones en modo detective, vas a ver que en las últimas publicaciones ya aparece con vestidos un tanto holgados. Mira, ellos saben guardar secretos y tremenda sorpresa que nos dieron en redes sociales. ¿Tú te lo esperabas? Cuéntamelo a través de WhatsApp 2227 360 941. Yo soy Mar López, estoy contigo hasta las 6.

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1: Ya son las 5 de la tarde con 50 minutos, gente, eso significa que ya nos vamos. Pero oye, antes que nada, el ganador de este pase doble para el cine fue la terminación 7310, así que muchas felicidades y gracias por reportarte a través del WhatsApp 2227-360-941. Te quedas en algo tranqui con Alex y Marían. Mañana, mi gente, ya es viernes, qué emoción. Ya fin de semana, vamos a tener muy buena rola, así que te espero desde las 3 de la tarde. Ahora sí no es invento de mi querido Joss, no va a estar, entonces vamos a estar desde las 3 de la tarde hasta las 6, así que te espero. Muchas gracias a mi querido Jules en los controles, Cris Huerta en la producción y yo soy Mar López. En todas partes, ponte Exa. Adiós.
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0: ¿Ya? Ahí está. Ah, ya. ¡Hello, people! ¿Cómo están? Muy buenas tardes. Qué gusto darles la bienvenida nuevamente en este su espacio insalubre, inseguro, pero de mucha confianza, ya te la sabes. Oigan, WhatsApp en cabina 2227-360-941. Ya es 3 de septiembre, casi fin de semana. De verdad es que se antoja muchísimo este fin de semana. Pero bueno, comunícate conmigo a través del WhatsApp en cabina. Ahí te va de nuevo, 2227-360-941. Esto es algo tranqui. 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